instantes. En instantes. Pasarela, lúcete. Más de estos éxitos. Ya volvemos.

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Esta canción que pertenece a Marisela, el tema se llama A Cambio de Qué, dice Canciones del Ayer. Oye, siempre que estamos disfrutando en esta jornada gris del martes, hoy es martes del recuerdo. ¿Qué tal? ¿Cómo están? Muy, pero muy buenas noches, placer saludarlos aquí en La Poderosa de la 101.7 Capital FM. Hasta las 20:30 te hacemos compañía, como siempre, de lunes a viernes, de la mejor temática a musical. Por fin paró la lluvia. Wilfrido, ¿qué tal, señor Wilfrido Mendoza? Poniendo buenos temas aquí en Puesta al Aire, Joel Junior. Ojalá que no llueva más, pero no podemos remediar la madre en natura. Bueno, habilitamos nuestros vínculos de comunicación con la radio, que es el 0984-98-97-08, 0521-2023-59, ya tenemos habilitados. Bueno, saludamos también a la persona que hoy está de parabienes en esta fecha. Muchas, pero muchas felicidades, congratulación. También estamos en vivo a través del TikTok, así que muchas gracias por seguirnos siempre. 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Tenemos 14 minutitos para que sea las 9 en todo el país. Bienvenidos aquí en La Movida.

Skyrim. Bueno, escuchando buenas canciones, 21 minutitos de la hora 9 en toda la República del Paraguay, segundo bloque del programa. Mucha gente de tan sintonía del programa en los distintos puntos del país, también a través de la plataforma de ese paraguay.com, Radio Capital FM. ¿Qué tal el tiempo? ¿No llueves? Bueno, fresquito a estas horas de la noche. Bueno, un gran saludo para mi apreciado amigo Leonardo Cabrera, ¿vale? Por estar escuchando el programa, a toda la familia del barrio 12 de junio. ¿Qué pasó el amigo Tyson Leonardo? Desapareció el local de Autoeléctrica. Ojo, va por otro lado ya. ¿Qué pasó? Posiblemente ñacamaíña de socio Tyson será, ¿eh? Sí, desapareció el amigo Tyson. Sí. 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

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Bueno, vamos a revisar los mensajitos. A ver, hola, está excelente el programa, dice. Pasamos la música sola con mi soledad, dice, por favor. Bueno. Algo de los temerarios dice, soy de Caaguazú. Bueno, cariño grande. Para la gente maravillosa de la ciudad de Caaguazú. Hola, ¿qué tal? Buenísimo el programa. Te estamos escuchando desde Villarrica, dice, pasamos la música Naila de Bronco. Bueno, abrazo grande a la gente hermosa de la ciudad de Villarrica. Hola, está 5 por el programa. Queremos escuchar la música de Marco Antonio Solís. La bella bandita dice, porfa, bueno, vamos a buscar.

Tenemos 29 minutitos de la hora 9 en toda la República del Paraguay. A ver qué te pasa, viene Wilfrido. Seguimos con más canciones.

Creo que linda canción que estamos escuchando. Tenemos 37 minutitos de la hora 9 en toda la geografía nacional. Seguimos con los saludos. Amigazo dice, estamos escuchando en casa con mi señora. Soy Miguel Mercado de NASA. Con placer, no de César y Carmelo, eso es sin problemas. Vamos a buscar el tema ya enseguida para el amigo Miguel Mercado, de parte de su señora esposa Antonella. Está el saludo. 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

0: 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Cedric Camargo. Malo de Sartanecho. Sí, alegrando un poquito la noche del martes. El tema de CC Di Camargo. 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Vamos a movernos un poquitito, vamos a movernos al ritmo de Sartanejo. Aló, oh, bravo, femenina.
1: Lucian, ¡vamos a hacer!
0: 24 minutitos de la hora 9 en Paraguay. Vos los pediste, aquí lo escuchas.
1: 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No, Lucian. Tá aqui comigo hoje a galera, felicidade, rapaz.
2: Tá todo mundo aqui?
1: Tá todo mundo.

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1: Qué linda canción que estamos escuchando. Tenemos 7 minutitos de la hora 10 en Paraguay. Un saludo para mi apreciado primo Carlos Oldera, escuchando el programa, y a toda la familia desde el barrio Capitán Roa. Nos pide la canción de Julio Iglesias, La Carretera. Ya así vamos a preparar para el primo Carlos Oldera. ¿Qué tal, saludos? 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Soy algo fácil de olvidar, qué linda canción. 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

Este es el pedido de... para el primo Carlos Olvera, la cartera de Julio Iglesias. 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La carretera. Qué largo es el camino. Qué larga espera. 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

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Maite y un afectuoso saludo en nuestro dulce idioma vernáculo. 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Felicidades. 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Ñan de teléfono 0521-2023-59 habilitado. 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Téñanos directamente línea baja 0521 2023-59. 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Ahora, pues tú vas a venir con José Filemón. 18 grados, oye, puso otra gina. 26. ¿Sigue la lluvia? ¿Eh? 50%. ¿Alguna llovina? Bueno, pero te ya prevente o con no va a mal cañón. A ver, llego. Sí. 16 a 24. ¿O ayuda la temperatura? ¿Viernes? Soleado. ¿Tiempo bonato?

Fin de semana, tiempo por alto. Ya no sabes aquí, jamás. Bueno, pues ahora voy a manejar la postura y güey. Radio Capital, la radio del pueblo. O ajusta en el tiempo, ¿no? Ya se te acuerdas que te dije. O ajusta, se porta. O hace guasú. Sí, señor. Bueno, ya no hay un vacuera.

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0: Gracias, Señor Jesús. Gracias, mi buen Jesús, por brindarme agua viva, linda, fresca, cristalina, sana y limpia que tomar, que sirve para curar enfermedades bravías, con prodigiosa divina, por milagro celestial. Gracias, mi buen Jesús, tolerante, compasivo. Perdona mi pecado que cometo día a día. Hoy prometo fidelidad, ya soy redimido. No seré más un cautivo del Edén infernal. Gracias, mi buen Jesús, por darme plena vida. Rico pan para comida con dulcísimo manjar. Por mi paz espiritual con mi ruego conseguida. Plenitud y alegría son regalos celestial. Dios Padre, su Hijo Jesús y Espíritu Santo, líbranos del pecado, de la mala tentación. Escucha mi oración y mi ruego le imploro. Líbranos del infierno, Dios Hijo y Salvador. Amén. Y agradecemos de Yara, Peñane, Coempona, Yandere, Sain, Yandere, Tiajuere, Sinungüera. Yandere, Pichacuera, Jasiba, Yanyembo, Mía, Beí. Yandere, Pichacuera, Situación, Baipe, Preocupado, Desesperado. Todo soluciona para ti, Yandere, Yapene, Poricato. Gracias, Señor Jesús. 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La de Copojagua. 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Saludos, Supercuey. 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
1: Aproximadamente 2.000 millones de dólares año van a los bolsillos de los corruptos.
2: Nosotros tenemos que sincerar y luchar frontalmente también contra la corrupción. El Paraguay sigue siendo uno de los países más corruptos del mundo. Están en los primeros lugares por corrupción y acá no existe intención de transparentar nada. Hasta hoy día se piden informes a las instituciones públicas, te vienen en códigos encriptados que no son accesibles a la mayoría de los ciudadanos que hacen esas consultas. Y de acuerdo al Banco Mundial, al BID y a otros organismos internacionales, nosotros sabemos que aproximadamente 2.000 millones de dólares año van a los bolsillos de los corruptos. Y eso es mucha plata.
0: Pendúy con la gente. 2.000 millones de dólares al año. 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Pero pues, tú imaginas, 2.000 millones de dólares anual. 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
1: 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En primero de marzo hay un puente destrozado. 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Las 4:32 minutos. 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

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Prohibido acá. 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Vecino reconstruyen su propio puente en el barrio Primero de Marzo de Coronel Oviedo por la tardanza del municipio obetense. Calcula Minander. O Uirá, o Moyo Asayasá y Uirá. Hago puente de hormigón, ¿no? Barrio Primero de Marzo, acá en pleno centro de la ciudad. No hay puente. O procuran ahí, cuajina, pues. Y huirá, ahí. Qué cosa, man. Qué cosa. Acá en el barrio Primero de Marzo, Coronel Oviedo. Miguel Prieto no tiene propuesta, dice la oposición.

0: corrupción entre el oficialismo. No tiene propuesta. Se dejamos ahí la propuesta. La propuesta de Mongüey y Pama. Propuesta por amo y añadir la política fue así. Upea, la palabra lleva el viento. Ya no hemos votado antes. Hay propuestas ahí. La propuesta es más cana, porque no cumplí nunca. Si me hubiera ido, se. Ya puse a cabeza la propuesta mía. De personas. No tengo ni propuestas, Iñandé. Porque la propuesta nunca no llegué a cumplir. Entonces, te iba. A pedir una que cuella, hay que tú peor ya pues. Por la compromiso, ya pues, y que fue mi amacanada. Periodista que no tiene propuesta, Miguel Prieto. O me ha vendido, Ina. Vendido, Ina. No supo contestar las cosas ahí. A peor contestar cuál creía. Pues allá y cuando iba esa guapa, Inata. Pero contestar cuál creía, si no. Pura mentira. Así es, por estar sincero, por no ascender la candidato cueva. 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
1: Ah, tú con una propuesta, Gina, la política, que era muy amable, Don Ibelín. 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
0: 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Problema de... herencia. Un señor falleció enfrente del Palacio de Justicia por pelea con sus familiares por problemas de herencia. 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Qué vergüenza. 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Herencia. 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
0: 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Y usted llega a una situación ya en esta puente. 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

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Saludos, don Celso Morini, Baña Fidelina, Peino a Londres, Bateco, Página Perú, Picha. Así ya que vamos a volver a tu yuina. Ya con internet para uno a Londres, ¿verdad? Rup, que dije, mi Jiménez. Ya está, Bateco a la cuña, así. Se llevó ya a la cuña. Y guapa, coña. Caimán, no lo coño guapo y te imba, yo ya posible. De hecho, que la oía antes coña por algunas cosas, ¿no? Por la ciudad, ¿sí? Por el distrito. De hecho, que oía poca tortilla. Ah, más no loco y guapo, curí. Pues por una coña por la mía y la cuñata hija, ¿sí? Cuñata y guapa, ¿sí? Ya se hace lo mejor de los éxitos. 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

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Ya que la ponga con eso, pues en forma acelerada. Tape, ponga, mío, yo a zapá. Sí, señor. 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Sí, señor. 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

0: 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Don Baiseico Rodrigo López. Sí, señor. Saludos, super. 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

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Las 5:22 minutos ya el cuadra voy a imponerte hasta Paraguay. Ya tú puras ahí, José Filemón. Polca paraguacha.

Bueno, ya le imagina las 5:29 minutos. Ahora voy a imponerte a Paraguay. Puras imponañas, entonces en la Radio Capital, ya, programación folclore y noticias, la hora de los camioneros. 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
0: 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Después vamos a hacer hoga, pero varias sucenas, pero coronel lo vio, Capitán Figari, Juan Sinforiano, Guarín, de Ñumetija, pues. 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Saluda a la gente de Acaí. 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

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No hay que tú puedes imaginar un güey. Ya le puedo imaginar las 5:47 minutos. Ahora vos, hoy por nada te está Paraguay. Pe. Don Tito Duarte, oye, luego y Blanca Rosa. Amo Potreo Virgen del Carmen y Olao. Blanca Rosa, oye, güey. Ya tuve pura ahí, José Filemón. Polca Paraguaya.

0: Las 5:55 minutos, se ya jato. José Filemón, puta, ¿verdad? Pero ni de Torillo, ni de Torillo, ni de Torillo, ni de Torillo, ni de Torillo, ni de Torillo, ni de Torillo, ni de Torillo, ni de cabeza con la frente bien alto allá de Torillo, ni que iba a ir por la Torillo. Hasta mañana.
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con mucha alegría y con su ya estamos iniciando nuestro programa Miscelánea versión miércoles 14 de octubre 2026. 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Paisa va a venir con mí. 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

0: 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Ah, entonces, perdón, y la plata después de la cuestión. Esta y timba, el hipo haya, eso, no ya ya apoye. Japear a Jesús la olla por la coherencia y en su vida. Ya. Bueno, Samuel Ramón Palma, buen día, pariente. Está Samuel. 0991950428. 919-50-428 en la línea de comunicación. Cuestión Paraguay viene hablando a Día Mundial de la Donación de Órganos, Tejido y Trasplante. En Paraguay hay unas 357 personas esperando trasplante. Tía Yagüerú mandó a ver con Aracuave. Ya digo, y por nada de ambas, es una niña. Con la PCULA, por ejemplo, Gilla Boca, debe donar cuapala de órgano, de donar tapala de manurilla ya, o autorizar más en vida. Y muchas veces, pero lo mitando, dos hechas por ambaya ya, pero sé, por ejemplo, ahí me muy de acuerdo, sé, ahí me. Allá a donar tajala ese órgano el día que a partirla y de provecho la verdad, porque de cosas de provecho ahora al mundo allá a ninde egoísta, a ninde egoísta, sí señor. Eso es bueno, sé, por ejemplo, se peala ese pensamiento de cuando coincidita por la pende pensamiento de ella ya. Día Mundial de la Costurera, ¿cómo se llama? Día Mundial de la Costurera. Gladys Botea ella, usted en la Día de la Costurera, ¿cómo se llama? Día Mundial de la Bueno, entre otros, esta, ella está ya, bueno, Mandu Avejina. Eco Araco, a ver. Ja, ya revisa, mi nañame Santo Oral, 14 de octubre. Y cuando mimba es Santo Oral, va bueno, y en deco este día. Ya. Por gentileza de don Isabelino, ya veis la señora Ramona Vasco Araco, a ver. O bueno, caen de como de siempre, reflexiona. Alabanza y el momento de Santo Oral. San Calixto 1, Papa la Caída y Mártir. Bueno, San Calixto, para todos los Carlos, saludo, los que están de feliz cumpleaños, vaya nuestro saludo a Bey. Bueno, Arielito Palmadita, Ariel, o sea, Jocumaco Joyina. Cocho hijo Uma Ariel, buen día Torillo, bendecido día. Gracias Ramón allá la zona Barrero. Va a ir Ramón allá la Ginancia Endumina. Va a ir Ramón allá la zona de Barrero, señor José Filemón. Ya Endumina va a ir Ramón.
1: Buen día, don Torigo, buen día, don Torigo, pero él sabe que hoy fue a la ley, fue a la padre ley, no sé, teta, ¿eh? Por eso hoy sentada y la madre, que pues cuál es la verdad, a entender. Pues yo, pues, venga, hermanito, un abrazo, saludos para todos los oyentes.
0: Muy bien, excelente, compartiendo y en la reflexión. Buen día, y Roberto Torres. Hablando de Roberto Torres, los indios negros presenta a ese sello y algo más, José Vilemón, te y música a mí, para mí, ¿no? Eikuaiko, ya es a mí, Delia, doña Delia, o para mañana, Delia, los asais y colectivos de ella, Delia. El labio vulgo ya preparaba ahí, ella día de control y el labio vulgo, qué otra control, vecina, sí señor. 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

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Liga Deportiva Genaro Romero tiene su partido este sábado. Sí, señor, por la segunda fecha. Yo ya preparaba en la cancha, confirmaron, hasta la mañana de Tauguito y nada, cueste ya y vienen los partidos programados para este sábado. Fermina Mercado, y en el Duave, buen día. A pesar de ahí, ya saludo a mí. A la gente del cruce internacional, Bateco Vagina, Upero, un saludo muy, pero muy especial. Ña Eulogia, Ña Eulogia concejal, saludo. Siempre en la zona del cruce que hay ahí por amor. Buen día, buen día, buen día. Ya, a veces, pura gente. Hospital de cargo y te venita José Filemón a través de la 101.7 Capital FM.

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2: Señores, ¿qué tal? Hola, hola, hola, hola. Miércoles 14 de octubre del 2026. ¿Qué tal? Amanecieron, espero que bien. Añuá, pollo, pumbar, esténtero, esteave. A toda la gente que están escuchando, están compartiendo con nosotros este miércoles. Mitad de semana, comisario William Vera Matecoichra.
3: Mitad de semana y acercándonos ya otra vez a fin de mes. Llamó muy tema ella, Javaina. Sí, y agradecido como siempre a Dios por la vida, por la salud, por el trabajo, por la familia, por los amigos, por los compañeros y por sobre todo por nuestra gran audiencia.
2: Bueno, te suelo ver siempre que estás en el gimnasio haciendo...
3: Sí, esa es mi rutina normal de todos los días y es lo que me mantiene bien.
2: El ando usted, lo mitad, ¿verdad?
3: El ejercicio es la salud.
2: El paraguayo, cuando le gusta que uno se esfuerce para conseguir o lograr un objetivo en cuanto a la salud, porque sí. Hoy día es que es lo que es. Y en niña de edad, ¿verdad, ese amigo?
3: Y gracias al ejercicio es que yo estoy a mi edad.
2: En las condiciones en que estoy.
3: Todavía no tengo que pedirle ayuda a nadie para valerme por mí mismo.
2: No, y aparte, esos amigos, se nota el cambio que siempre tuviste, por ejemplo, en correlación a personas de tu misma edad.
3: Sí.
2: Como, y 60 años será ya.
3: No, y mi tarea se vivía tú. No, no, y 50 mía ya.
2: Y eso es lo que te digo.
3: Y yo todos los días voy al gimnasio a las 3 de la tarde, haga frío, haga calor, llueva o no.
2: Y eso, esa disciplina es importante, pero vos estás acostumbrado en el tema de la disciplina.
3: Y hay que mantener la disciplina, por más que uno ya esté retirado, la disciplina no tenés que perder.
2: Bueno, y hablando de disciplina, señoras y señores, algunos se van a recordar y algunos... seguramente van a prender su lamparita
3: y van a pensar.
2: Exactamente hace 60 días que nosotros veníamos hablando justamente de la candidatura de Aliana y estábamos hablando de que no tiene los puntos. Estábamos diciendo que de alguna manera tiene que buscar una especie de un personaje para que realmente, a ver si ese personaje no le dé los puntos. Tiene que buscar una salida a su candidatura como para que de alguna manera...
3: No prendéis.
2: Y hace dos meses que estábamos hablando de este tema.
3: Y su error, su equivocación fue también mencionar el nombre de un ministro que nadie le conoce como para su vicepresidente. O sea, ese que no le iba a ayudar para subir en la encuesta.
2: Claro, porque bien sabemos que en la política tu nombre puede flotar si es que tenés puntos en las encuestas.
3: Sí.
2: Si es que tenés números, porque todo es matemática en esto.
3: Y... Carte se dio cuenta hace tiempo ya, eso solamente que probablemente...
2: No quería hablar, parece, de este tema.
3: Probablemente no sabía cómo hacer o qué hacer. Porque oigo la Yahuya que hoy este hijo pues hizo como candidato.
2: Hoy
3: este
2: hijo a anunciar. Lo que pasa es que, evidentemente, en ese momento él creía de que esto iba a aprender, comisario.
3: Y este apoyo total de los gobernadores y algunos diputados de que...

0: Es un apoyo ficticio.
1: Y totalmente
0: porque
1: ficticio,
0: los gobernadores no pueden desprenderse del presidente de la República.
1: Y claro, ese amigo, hambre cero que estaba por medio.
0: Y muchas otras cosas también.
1: Y otra cosa de que el presidente en este caso tiene la lapicera todavía en la mano. Ahora sí, el presidente de repente dice, ese amigo, yo no sé si debo de darle todavía la bendición o no. Ese ya es otro tema.
0: Lo que pasa es que tanto como como Santi Peña y Aliana llegaron a la tercera etapa del poder. El poder pues tiene tres etapas. En la primera etapa vos le consultás a todo el mundo, le saludás a todos, le hablás a todos. En dulas quejas. Segunda etapa, vea tu respuesta y grupo íntima de Humián de íntima la
1: Ella comunica.
0: Ella comunica.
1: Acuán más, vean ni ella comunica, Vima.
0: A tercera etapa, vea tu show la mandada, se ja, ya la ovalea. A
1: Sí.
0: upea, un ajelo, vea. A tercera etapa, es a cuánto móvil lo mandada, a cuánto y ante la ovalea.
1: Pero yo resalto algo y que me parece demasiado nomás de simpático. ¿Por qué cuando la candidatura de Prieto empieza a resonar? Pareciera ser que hay un desespero. Era famoso y nada. Ella tendría que porque Riguasoy ya tipo de caina por debe. ¿Qué es lo que crea de que estos grandes Manguruyú están observando de que Prieto parece de que verdaderamente trata de no es posicionarse, sino toma en serio, parece lo que
0: Y sí, pero es un globo también que se puede desinflar en cualquier momento.
1: pero peadas hacer allí cuadra, comisario, porque los números en vez de que caigan siguen subiendo. O sea que aquí lo que hay que entender es un tema. En vez de que del 10 baje a 7, pasó a 12.
0: Pero esa entrevista que tuvo con Luis
1: Pero
0: Vareiro
1: no
0: le
1: tiene
0: bajó
1: nada
0: mucho.
1: que ver,
0: ¿Cómo
1: comisario.
0: no va a tener nada que ver si vos te das cuenta ahí que el tipo no sabe nada?
1: Pero tenemos un presidente de la República que es bocho. Vuelvo yo a reiterar esto. Y esto va para todos. ¿Sí o no que es un bocho este presidente de la República, Santi Peña?
0: Sí,
1: ¿Y qué hizo por el país, comisario?
0: pues acuérdate, Mojita, tenés todavía la presidencia,
1: Categórico, pero imagínate, Baruja, por ejemplo.
0: Paruja es bueno.
1: ¿En qué es bueno?
0: Él tiene la capacidad que no tiene Aliana, por ejemplo.
1: Si vos me ponés en una balanza, y ojo con eso, comisario, estadísticamente vamos a hablar. Si vos ponés en una balanza entre Aliana y Baruja, te aseguro que Aliana tiene más puntaje que él. Estadísticamente hablando, porque
0: Bueno,
1: yo hago un seguimiento de todos los medios de comunicación de
0: Eso
1: Asunción.
0: porque Baruja se mantenía en silencio. O prendemos o no prendemos, la candidatura. Mero las aetas y nada la
1: Pero
0: candidato.
1: el tema de
0: Porque va a
1: Baruja.
0: depender también de a quién le ponga como vicepresidente.
1: Yo te iba a decir una cosa, comisario. El tema de Baruja, José, venía hablando ya hace 22 días, antes de las elecciones. Ya se venía hablando sobre el tema de Baruja.
0: Se venía
1: Ahora, no se
0: hablando.
1: quería filtrar.
0: Pero él no decía nada. Y
1: Claro.
0: hasta ahora no dice nada
1: Pero
0: todavía.
1: ahora, el mismo Horacio Cartes ya le venía diciendo a sus pupilos. Ni a cambiatas y nada posiblemente, ni ande
0: Candidato.
1: candidatos ahí.
0: De Coin, no a ley, no puay.
1: ¿Por qué Prieto venía hablando ya hace tiempo sobre este tema? Porque ya se había filtrado. Hace un mes ya va a ser que de esto se estaba hablando. En los medios. Yo escuchaba a Ñandutí, por ejemplo, y decían, parece que va a haber un cambio de carpa. Y yo decía, a la pucha, pero ¿de qué cambio de carpa si estamos a 2 años de las internas y de las generales?
0: Y mejor ahora que después, pues, hacer los cambios necesarios.
1: Pero casi, Vince, por ejemplo, ¿cuánto tiempo hace que está trabajando?
0: Y tiempo ya, años.
1: Japeala. ¿Y te parece que si vamos a hacer, por ejemplo, un mercadeo,

0: Vin hace más de un año que está trabajando y está recorriendo a nivel nacional y lo está haciendo, mirá,
1: más todavía. Más,
0: de la,
1: más
0: de las mil maravillas, ya está recogiendo lo que tiene que recoger. ¿Y te parece que un Baruja puede alcanzar un 15% de lo que ya hizo Vince en estos
1: Y
0: momentos?
1: bueno, alcance o no alcance lo que hizo Wynn, si Wynn se mantiene subiendo también en las encuestas, lo que va a definir todo van a ser las internas, si es que no hay un acuerdo político.
0: Pero en definitiva, no va a haber acuerdo político. Ahora sí ya se ve.
1: Y puede ser. Pero en política, pues, de noche no se duerme.
0: No, de hecho.
1: Pues hay con la acuerdo.
0: Claro, se entiende. A todo eso, vos sabés qué es lo que le preocupa al Partido Colorado,
1: Y
0: comisario.
1: ayer, por ejemplo,
0: No, pero
1: hubo
0: a mí no, comisario.
1: hubo una reunión entre Petengil y muchos políticos.
0: Adherente, adherente es importante.
1: Y Catúa hija de Moisés y
0: Claro.
1: algún candidato.
0: Pero, sacame una duda. ¿Qué
1: Sí.
0: es lo que le preocupa al Partido Colorado?
1: No perder el poder.
0: Claro, señor.
1: ¿Verdad?
0: ¿Y quién es el candidato mejor posicionado?
1: Arnoldo Wynn. En el Partido Colorado.
0: En el Partido Colorado.
1: Sí.
0: En síntesis, lo que uno puede mirar, observar y entender es de que aquí hay senadores que tienen su cancha, tienen su pelota. Ja, upea senador, upea.
1: Doy cuaiti ahí, moto para su
0: Claro,
1: tatalla.
0: porque ja, la pelota ya ahí al último. La pelota ya.
1: Y siempre se manifestó que no quiere ir, no quiere acompañar nunca a alguien que va a perder.
0: Para alquilar sillas y comer pororó está el clima político. Totalmente. Totalmente. Yo digo, soy de esa persona que escucho en diferentes horarios casi todos los medios de comunicación de Asunción. Y hay periodistas que me gustan realmente el estilo de comunicación que hacen, entonces les sigo. Por eso es que me voy enterando de cosas así, voy analizando un poquitito. Pero, ¿cuál es mi gusto? Z Lomita. Se nota que el comisario no quiere con el cambio. No, no. No, es que no queremos el cambio.
1: ¿Cambio de qué, por ejemplo? ¿Cambio de partido en el gobierno? Nosotros no estamos hablando de... Estamos analizando la política interna del Partido Colorado nomás, y podemos hacerlo también con el Partido Liberal, pero el Partido Liberal, pues hasta ahora no, ni ellos mismos se
0: No
1: entienden.
0: tienen, no tienen candidato. No tienen hasta el momento. Y lo peor del caso es de que no saben cómo negociar con Prieto.
1: Y porque Prieto pues se mantiene en la postura de que él tiene que ser el número uno.
0: Pero seamos sinceros. Yo creo, digo, ya tiene un espacio ganado en la política.
1: Pequeño espacio
0: No,
1: ganado.
0: es
1: A
0: pequeño,
1: Evo
0: comisario.
1: Capital, la Ciudad del
0: Es,
1: Este,
0: eso
1: vende.
0: es tu punto de vista.
1: No hay un punto de
0: Pero
1: vista
0: las
1: de un
0: encuestas, digo.
1: ciudadano común.
0: Claro, pero las encuestas, digo, no dice eso.
1: Pero
0: Yo.
1: esa encuesta todavía no aparece, no se
0: No,
1: dio a
0: no va a
1: luz.
0: aparecer, pero las reuniones hablan todo, comisario. Mirana la reunión de un Arnoldo Vins. Mirana la convocatoria de un Arnaldo Vince y mira la convocatoria, por ejemplo, de Arnold.
1: Arnoldo Wynn nunca hizo un encuentro público, vamos así con gente, con mucha gente.
0: Pero
1: Él solamente hace visitas
0: no hace
1: para
0: mucho,
1: conseguir adherentes.
0: no hace mucho, hizo en Santa Rita. No hace mucho, hace 4 meses más o menos hizo en Santa Rita.
1: En Santa Rita, pero él no se fue a una, ¿cómo te llamas? Una reunión social nomás.
0: No, no, no. Y se hizo un encuentro
1: Creo que
0: con los famosos políticos yuquerí, como ellos decían. Y creo que reunió 250 personas más o menos reunió en ese lugar. Que en definitiva, si es que realmente hablamos de promotores políticos, hoy por ahí

0: Y la número.
1: Ese es a ver, ella con la unidad dirigente que tengo y que tú ellos.
0: Es que, no, y por eso te digo.
1: Por lo que yo noto en donde va Prieto es que van ciudadanos comunes.
0: Van ciudadanos comunes. En
1: Gente
0: eso no te voy a discutir.
1: que no lleva otra gente detrás.
0: Pero matemáticamente hablando, funciona bien el 2023-59.
1: Si alguien quiere opinar con nosotros,
0: Me gustaría.
1: ayudarnos también a
0: Vamos a poner
1: entender.
0: un poco en una balanza. Si es que funciona el 2023-59, me gustaría escuchar. Hoy miércoles. Llamoita Arnoldo Vins.
1: Pero ayer.
0: No, no. Ya Muñoz, pero mira la Arnoldo la aprieto. Ni.
1: Bueno, hay cosas de hecho y con la interna
0: No,
1: de Partido
0: pero
1: Colorado.
0: ese amigo, ya digo, ya ni imaginando.
1: Pero sé cuándo va hablando, se está dando la opinión fuera de la política, andas ahí, más ve para abajo ya. Entonces, tañan, no hay ahí, andé, péasela a pensarla y coja, o péasela a pensarla y cotaja.
0: No va a tener a buen
1: Ahora,
0: puerto. Yo te iba a decir una cosa.
1: porque muchos de nuestra audiencia, pues,
0: Pero
1: entienden de
0: no
1: política.
0: entiende. Pero te voy a decir, jacúo lo mitad, comisario. La situación está difícil.
1: Eso, más todavía con este tiempo que vino y aumentó más las necesidades que tiene la
0: Y
1: ciudadanía.
0: bueno, y los conductores, el chofer es del Partido Colorado. Juan, este donde es por andú de opiniones y te van a decir los perros, no, tal cosa que. Porque ese amigo, no vemos ni una mejoría, comisario. Y la gente sabe eso. Imagínate un poco esta gente que están trabajando en la chacra. La otra vez me estaba hablando un señor que tiene 10 hectáreas de mandioca y que cuando estaba sacando 2 hectáreas o corala o más talento mía la precio la Jacoanga en Buisube 8 hectáreas agua y la precio. Y no sabe qué hacer. Ya, Pepe, y tu yupato se ir por el tiempo.
1: Vea al agricultor problemas y nacoan allá,
0: El precio.
1: pero un mi día a día coabe vendedor ambulante un mi ave ya no vende y no ya ando carubeime
0: Los carubeimas será.
1: ja,
0: Están los.
1: coanga pues de pedir la plata de la yugua en Juan Baebe.
0: Hay mucha gente que están pasando situaciones. Aquí en Coronel Oviedo, yo te cuento que hay más de 70 familias que hoy día su casa está en desastre.
1: Y los que están en el bajo, ya
0: 70
1: llueve
0: familias están con
1: San Isidro,
0: situaciones.
1: Uruguay, mira.
0: Claro. 70 familias lo mitad.
1: Ni tapé, no recuerdo qué.
0: ¿Qué dice? Buenos días, Nelson. Mucha fuerza, ánimo. Jesús y María Santísima bendiga tu vida siempre. Creo que esto es un video. Bueno. ¿Qué dice este?
2: Buen día, Nelson. Va a baruja, pero como iré, yo ve, cae tu ya, capi, con la ayuda, no entendéis, va a ir upa jamás, pe, oga, diligencia, manda bien, va a ir tu ya inútil, upa con va a ir cota. Ah, tu huele ahí na, el cota va a ir, épico va a ir cota. Ojo, vean, soy cardinal, me la llamo a la presidenta ya.
0: Hablando de Baruja, él que le dio la residencia a Chaqueñito. Tira. Comisario,
1: Sí.
0: no vayan a enojarte, será.
1: No, yo no me enojo.
0: Pero, no, en serio te digo.
1: Yo soy el tipo más frío que
0: ¿Por
1: puede.
0: qué hay tantos putos entre medio de los colorados, será?
1: Y creo que no es solo entre medio de los colorados.
0: Pero, o sea, mío, a mí digo, esto ya se me ocurrió y el no me hace situación, será. Es como para que
1: Pero
0: uno empiece a sentarse y analizar. Lo he copado con los grandes dirigentes del Partido Colorado, comisario.
1: Ayer escuché la queja de una escribana. Se sentía preocupada por esa situación de

0: Yo comparto muchos temas comparto con esta. Creo que es escribana ella, ¿verdad?
1: Sí, escribana. Escribana Benítez, creo que.
0: Yo realmente comparto mucho con lo que ella decía. Este es un tema bastante delicado, comisario. No somos quien para decir fulano es de la otra vereda y fulano no. Se coja de mí de Yapucajangua. Es que estamos viviendo una sociedad diferente.
1: Una sociedad libertina.
0: Libertina. Y hay un despertar entre muchos jóvenes que seguramente estaban, no sé si decirlo, en el closet, que hoy día los jóvenes ya no tienen miedo de repente de demostrar lo que es o lo que sienten realmente. Pero de que esta ideología se quiera ingresar o se quiera meter en una institución educativa con los niños, yo creo que demasiado mal está. La tuya y el omitánico o ya posea. Upea más vea, pero no interesa, porque cada quien es dueño de su vida.
1: Sí.
0: ¡Sean las putos! Posiblemente no pensamos ahí la mitad y güey, de fulano, de ahí esos putos. A mí no me va a interesar.
1: Pero es que ahora luego nadie puede decir más eso porque se considera discriminatorio utilizar esos términos.
0: Es un decir. Pues yo tengo a veces casi en Javi ya allí me
1: digo, sí.
0: Y pido yo disculpas en eso porque seco ya hacia donde la fulano tal cosa. Pido disculpas públicamente. Pero no podemos discriminar nosotros, comisario.
1: No se puede discriminar.
0: No podemos,
1: pero
0: realmente
1: no podemos permitir que a nuestros niños en las escuelas
0: se les inculque. Eso está mal.
1: Sobre ese tema.
0: Eso está mal. Pero vuelvo yo a decir de que hay un despertar diferente. Pégate con el asunto. Y yo respeto mucho eso. Es más, yo tengo muchos amigos que son gay, comisario. Tuve secretario en la discoteca que son gay. ¡Ay, guapo! ¡Ve arriba, güey!
1: No son personas muy
0: leales.
1: Leales, meticulosas.
0: Meticulosas, totalmente. Esta sociedad necesita orientarse.
1: Y la orientación, la mejor orientación viene de la fe que uno tenga en Dios.
0: Porque hay mucho camuflaje y la gente eso debe de interpretar.
1: Y de todo estamos en la viña del Señor y vengo.
0: Claro.
1: Jesucristo.
0: Entonces, hay que mirar un poquitito.
1: Pero hay que saber manejar nomás esa situación en el hogar. En el hogar que uno tiene que comenzar a
0: inculcar.
1: A inculcar, a observar.
0: Y a disciplinar. ¿Pero disciplina ni la? Y importante vea ñande paraguayo a usted vega tú a la yagüeresco. Véala y importante vea.
1: Porque jala. Vos de balde le vas a culpar a la sociedad.
0: No, de hecho.
1: De balde le vas a, porque cada uno elige lo que quiere. Pero esa elección depende también de las enseñanzas que pudo haber tenido en su hogar.
0: Yo ya quiero decirlo, comisario, de que parece que alguien nace ya.
1: Y hago y catú algún entendido peña de alimentación oigo la coanga
0: ovaria pa.
1: Todo está hormonizado. Hasta la carne ve va caro o mi

0: frigorífico de agua, hormona me mete más.
1: Ah, pero una cosa que toca a mí en ese, güey.
0: La hormona.
1: Envíale vos saludos a nuestro amigo Antonio Valdés de Santa Rita.
0: Ah, ¿qué tal, Antonio? Agradecido nuestro, siempre, sí, amigo, por ser un
1: fiel oyente.
0: Fiel oyente.
1: Sí, Antonio siempre nos escucha. ¿Sí? Imagínate, Santa Rita. Hombre, o más apoyo. Me hay una oficina, imagina. Tiene una oficina contable. Capo el amigo, será.
0: No es yo, página, pues. O sea,
1: ¿eh?
0: O menos yo, página.
1: No, pollera. Este seguramente es uno de los primeros pollera, porque no hay problema. Ya, O sea, amigo, ya usted dio cerveza, ya usted el asado. Este muchacho es así. Antonio, no. ¿Cuál espectacular, ¿no, amigo, guá? O extenso vivo, ese amigo. La extenso no importa y la yo puede ir. 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
0: No le estoy viendo más a la profesora María Borja.
1: Está trabajando, está con el tema de las Olimpiadas. 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Quiero cumplir con todos los mensajes, bro, si no, ya no me voy a robar tan gente ya. ¿Qué tal, Nelson? Estamos en sintonía de tu programa. Aunque muchos no quieran entender, Miguel Prieto será presidente. Gracias. Acá el tema en cuestión es el señor Prieto. Boy ya le tiene miedo de él y la pelea es por el cargo y seguir chupando las tetas del Estado. Es para ello nomás todo sencillo. No hay nada que mejorar. Gracias. ¿Qué tal, profesor Alcide Acosta? Mate, cuñane con el arroyo basura. ¿Será? Mirá vos, el amigo profesor Alcide Acosta. Juan, ¿cómo estamos, Juan? Abrazo grande y el saludo a la gente de Caguazú. Saludos, Nelson, en sintonía total del programa. Siempre te escuchamos. Prieto presidente. Si alguien quiere hablar por 2023-59, lo puede hacer sin ningún problema. Rojenduta de punta a pértigo y no puedo opinarse.
0: No hay censura, solamente no, no, que no. Siempre hay que hacerlo con mucho

0: censura negativo.
1: No ofender a nadie.
0: Orero, Rogenducela.
1: Tiene opinión.
0: Sí, señor.
1: Yo cuando dije que Baruja va a ser mejor que Prieto, yo solamente dije que tiene más conocimiento, más preparado que Prieto. Prieto, por lo menos, recuerda estando de cuello, de carisma.
0: Realmente, ¿cómo estás, Freddy Javier Villaverde, de Caguazú? Los grandes amigos de otro medio de comunicación, ahí de la zona de Caguazú, Freddy Javier Villaverde, fuerte abrazo.
1: Aprovecho para saludarle a don Emilio Ledesma, un gran amigo. Yo estuve 2 años en la comisaría de Caguazú. Tengo muchos amigos en la zona.
0: He visto que una linda señora es...
1: La señora Alvarenga.
0: No.
1: Alvarenga es el apellido, creo.
0: Ella mío es.
1: Sí.
0: La que es medio...
1: La que estaba como candidata, creo que a la intendencia.
0: No, pero he visto yo, no sé si es comisario o una señora...
1: Ah, la señora Sánchez.
0: ¿Sánchez?
1: Sí.
0: Vean, digo, ahí, no sé. Yeah. ¿Ella dónde estaba anteriormente?
1: Y estaba cumpliendo servicio en la metropolitana.
0: Ah, en Asunción estaba.
1: En Asunción, sí. Creo que es Asunción, ¿no?
0: Pero es impresionante cómo se le quiere, se le aprecia.
1: Y es una mujer de las primeras remesas femeninas en la Policía Nacional.
0: Porque yo estaba observando nada más de la gente como estaba comentando.
1: Sí, bueno.
0: Bueno, sigo con la persona, oye, hay jugo, oye, bueno, sí, sí.
1: Buenísimo, buenísima personal.
0: Bueno, hay un tema demasiado delicado, muy delicado realmente, que yo les tengo que contar. El caso de este joven que falleció en Coronel Oviedo y que la gente de Coronel Oviedo, gente de bondadosa, de buen corazón, están ayudándole a esta gente que quedaron con 6 hijos. Ayer me estaban comentando la gente de que estos 6 hijos no es hijo de este muchacho. Ninguno de ellos no es hijo. Había sido, este muchacho tiene un solo hijo y tiene 8 años.
1: El hijo.
0: El verdadero hijo. Sí. ¿Por qué quería comentarles esto? Porque realmente debo yo de ser sincero, aquellos que ayudan, digo, yo sé que ayudan por la necesidad que está pasando esta familia. Pero yo entiendo de que esta señora tiene la obligación de decir, porque ella en todo momento dice, huérfano estos chicos, huérfano. ¿Por qué huérfano si no son hijos de este señor?
1: Y yo considero que manifiesta que son huérfanos porque el señor era el que los estaba manteniendo y ayudando.
0: Pero no son sus hijos.
1: Y eso no importa ya, porque a veces el padre no es el que... padre es el que cuida.
0: Es un tema demasiado delicado.
1: Pero si los otros 7 chicos tienen necesidad, tienen necesidades, también se les tiene que ayudar.
0: ¿Cómo estás, Alfredo Mendoza de R. Tres Corrales? No entiendo tu mensaje, Alfredo. Elimina la palabra de Dios. ¿Qué es lo que tengo que eliminar? No entendéis, hermano. No entendéis la heresía. ¿Querés que pase este del Paicuera, pico, o es la tema?
1: La palabra de Dios no se puede eliminar.
0: No entendéis
1: lo que dice la Biblia. Se tiene y se considera que en la Biblia está la palabra de Dios.
0: No entiendo. Si me envías un mensaje de vos, con mil gusto voy a pasar.

0: Alfredo Mendoza. No entendéis ya. Es demasiado delicado y a mí me pone contento que esta gente le estén ayudando a estos chicos porque realmente están necesitados. Pero vamos a ser transparentes en este tema. Yo quiero que la señora diga: agradezco que le hayan ayudado a mi hijo porque estos realmente no son hijos de este señor.
1: Sí.
0: Esa debería de ser la forma de hablar con la gente.
1: Exacto.
0: Hay que hablar de forma transparente.
1: Porque si se le ayuda a los hijos es por medio del Señor.
0: Y claro, demasiado evidente, digo, y lo más, lo feo que yo encuentro en eso es que el señor tiene un hijo de 8 años que la gente ni sabe que existe. Y tiene 8 años el niño y que está sufriendo y está padeciendo porque hoy día, niño, todo se maneja por redes sociales. A mi tan llevo con la celular, comisario.
1: A mí tan llevo el chat ahora
0: Mi tan llevo ya. Y seguro que este niño está viendo y está sufriendo por todo lo que está pasando. Está sufriendo. Y evidentemente nadie maneja este tema. Ja. Ahora llegué, marón, ni enterado hago situaciones. Así que solo es para que la gente sepa, la gente maneje esta situación con pinza. A mí me encanta que se le esté ayudando a esta familia, que realmente necesitan. Pero debo de decir que esta señora tiene que ser franca y no decir: estos 6 niños se quedaron huérfanos, huérfanos, huérfanos, huérfanos, porque no
1: tiene que
0: es
1: ser
0: así.
1: sincera.
0: No es así. Va, ese amigo huérfano, si no son hijos de este joven que falleció. Por favor, vamos a ser más serio. Vamos a ser más serio.
1: Y tendría que pedirle ayuda a los padres de los demás hijos.
0: Claro.
1: Que
0: Así es simple, niño.
1: ellos no se quedaron sin papá.
0: También mío se coja, patrón. 5 nomás. Claro que tiene que ser así. Así es simple. Saludos a la gente de Villarrica. Para la señora Elsa de Villarrica. Gracias, patrón. A toda la gente que se van sumando con nosotros. Es impresionante cómo ya se está manejando en Coronel Oviedo las precandidaturas entre Marco. Imagínate, Marco Negrete va a asumir de intendente. ¿Y cómo ya se está hablando, che?
1: De la precandidatura
0: La
1: para la
0: precandidatura
1: gobernación.
0: para la gobernación.
1: Sí. Pero son buenos candidatos, igual.
0: Había sido comisario gestado y de la OTAN de acera de la Coronel Oviedo, ve.
1: La gobernación va.
0: Claro. Ya están sonando los nombres.
1: Apeango imposible.
0: Buenos días, Nelson, William. Que tengan un bendecido día. Gracias. Muy amable. ¿Quién será la señora? Señora Edita, me parece. A punto de llover ya otra vez. ¿En serio me decía Edita? A la pucha. Hasta voy bajaba me diseña ña botita una semana, Omar.
1: Hasta el miércoles nomás en era pronóstico de lluvia.
0: ¿Qué tal, don Nelson? ¿Es cierto, Pico, que esos 6 no son hijos, pero la señora co aparenta que así siempre hablas ahí? No, no es.
1: No son hijos de él.
0: No son hijos de este muchacho que falleció.
1: Y tienen padres esos hijos.
0: Sí. Truenos y relámpagos impresionantes ya otra vez, Nelson. Y, a la pucha.
1: Ya, Reina.
0: Y buenos días, don Nelson. Es cierto, los niños hoy día ven todos en las redes sociales. Me imagino cómo estará este hijo, cómo estará sufriendo. Claro, por eso decía yo. Imagínate que

0: El niño tiene 8 años, tiene su celular y él está viendo constantemente todo lo que pasa. ¿Saben ustedes de cómo se va a poner este chico? ¿Entienden ustedes en la posición que va a estar este niño de 8 años?
1: Hablando de niños, el gobierno nacional pues tiene una Secretaría de la Juventud o Ministerio de la Juventud y de la Niñez.
0: Sí.
1: Y estos niños están teniendo necesidades. Ojalá ya el ministro tuvo que contratar este youtuber mexicano o un jaguar ya
0: Sí.
1: a veces a $19,000 o gastaste un peana.
0: Operando hoy.
1: Ambas ido a ayudar y a mitad a ver la.
0: Imagínate un poco cómo estamos en el país. Hay tantas cosas que
1: La
0: nosotros
1: ministra de
0: no.
1: la mujer a tu viajar al sector VIP avión, porque ja, y columna no me y la viajaba mi 25 millones de guaraníes gastado y pasaje.
0: Es impresionante cómo yo no quiero decir que se está despilfarrando. De lo que quiero decir es lo siguiente, de
1: Está
0: que
1: mal utilizando
0: está
1: los
0: mal
1: recursos.
0: utilizando los recursos del Estado. Porque buen día, estoy escuchando la radio Don Nelson. Lamentablemente el niño es mi sobrinito y él ve todo. Y Elco entiende y se demasiado mal, por eso, demasiado mal se siente. Aquí solamente la transparencia es lo que se cuestiona. Totalmente, coincido con usted, señora o señorita. Coincido. Me preocupa a mí este tema. Me preocupa. Realmente me preocupa. Porque no puede ser ni que la gente siga jugando con el sentimiento de los obetenses más nobles. Y corazón pondrá, y
1: Con la
0: tienen
1: gente solidaria.
0: solidaria.
1: Y que tú ya posida, hija.
0: Japé peñandero puesto y paiteta y la calecita para vomitar, güey. Japé peñandero puesto y paiteta y la gente ya no va a querer ayudar. De eso yo tengo miedo realmente. Esas criaturas, Don Nelson, tienen sus padres. Y ellos saben que tienen sus padres. Qué bárbaro.
1: Cuña que es ya aprovechadora, sé.
0: Y mira, eso digo va. No queremos nosotros decir, pero él ya está otra cosa. Porque a cada instante yo veía las imágenes. Y a mitad, pues está desamparado, pues está tal cosa, pues está y tú, inclusive. Y no sé, señora, yo creo que tenés que ser sincera en ese aspecto.
1: Y pedir ayuda, pero de otra
0: Claro,
1: forma.
0: de otra manera. Que diga, yo me estoy quedando como madre soltera y, o no sé, cosa por el estilo, tengo 6 hijos. Esa no es la manera.
1: Y él me ayudaba.
0: Claro. Él me ayudaba, él estaba con los chicos, pero los chicos son otros sus padres, pillaba.
1: Sí.
0: Así que tiene que
1: Manifestarse.
0: manifestarse. Bueno, ya sabes, música, peña de publicidad, Omar Medina, gracias.
2: Hoy.

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0: Bueno, señores, mañana vamos a leer todos los mensajes, comisario. Sí, tengo muchos mensajes.
1: Hay que leer.
0: Lamentablemente nosotros ya estamos llegando a la parte final de vuelta, pues, joder, ya en el tiempo,
1: y tengo una preocupación que quiero, si alguien está

0: escuchando en la municipalidad, quiero manifestarle al intendente.
1: ¿Qué problema hay, comisario?
0: Y el manejo en la dirección de tránsito.
1: Va, con la tránsito.
0: Al año de director no escoge la capacidad de manejo de personal.
1: No recuerda. ¿Algún profesor, comisario? Oye, ¿y cándara o veabe?
0: Todo es amigo, pero el tema porque o manejaba ahí la persona.
1: ¿O manejaba ahí?
0: O desapareció prácticamente la dirección de tránsito municipalidad.
1: Ya no hay controles, gracias a Dios, en vista a eso. O para la control.
0: Opa. Va a proponer lo mío de cambiar.
1: Bueno, señores, será hasta mañana, comisario.
0: Hasta mañana.

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0: Muy buenos días, ¿cómo están? Espero que haya amanecido bien, así como nosotros que ya estamos prestos para acompañarle en su mañana, como todos los días, de lunes a viernes, a través de este programa Visión Amplia, que es tu programa, a través de la 101.7, la radio del pueblo. Agradeciendo a los directivos por permitirnos hacer este programa, también a los compañeros de trabajo. Muchísimas gracias a cada uno de ellos por su compromiso, por su profesionalismo, por su responsabilidad. A cada uno de los compañeros, muchas gracias. A ustedes que nos acompañan todos los días, a todos los oyentes, muchísimas gracias. Ustedes saben que nosotros estamos al aire de 8 a 9 de la mañana a través de la onda de la 101.7 FM Capital. Y por supuesto a través de los formatos digitales en las páginas de la radio, en Facebook, en las aplicaciones, en el mundo entero. Así es. Gracias al Dios Todopoderoso por todo. Por nuestra salud, por la vida, por el trabajo, por la familia. Por todo, muchas gracias. ¿Qué tal, Patricia? ¿Cómo estás? Buen día.
1: Buen día. Buen día a la audiencia de la 101.7. Buen día también para vos, Andrés, para los compañeros, para Omar, para doña Marisa y don Luis, que desde temprano están todos los días. Y saludos para toda nuestra familia radiofónica. 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Y también a los dos nuevos incorporados en nuestra grilla publicitaria, señor.
0: A Molino Santa Elena y JBCEL, que se incorporaron también.
1: Sí, señor.
0: A los auspiciantes, las personas que confían en nuestro trabajo y que deciden acompañarnos y a través de nuestro trabajo puedan promocionar también sus actividades laborales.
1: Asimismo, hoy es 14 de octubre del 2026. Hoy se celebra también el Día Mundial de la Donación de Órganos, Tejidos y el Día Mundial del Trasplante.
0: Así ¿hoy que, qué día es?
1: Hoy es miércoles 14 de octubre.
0: Ayer fue martes 13.
1: No se casaron ni se embarcaron porque todo
0: no, se divorciaron.
1: Se divorciaron.
0: Se divorció Horacio Carte con Aliana. Se divorciaron.
1: Se divorciaron, sí, señor.
0: Pero hubo casamiento posterior.
1: Después casamiento.
0: Primero divorcio, luego varios casamientos.
1: Se divorciaron, se casaron, se embarcaron, desembarcaron. Te digo, así que Napoleón ni les vio. En un 13 de octubre del 2026, políticamente crispado a nivel nacional, así que también vamos a estar seguramente haciendo algunos comentarios y dando algunas informaciones con respecto de eso esta mañana.
0: Asimismo, es y tenemos esta mañana, le habíamos invitado de vuelta a la señora que ayer estuvo con nosotros para seguir con la campaña para conseguirle para su carrito.
1: Así
0: a,
1: es.
0: Tiene que trabajar.
1: Ña Daniela Paredes.
0: Tiene que trabajar.
1: Sí, señor.
0: Lo que quiero saber, si ayer le habíamos hablado a la secretaria de la mujer de la Municipalidad de Coronel Oviedo, y empezando ya por ahí, saludándole a la señora, a consultarle si le llamaron, si hubo algo de esa secretaría. Váyase, no, señora.
2: Y por

0: Patricia, buen día hermanito de Juana, se nacer en Noima, pues hey, y no mensaje ahí ni WhatsApp ni nadie. Ah, no, si fuera ahí no hay respuesta, más bien no seré.
1: Porque es importante que la gente sepan también si las instituciones están respondiendo o no, Patricia.
2: Sí, señor. Tenemos que ver también los detalles de cómo va, ¿verdad?
1: De cómo va, hay que consultarle de vuelta si está haciendo algunas gestiones para encontrarle una salida. Lo que sí que ayer ya me acercaron a casa la dos llantas.
2: Ya, ¿cómo la dos ruedas?
1: Dos llantas, falta una rueda.
2: Falta una cubierta.
1: Una cubierta. Sí. Una cubierta y las cámaras, porque tiene que tener cámaras para las ruedas. Y después, eso es para el arranque. En efectivo hemos juntado 100.000 guaraní ayer.
2: Sí.
1: Dos aportes de 50.000 lo que hemos recibido ayer. Y hoy nos ponemos otra vez a disposición de la ciudadanía para pedirle su apoyo, su acompañamiento para que esta señora pueda realmente lograr lo que está procurando, una herramienta de trabajo. PTI carrito mi, gato mamá dice, oye, por el caja, hombre, a ti la chatarra mimi, entre alguna cosita o juntar, gato mamá dice, o recorreja, hombre, vende, pues vea ya. Es para llevarle el pan de cada día en los hogares como cualquier otra persona. Y el emprendimiento es importante. Ese puede ser un arranque y puede llegar mucho más lejos dependiendo de cómo encara su actividad laboral, ¿verdad? Así depende es. Mucho de cómo encara. Y ahora le estamos pidiendo a la gente su ayuda para la señora Daniela y que tu mamá dice ña completa, ña cumplir su perla y que era igual, omba apo mi jamás. Voy a ir a pisar hoy en la omba apo sean a jande y que tu hija hoy en la pisar con a trabajo y oñe miró a jina omba apo jamás. Oñe bosuco sea. Ha, pero jodie con no y nadie. Jaña Daniela la janire. Oñeja. Cualquier trabajo es bueno siempre y cuando no sea despojarle a alguien de sus cosas, ¿verdad? Nada ña mondaima vie ella ya puedo antes y pona. Cualquier trabajo o me mieñan debe ingresos pe ahí pona. Ja, y pona, hija, pota y carrito mina. Ja, correo un batir chatarra. Ha, al mismo tiempo ahí un va a vender mimi y que pede. Ha pia ha oye rureña de ella Daniela. Ha pende pope en la mitad. Y pidió a mi mamá, y que tú ya pidió su en efectivo. Y que tomás ya fabricas su vela y carrito. Ahora, pero ni compromete, no le vamos a entregar efectivo a ella Daniela. Vamos a fabricarle para su carrito con personas que entienden. Ayer estuve hablando al mediodía por ahí con Reinaldo Jiménez. Y si han la ya le copaba la platita y ya está el herrero ni como te acuerdas por dónde
2: herrero
1: de herrero na y se curi ya está ya se cala material la oferta mimila ya le copaba la platita ja ya yo guaja ya fabrica su
2: don Valerio a ella o huerucama curi la
1: don Valerio o enviaba 50.000 guaraní, eso ya está envió por vía digital. Ayer otro oyente también trajo lo aquí.
2: Don Ladislao Fernández.
1: Ladislao Huerboñen de Ecoape.
2: Guardado en efectivo.
1: Ya le coma en 100.000 guaraní. Ayer, gente, cualquier mil o ale gente. Cualquier mil guaraní. Ñaño Petibón Báramo y Catuta. Ñaño Petibón Báramo y Catuta.
2: Andrés, tu alias, porque generalmente la gente eso es lo que
1: pregunta. Ese alias 2262424. Ese es mi alias. Pepe y Catupe envía. Cueje de don Valerio, Pepe envía.
2: 424.
1: Don Valerio, cueje de envía, más Pepe 50.000 guaraní.
2: Pea número de cédula.
1: Se número de cédula, pea.
2: A Pepe, acá, Andrés, pela, pene comprobante, foto. Entonces, ya opillata.
1: Ya envíate más su página. Ya fabricata su pela y carrito, una amiga, toma, dice, bomba, apo. Pea la ñan de objetivo. Ya, sape, ahí te, ya, cueje pe caray, ya sé, no hay tres veces, vio ir la. Ajá, vamos a la llanta mía, güero, ya voy a preparar para este. Ajá, vamos a la güero, para yo me invite más. Hoy me la dos llantas de moto. Uno voy con cubierta. O al tarde más sube cámara. La anda ahí, pues, güey, me vamos, yo pego y puro te tirar este ley.
2: No solamente o servita, ña Daniela, pela o recolecta, vamos a la reciclar.

0: sino cabello servita su pelo amba vende jamás porque
1: Sí.
0: es comerciante ambulante, ¿verdad? Y
1: Jae.
0: habilidad, no es fácil, ser vendedor no es fácil, así que hay que tener habilidad de valer y no le vende jamás las cosas ahí. Así que
2: Se la
0: ella
2: upea se vale de la amba vende cuaite.
0: amba vende ceja, amba vende cuá. Entonces, hoy pero hoy con la herramienta de trabajo, ¿no? Entonces, lo que podamos y lo que podamos.
1: Así mismo, espero la colaboración de la gente. Yo sé que Coronel Oviedo, y no solamente Coronel Oviedo, la onda de la 101.7 llega a lo largo y a lo ancho del país. Y para la gente de cualquier lugar. Jaendo de migaja, no hoy oye de ella mantener super, ¿no? Va a pose herramienta de trabajo mío y cote y que todos y familia que era mi mío mongaro. Así de sencillo es. Añan de pope hoy la mitad. Añan de pope hoy. Ya ayuda a semilla la moñan de apichape. Y que tu jamuancia. Orecola y herramienta de trabajo. Una peña de pope hoy la mitad. Añan de ella decidita. Pues no incurrí algunas autoridades que no tuve respuesta. Ahora voy a llamarle otra vez. Pues no incurrí algunos penales con Agenoita al secretario general de la gobernación. Le estoy llamando al secretario general de la gobernación. Para.
3: Andrés Escobar.
1: ¿Qué tal? ¿Cómo está, doctor? Va el aporte, estamos en vivo en Radio Capital FM. Va en la actividad, Gina.
3: Buen día, mi saludo a toda la audiencia, Andrés.
1: Gracias por atendernos, Fabio. Le estoy molestando por lo siguiente. Estamos haciendo una campaña de colecta a una señora, a una madre soltera del barrio Primero de Marzo, que está necesitando un carrito para trabajar en la recolección de chatarra. Y estamos juntando dinerito para él, Fabio. Ahí se cortó la llamada. Se cortó, se fue la señal. Espero que me vuelva a llamar el secretario.
0: Pensé que escape Fabio para contactarnos, porque seguramente si está debajo del techo es poniendo ahí por ahí la señal.
1: Ahí, espero que me vuelva a llamar. Espero que me vuelva a llamar
0: Estábamos
1: el.
0: hablando con Fabio Morales, el ingeniero Fabio Morales.
1: Ahí, bueno. Oye, cortá la llamada. Ajá, no, está otro, pues. Él es secretario general de la gobernación. Ahora le voy a llamar al secretario general de la municipalidad. Le voy a llamar al secretario general de la Municipalidad de Coronel Oviedo. ¿Cuacatuño o cortado y
0: El clima hoy en Coronel
1: qué tal
0: Oviedo,
1: estamos?
0: lluvia débil con cielo cubierto esta mañana con temperaturas alrededor de 20 grados.
1: Osuno
0: Sí.
1: guarará, se han visto los cueños de Monquilla.
0: Sensación térmica de 21 grados, 60% la probabilidad de precipitaciones, significa que esto va a seguir durante todo el resto de la mañana.
1: Para mañana tenemos 14 grados la temperatura mínima, 25 la máxima, cielo totalmente cubierto, con tormentas eléctricas para mañana, jueves. Para el viernes, cielo totalmente despejado,
0: O sea, también la
1: soleado,
0: temperatura.
1: cuarajita viernes. 13 grados la temperatura mínima y 25 la máxima para el viernes.
0: ¿Y el sábado?
1: Y para el sábado, parcialmente nublado. 22 la máxima, 11 la mínima. Y para el domingo, totalmente soleado. 10 grados de temperatura mínima y 24 la
0: Sí,
1: máxima.
0: señor.
1: Vea para ese día. A ver.
0: Sigue habiendo alerta
1: Mira.
0: meteorológica
1: Ahí,
0: en.
1: Edgar Bernal, secretario de la municipalidad, ya se comunicó por mensaje con nosotros. Ya se compromete, ¿sabe cuánto? 200.000 guaraní.
0: El secretario general de la
1: Muchas
0: municipalidad.
1: gracias.

0: A Edgar Bernal, secretario general de la Municipalidad de Coronel Oviedo. 200.000 guaraníes.
1: entonces. Cuapa hoy va, pues.
0: No, ah,
1: Cuapa.
0: no.
1: De Cuapa hoy.
0: Ya, toña, ahora su escuela siempre la Ica tu jape o Ica tu este.
1: Gracias, licenciado Edgar Bernal. Es lindo cuando nosotros no podemos resolver solos las situaciones y tenemos dónde tender la mano.
0: Así mismo es.
1: Acompaña Ñepomoditas a mi resultado y gusto.
0: Estaba con su trabajo, no puedo entrar al aire con usted lastimosamente ahora, dice, pero sí, anotame ya un 200.000 guaraníes que aporta el secretario general de la Municipalidad de Coronel Oviedo. Lo que sí se cortó y no estamos pudiendo
1: Recuperar y con
0: recuperar
1: Fabio, que seguramente
0: es
1: también
0: Fabio Morales, secretario de
1: nos
0: la
1: manifestó
0: Gobernación,
1: hasta no.
0: que queremos también que la Gobernación se haga sentir también en este caso particular, ¿verdad? Ya tenemos un 200.000 guaraníes por parte del secretario general de la Municipalidad de Coronel Oviedo. Y tenemos en nuestra línea abierta el 0521 20 23 59 y el 0972 80 80 80 para aquellas personas que quieran ayudarnos en esta campaña, aquellos que quieran colaborar con nosotros. Entonces, bienvenido sea. Pueden llamarnos a través de estos números. Ya con esto ya contamos con la suma de 300.000 guaraníes, Patricia.
1: Sí, señor, hasta el momento son 300.000 guaraníes en efectivo y tenemos un par de llantas, una cubierta, nos
0: Si
1: falta
0: por ahí
1: una.
0: tienen cubierta, no importa si es usada, aro 18.
1: Lo que no sé es si es que estas cubiertas hay que ponerle cámara.
0: Sí, hay que ponerle
1: Hay que
0: cámara
1: poner, entonces
0: porque
1: acompañan
0: es
1: de la
0: con
1: cámara B.
0: Maesicogina llanta con, va a decir, con varilla. Sí.
1: Y rayo.
0: Y rayo, con rayo,
1: Con
0: con
1: rayo.
0: varilla. Pia pesaguala y llanta. Ah, sí, o sí, ahora jamás te dan a cámara. Dos cámaras, Nico TV. Dos cámaras 18. Y pues a su cuega tú, pea. Medida estándar, peoña. Medida estándar. Ah, ¿tenéis cubierta o falta venían de? Ah, pues la ya puedes tenerla y estructura. Después tenemos que fabricar para su estructura. Lo que sí que ya han batido y me han dejado. O pues ya puedes la mano de obra, Reinaldo Jiménez.
1: Yare, coma, pega regalo que teníamos y te 200, 300.000 por ahí también equivale la mano de obra de
0: Mano,
1: hacer
0: ahora es
1: un
0: si va a cobrar.
1: 2 o 3 días de
0: Ah,
1: trabajo.
0: está, y Gina pegar lado cobrar,
1: Ahí.
0: estábamos. Ah, pegar coma y mano de obra. Lo que sí que. Omba, a poner a cocuña caray. Allí va, ya Daniel.
2: 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Ajá, te entrega Santísimo pe San Antonio que se llama por ti viernes cuay Capilla San Antonio pe a Chancay pe ajá, te se entrega pa este mi gente se ayuda pe ja, o rendija en ese cual y se ayuda que o los jeta veja en ayer te san super cuera ja, enseña en familia cuera en todo este
0: Antonio Durán,
1: bueno
0: Construcciones y Materiales de Construcciones tenemos. ¿Patricia?
1: es Jaro que
0: Sí.
1: UPPP o faltañan de 2 cámaras curi.
0: Dos cámaras.
1: Hayabuere coma.
0: ¿Ah?
1: 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Ya sacó donde
0: ¿Cuál?
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0: Gracias, Juan
1: Daniela.
0: Lu.
1: Sí. No me sorprende,
0: No, claro que no.
1: claro.
0: Siempre está ahí
1: La
0: cuando.
1: 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Bueno, muy bien. Entonces ya hay cámara más. Vea, justamente ahora estaba calculando pero código. Orecota y una cámara. El sentido común nomás. Y ahora
0: Sí.
1: ya tenemos mecánico nomás no aparece. No, no te vaya a preocupar, Juan, lo vamos a pasar en cualquier momento a buscar, así que Dios se lo pague, está, porque oré por el momento donde hay Catumay. Ahora sí te escucho.
0: Bueno, señor, muchísimas gracias, Juan. Sí, Motor Repuesto, sí. 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
1: 25 minutos de las 8 de la mañana, 20 grados la temperatura y la sensación térmica de 24 grados en Coronel Oviedo.
0: 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Vamos a la tanda, compañero.
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0: 28 minutos. Puede de yo correr la hora, Patricia.
1: Media hora lleguma.
0: 8 con 28.
1: Después de que iniciamos, sí, así es.
0: Ya le coma 300 mil, Patricia.
1: Ya, ya de 300
0: mil. Dos, ya le coma. Dos, va a decir, cámara.
1: Dos cámaras, ve. 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
0: O falta alguien de PTI cubierta. O falta alguien de PTI cubierta. O pedía todo. Ya fabricamos su verla y estructura.
1: Yo no tengo idea de los precios de los hierros, así que lo que sí son caritos. Lo que sí es hierro.
0: Se arrepiente, gente, pero recuerdamos un hierro retazo, pedazo, pero viene a pedir puruya. Es útil también. Pero recuerdamos chapa, pedazo. Es útil también. Y hay puru paite también, gente. Ya recuérdate. Y que tú peces no hay 0521-2023-59. O si no, que tú 0972-80-80-80. Hoy no me alcance, pe. Ajá, no, pende, vi, pende respuesta.
1: El sonado caso Hugo Javier ya va a tener prisión domiciliaria. Esta mañana un juez determinó y tomó esta decisión. El ex gobernador Hugo Javier González tendrá prisión domiciliaria por 90 días hasta el 11 de enero del 2027. Sí.
0: Hasta su recuperación.
1: Así mismo.
0: Luego se va a determinar dónde se va de vuelta a cumplir prisión.
1: Sí, señor. Incluso
0: ahora se... con tobillera y él, por la tobillera él no va a pagar.
1: No va a pagar.
0: Porque eso pues se paga.
1: Sí, así es.
0: Y él no va a pagar para por usar la tobillera.
1: Incluso no se descarta un nuevo juicio en torno a este caso. Esta disposición es del juez Carlos Mendoza. La resolución ordena el uso de una tobillera electrónica y establece controles médicos y judiciales periódicos.
0: Lo que tendríamos que saber, y según Pablo Rubín estaba diciendo ayer, de que en este momento él no quiere hablar con ningún medio, con nadie, de prensa, de comunicaciones, hasta que se recupere bien, que una vez recuperado va a recibir a los medios de comunicación, lo que dijo Pablo Rubín, a pedido de familiares de Hugo Javier.
1: Es que en su situación, Andrés, no creo que esté luego capacitado para hacer una conferencia o ese tipo de cosas, porque hay que recordar que él salió de terapia intensiva, de unas cirugías muy complejas. No creo que esté, por lo menos físicamente, disponible, dispuesto y capacitado ya para estar hablando del tema. El informe médico, el juez ordenó que un trabajador social y un médico forense del Poder Judicial realicen controles y presenten informes actualizados antes del vencimiento del plazo, que ya mencionamos, y deberán evaluar su evolución, su autonomía funcional. De ahí, de eso estamos hablando justamente.
0: De eso va a depender otra vez la siguiente toma de decisión.
1: Totalmente. El tratamiento, las necesidades de asistencia y condiciones socioambientales, todo esto está determinado y estudiado antes de esta de toma de decisión.
0: Y, así mismo.
1: Y eso. Así que la última información acerca de Hugo Javier es que ya va a tener prisión domiciliaria por 90 días, es decir, tres meses.
0: ¿Y será que Hugo Javier va a contar lo que pasó realmente?
1: De hecho, ya contó lo que pasó.
0: ¿En serio?
1: Claro. Yo le sigo bastante a Hugo Rubín, a Palo, naturalmente, porque él está haciendo radio. Y él habla de que ya, él hablaba semanas pasadas ya, de que él había contado cómo fue que sucedió el caso. Y fue justamente a través de Palo Rubín esta campaña de darle prisión domiciliaria.

0: área a
1: Pero no, no se divulgó todavía.
0: No, no hay nada jurídico en torno a eso. Lo que sí, Pablo Rubín había presionado a través de las redes sociales que se le diera, y recibió muchísimo apoyo de la gente que recibiera el beneficio de la prisión domiciliaria, justamente porque su vida corría riesgo si volvía a la prisión.
1: Sí. Y Pablo Rubín es su persona de confianza, seguramente con él habrá documentado lo que pasó, su declaración.
0: De hecho, ahí está documentado precisamente, de eso hablaba Pablo Rubín en algún momento, también dijo, yo sé la realidad, y la realidad es algo que está poniendo en riesgo la vida de Hugo Javier. Y por ahí tengo el video y encuentro, vamos a compartir también.
1: Escucho ese comentario, escuché ese comentario de Pablo Rubín. Pero de ahí a que se divulgue lo que realmente pasó, no sabemos si eso va a acontecer. Yo creo que va a depender de muchos aspectos, de muchas cosas para que eso pueda ser divulgado.
0: De hecho, que lo que habla Pablo Rubín es acerca de una confesión de amigos, incluso que a él le protege. Obviamente la ley le protege, ¿verdad? Así es que tiene cuestiones que no quiere contar, no puede contar, porque puede también poner eso como una cuestión periodística, que de hecho lo es de alguna manera, no, por más amigo que sea.
1: Nosotros tenemos protegido nuestra fuente, que totalmente. Nadie puede obligarnos a revelar nuestra fuente en ese sentido.
0: Entonces, a todo eso, lo que Pablo Rubín sugería era, si es que realmente no queremos que alguien acabe con la vida de Hugo Javier, tienen que darle prisión domiciliaria hasta que se recupere y rever su situación. Y a raíz de toda esa campaña que hizo Pablo Rubín fue que a él precisamente se le tomó en cuenta esta situación, y hoy tiene prisión domiciliaria.
1: Lo que es raro y el más sonado fue el de Nenecho, y que hasta hoy no pasa nada. Y la mayor cantidad de dinero supuestamente malversado o mal utilizado o desviado, como quieran llamarle, y no tiene la misma envergadura de investigación, tampoco se actúa de la misma manera como se actuó con Hugo Javier y también con Prieto, ¿verdad? Hay, siempre hay algo detrás. Yo creo que por lo que veo y por lo que percibo, Nenecho tiene mucho más herramienta contra la gente que siempre manipularon esto, por eso él está como está todavía.
0: Sí, así es.
1: Y yo creo que Hugo Javier fue más ingenuo en ese sentido, que no se documentó muy bien en su momento, y que por eso él llegó a...
0: Hay dos cosas que le juegan en contra a Hugo Javier. Uno, eso que decís, su ingenuidad. Y dos, que él no tiene el poder político que tiene Nenecho. Hay que recordar que Nenecho tiene una esposa que es senadora. Tiene un poder político absolutamente grande. Hay una diferencia abismal entre la posición de uno y otro. Y Hugo Javier no le tiene a nadie. Es más, él ni siquiera dinero tiene. Él es el verdadero que quedó pelado. Cuando empezó el juicio, perdió todo. Incluso su patrimonio, antes de entrar a la política, desapareció después de estos hechos.
1: Es que las personas malintencionadas, con intereses oscuros y conocidos del ámbito, en muchos de los casos tienen muy poca posibilidad de llegar a ser ellos mismos los gerenciadores de los bienes públicos. Entonces buscan algunos pretenciosos, en otro caso ingenuo, y tontos no son, ¿verdad?, pero ingenuo, y le convencen y le utilizan a esa gente para que ellos puedan apropiarse de los bienes públicos. Le hacen creer seguramente muchas cosas, le financian, le hacen llegar al poder, y luego ellos se benefician de eso.
0: Hubo un intendente en Lambaré que tuvo el mismo caso que Hugo Javier, y de hecho también fue preso, pero ¿quién fue el que se quedó con el dinero? ¿Sí? Un administrador, un pendejo joven, conocí el caso desde muy adentro, y lo mismo le pasó a Hugo Javier. Como gobernador
1: estuvo
0: de Central.
1: Estuvo poco tiempo prófugo.
0: Sí.
1: Ese intendente.

0: Claro, estuvo un tiempo prófugo, pero ¿qué fue lo que pasó a raíz de lo que justamente le sucedió y le hicieron a Hugo Javier? Se entregó su ex jefe de gabinete, que era Miguel Robles, que estaba prófugo ciertamente, y él era un prófugo condenado en este caso. Y apareció, estoy yendo al caso justamente porque fue esta persona, Miguel Robles, el que se entregó precisamente después de lo que pasó con Hugo Javier, fue condenado él junto a Hugo Javier por el desfalco a la gobernación de Central y se entregó el 10 de septiembre después de lo que le pasó a Hugo Javier. Y él en este momento ya está preso también, considerado en el ámbito político y administrativo de la gobernación de Central el verdadero gobernador de facto. O sea, era el que movía todos los
1: Sí.
0: hilos y era el que le llevaba los expedientes a Hugo Javier. Firmano, acá será. Acá falta tu firma. Este firma acá y ya vamos a resolver. No te vayas a preocupar vos, el resto hacemos nosotros.
1: Sí.
0: Vos figurá nomás.
1: La misma cosa le pasó también a Camilo Suárez.
0: A
1: Y
0: Camilo
1: a Camilo
0: Suárez.
1: Suárez sí que le utilizaban a su propio hermano.
0: Totalmente.
1: A
0: Entonces,
1: su propio hermano.
0: esos casos, los mismos modus operandi se
1: Sí.
0: iban repitiendo en muchos casos,
1: Sí.
0: incluso también en el caso de Nenecho. Solo que el verdugo de Nenecho no sabemos, por lo menos yo no sé quién es, ¿verdad? Hasta ahora él es el
1: Yo
0: rostro.
1: creo que Nenecho se habrá documentado muy bien al respecto y por eso está todavía como está.
0: Justificó
1: Hasta este
0: mejor.
1: momento es intocable todavía. ¿Por qué? Porque alguien de lo que metió la mano en la lata con él le sostiene todavía ahí. ¿Por qué? Porque seguramente hay documentos de por medio donde él puede decir, no, acá está.
0: Sí, o sea, por eso
1: Acá
0: te
1: yo tengo la
0: hablo,
1: prueba.
0: por eso te hablo del poder político. Tal vez está ahí todavía porque hay un voto en el Parlamento que representa básicamente, políticamente hablando, a Nenecho, ¿verdad? Y volviendo al tema, lo que hay que decir sobre Miguel Ángel Robles, al argumentar la condena a 10 años de cárcel que ahora va a cumplir Miguel Robles, del 4 de enero del 2025, la jueza Karina Cáceres explicó que los fiscales demostraron que las 14 obras supuestamente financiadas con los fondos de emergencia fueron construidas mucho antes de los desembolsos que recibió la gobernación. O sea, ellos sacaron plata en base a obras que ya se hicieron. Entonces quedaron ahí y se quedaron con la plata. Y ahora los montos son siderales. Se detalla también, es bastante largo. Pero ¿por qué traigo a colación esto? Porque la realidad de Hugo Javier puede cambiar después de que se entregó Javier Robles. Porque podrían reanudar el juicio, rever el caso Hugo Javier, porque se entregó el principal, o sea, se entregó el
1: Sindicado.
0: sindicado de los robos y los desfalcos en la gobernación de Central.
1: Y caso la mafia parece va a operar. Y esa práctica no es solamente de un partido. Gente de un partido, sino se convierte ya en una cultura politiquera.
0: Totalmente. Y siempre
1: Cultura
0: son,
1: politiquera.
0: fíjate que siempre son los más débiles políticamente los que van preso. Tenemos el caso Miguel Prieto, que hoy está enfrentando una denuncia, unas denuncias, un juicio, y después tenemos en el departamento el caso Enzo Cardoso,
1: Imagina, Enzo Cardoso,
0: también
1: Rodi
0: Rodi Godoy,
1: Godoy.
0: que son políticamente más débiles y entraron en el sistema, hicieron la tránsfuga y ahora están unos enjuiciados y otros presos.
1: Y otro acá cerquita nomás, Luis Vera, que fue intendente de Richard Corrales,
0: También.
1: en Canal 19 había dicho una vez, cuando era intendente todavía, de que las empresas que trabajaban con la municipalidad, ya sea con licitaciones y con otros métodos, pero sí que trabajaban con la municipalidad, él decía que le daba un porcentaje.
0: Sí, admitió
1: Admitió, él mismo
0: abiertamente,
1: dijo que le
0: sí.
1: daba un porcentaje.
0: Cual si fuera una empresa
1: Como
0: privada
1: si fuera
0: que
1: una empresa
0: comisiona una
1: privada.
0: venta, así nomás hablaron.
1: Que le daba un porcentaje. Y eso terminó ahí. Hace poquito, él se volvió a candidatar para intendente. Y eso hizo a través de Canal 19, acá,
0: Sí, el
1: Televisión
0: coronel
1: Local de
0: Oviedo.
1: Coronel Oviedo. Y ese material volvió a salir a la luz. Y que le llevó

0: a perder la
1: A perder,
0: elección.
1: totalmente. Nadie resiste un archivo, ¿verdad?
0: Ajá. Y eso empezó a viralizarse semanas antes de la elección. Y
1: Totalmente.
0: le llevó a perder. Imagínate un poco su contrincante del momento.
1: Sí.
0: Era una persona que le había denunciado a su propio intendente, al intendente de su propio partido, por mala utilización de los recursos municipales. Ese era su contrincante.
1: Y significa un recuerdo, o sea, tener un archivo de ese, de esa índole es demostrar de nuevo cuáles son las mañas de nuestros políticos, ¿verdad? Y aquí siempre se dijo, detrás de Hugo Javier tiene que haber alguien que se quedó con la plata. Y ese era efectivamente Miguel Robles. Si se retoma el juicio, podría cambiar el futuro y la suerte de Hugo Javier después de que Miguel Ángel Robles, ex jefe de gabinete, se presentó para cumplir su condena finalmente.
0: O sea que Roble era el articulador de
1: De
0: todo.
1: todo. Era el que le
0: No
1: decía.
0: creo que se haya quedado con todo, pero era el articulador
1: El
0: de.
1: articulador. De hecho, figuran inmuebles en nombre de esta persona. Es prestanombre también de alguna manera de todo lo que significó el desfalco,
0: De
1: los
0: la misma
1: dineros.
0: manera fue la persona que estaba con Enecho, que en su nombre también figuraba montones de
1: Sí.
0: cosas, pero o Pareipia.
1: O Parey.
0: Vean, no nos prosperáis.
1: Y ahora lo que están tratando de probar justamente también lo de Miguel Prieto
0: Ojalá que
1: y
0: el hecho de
1: compañía.
0: corrupción en nuestro país.
1: Sí.
0: Espera, petit, tarea pendiente, pe parlamentario, pe duque, senador y diputado. La imprescriptibilidad de
1: De los
0: los delitos
1: delitos económicos.
0: económicos por hecho de corrupción. La imprescriptibilidad, así como lo
1: Sí.
0: está haciendo El Salvador, Nayib Bukele en El Salvador, o Pepe, no fenece, veima la dere montamos 40 años atrás, igual te diga tú, ella pillaco anja, ella procesaco anja.
1: Sí,
0: Ni
1: señor.
0: andeco apenas anire.
1: Ahora con página fecha de
0: Ahora
1: caducidad.
0: es copaiteco a ver. Ni ande apenas anire. Vamos a tenerle el jueves, mañana es jueves, ¿verdad?
1: Mañana es jueves.
0: Vamos a tenerle mañana a un abogado especialista en estas cosas. Y vamos a hablar con él sobre estos temas.
1: Miguel Ángel Robles en 2018 no tenía casa propia ni ahorros. Cuando ingresó en la función pública,
0: De zapatilla no de güey.
1: no.
0: Se porte. ¿Jaupeica tú?
1: Upeika
0: ¿Jaupeica
1: tu
0: mandé? ¿Hoy coma mansión, ve?
1: bienes, bienes por 5.000 millones de guaraníes. Y lo que se robó de la gobernación son 5.105.600.000 guaraníes.
0: O sea que, ojo, paite y bolsillo, entonces.
1: 5.105 millones, Omonda.
0: Lo que supuestamente.
1: Sí, es lo que falta.
0: Lo que falta.
1: Apea o Acuri, peape tanques o Acuri, Hugo Javier Lomore.
0: Veajo a Hugo Javier Arias, chata más de coba. Acá me preguntó el secretario general de la gobernación cuánto pueden aportar. Si por ahí me está escuchando por Radio Capital FM. Eso ya va a depender exclusivamente de ellos, de
1: La
0: cuánto pueden aportar la
1: voluntad,
0: voluntad de ellos
1: sí.
0: para que esta señora pueda tener su carrito.
1: Sí, o faltañan de la construcción del
0: Y ande y
1: carrito.
0: ellos guardan la hierro cuera, ya le coman la rueda, pete y cubierta falta ahí, ya le
1: Peteinco.
0: co cámara, ya le co la llanta, o falta y ande ellas construyan la estructura.
1: Sí, o faltañan de la
0: A upear las espías
1: estructura.
0: porque hierro las espías.
1: Sí, señor.
0: Entonces lo que pueden aportar la gente de la gobernación. Esperamos su aporte. La gente de la municipalidad ya dio su parte
1: Sí, tenemos también el aporte del secretario general de la
0: de la
1: municipalidad.
0: municipalidad y ahora aguardamos el aporte de la gente de la gobernación. Así para que podamos construirle a la señora para su carrito y acá le vamos a entregar frente a la radio.
1: Sí, vamos
0: Acá
1: a.
0: frente a la radio le vamos a entregar su carrito para que ella pueda empezar a trabajar. Y llevar el pan de cada día en su hogar. Una señora que no viene a pedir dinero, no viene a pedir víveres, no viene a pedir tecoponá, viene a pedir carritos para trabajar.
1: Lo que más me
0: Herramientas de
1: gustó
0: trabajo.
1: de ña Daniela, ¿sabes qué es? Chamba aposente, porque Shen Wara upea peteni terapia.
0: Y el trabajo dignifica al ser humano.
1: Se entiende mucho.

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2: Sí. Hace la se apisa cuera penal hace mi, por ejemplo, precoa problema de salud mental, depresión. 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Porque se ha asado pues están, Patricia. Se ha oído, ese es el ajado a la depresión, ve. 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
1: La depresión, sí, en mi sí, término, sí, en mi término, me van sí, a disculpar la gente. Sí. Se llama autosabotaje.
2: Japea niña.
1: Autosabotaje, ¿qué significa eso? Que uno mismo crea para su propio problema. No es porque quiere. Es involuntario, porque nadie quiere tener esa. Pero es un autosabotaje. Uno se crea problemas a sí mismo y le repercute eso en su cuerpo, en su mente, en todo, incluso le puede matar. Sí, el sí, autosabotaje. Entonces, ¿qué es lo que tienen que hacer las personas? Sencillo es. De a tuyo se oí la autodañaran. A crearse yupe problema, a pensar si acá me amo en yepete en cosa, hay cuando ponerse la nace en bogui amo ainja, nacemos esa amo ainja, pero a ñe empeñamos en que si acá me la huirorei. Así de sencillo es. A ñe empeñarse a mi que si acá me la huirorei, hacen bojasí, jaupeyas el caos, y ese ahí si yaranga. Jala ahí si yaranga anda y señan de ababe. Ya se cae si yaranga. En vez de la llave acá dice yaranga, es mejor ya decidir, ja niña mengueña ni acá me la virorei, ja ya ella de yeje, yo soy fuerte, yo soy sano, le escucho mucho a la señora hablar de Dios, yo soy hijo de Dios. Una persona que se considera hijo de Dios no puede autosabotarse jamás. No puede autosabotarse jamás la persona que se hace llamar hijo de Dios, porque es el Todopoderoso, el dueño del bien, el que enseñó cómo ser persona de bien. Entonces, un hijo de Dios jamás puede autosabotarse. Si uno se considera hijo de Dios, escúchele a Dios de verdad y haga lo que dice el Todopoderoso, porque mandó a su hijo para enseñarnos de cómo enfrentar la situación de O mandó la. Ya hacen 10 y de Yara. Peteita pisaba. Ya hacen 10 y copona de agua. A eso no mandó a ese gente. A este año, tío, cuidado, vieja. Va a eso y de Yara. Deje que los muertos entierren a los muertos. A niño es lamentarla, es solucionar. Y hará eso. Maraico es otra niña lamentada. ¿Ves? Si cuidado, ya mandó más. 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Para el futuro. A niña es putátila en el pasado. 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Ya no se puede remediar más. 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Sencillo pues. No hay que autosabotarse. Autosabotear, ¿cómo se dice?
0: Autosabotearse.
1: Ajá. Aunque, así de sencillo es.
0: Aunque la.
1: Pídale a Dios fortaleza. Pídale a Dios fortaleza y procura ser fuerte. Porque hay otro ser querido. Puede ser mamá, puede ser papá, puede ser hijos, puede ser hermanos. Que te quieren ver feliz y que te quieren ver bien, que te necesita de esa manera. Porque vos sos su ejemplo. Entonces, si vos sos su ejemplo y vos sos su guía, tenés que ser fuerte. Así de sencillo es la vida. Así de sencillo es.

0: No hay que autosabotearse.
1: Y fíjate que en este mes estamos conmemorando el mes de la salud mental, Andrés, y hay situaciones muy comunes como la depresión, que son alteraciones en el estado de ánimo, que la persona muchas veces no es ahí allá porque no hay seis. Generalmente no siempre es autosabotaje. Algunas veces son procesos que van debilitando el sistema inmune, incluso fisiológico es. Ah, entonces, oye, es una de las cosas que anda y salteas y no peor proceso, entonces viene detrás la depresión. Son
0: Y más del
1: alteraciones del estado de ánimo.
0: 80%, según la
1: Sí.
0: Organización Mundial de la Salud, más del 80% de la enfermedad que sufre el ser humano, la humanidad,
1: Sí.
0: es psicosomático, o sea que
1: Psicosomático.
0: creado en la mente y repercute en el cuerpo. Vamos a escuchar un poco de este audio.
2: Buen día también a Patricia, que tenga un merecido día. Che, pensé ahí, don Andrea, de toda la prensa. Ni andé, y hay que ser de siempre, no hay que. Pensé pensar. Pero de cosas de todos los andes, y el gato, ya me engañan en la cama, a un día ya me deprimí. 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Todo el día, ya me araña la llave, a mi mamá se yo fui ahí a pensar más de ahí a no llevar a ese porque siente mal no pasar más con agua.
0: Esta señora que envía su mensaje también es una emprendedora como vos. Una persona que emprende, que busca salir adelante también. La dificultad se presenta en casi en todos los momentos de la vida, porque es
1: Sí
0: parte
1: es
0: de la vida. El tema es de cómo estamos preparados
1: para enfrentar.
0: psicológicamente, espiritualmente, de cómo estamos preparados para enfrentar las dificultades de la vida. A ver, buen día Andrés, nuestro Señor es Dios de vida, no un Dios de la muerte. Amemos nuestra vida, que Él nos da con tanto amor, dice este mensaje. Sí, estoy de acuerdo. Yo amo tanto la vida que procuro vivir con todas las dificultades que se me presentan. Se rara vez lo mitad se desatar se va a rara vez, con todas las dificultades, con el olor en el alma muchas veces igual trato de sonreír porque hay que pedir lo que, demostrar lo que queremos, pedir aquello que queremos de verdad, porque todo lo que pedimos son escuchados, pida y se los dará, así de sencillo pues.
1: Así es, bueno, 8:56, Yandella ya jacueo,
0: Buen día,
1: imagínate,
0: amigo, dice acá el
1: oyéndonos.
0: amigo tractorista. A ver, yo vamos a ver, malos muchachos. Ya tenías en
1: Sí,
0: tu taza de cuerda,
1: mi
0: hija.
1: señal de que tenemos que irnos es la llegada de Beto, ¿verdad?
0: Adiós.
1: Ñandén
0: Vete
1: guaña,
0: con la estepe, o
1: sí,
0: sea.
1: Ñandén guaña, imagina, Ñandén voy que
0: Arriba,
1: busquemos
0: arriba,
1: allí,
0: arriba viendo,
1: Rigo,
0: Willy.
1: Rigo,
0: En la
1: imagínate,
0: pepe, digo ya, ahí,
1: sí.
0: ma.
1: Ah, en cosa pues ando tarde y mi poco ya ponen cagado.
0: Oye.
1: Bueno,
0: Ahora, amigo.
1: agradecidos con la audiencia por otra
0: Ahí
1: jornada
0: esperamos
1: más.
0: la colaboración de la gente de
1: Sí.
0: la gobernación. Vamos a comunicarnos
1: Ajá.
0: con ellos. Vas a
1: Sí.
0: pasar por la municipalidad ahora.
1: Sí, de J. Gina
0: PJ
1: Pepe.
0: Municipalidad, PJ Secretario General en DAPE. En esta ciudad de Xambogú, Andrés Cobar, Radio Capital, para llevar el aporte.
1: Sí.
0: 200 mil guaraní te va a dar el secretario general. Jaupea, Anga, Remo, Majeta, Patricia, Anga, Cogeno.
1: Sí.
0: Ya, ya, ya, ya, ya, ya, ya, ya, vamos a fabricar la.
1: Ñandeco semana ya popa
0: Dos semanas para ir
1: otra
0: a copar.
1: semana vendemos a pomana y nada, si
0: Sí.
1: Dios
0: Hay que
1: quiere y
0: trabajar ya,
1: permite.
0: hay que
1: Sí.
0: trabajar. El trabajo dignifica al ser humano. Vender hay que mire, jore, ganar, nada, herea, nada, cuá se haga, nada, se me envía, a ver, yo, guapa, pero ya, uta. Pida como dignificar a las familias. Así mismo es.
1: Así
0: Nos
1: es.
0: despedimos. Gracias, señora, por
1: Gracias.
0: confiar en nosotros. Y por supuesto, nosotros siempre tenemos la puerta abierta a toda aquella persona que vienen, que quieren a través de nuestro medio pasar sus mensajes, sus peticiones, sus reclamos, lo que sea, siempre está abierto.
1: Sí, gracias por todo.
0: Nos despedimos, Patricia.
1: Nos reencontramos mañana, Dios mediante.
0: Hasta mañana.
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0: Buen día, ¿qué tal audiencia de Radio Capital 101.7? Feliz miércoles de lluvia. Después de mucho tiempo, ¿verdad?
1: Volvió a llover.
0: Volvió a llover, no, mentira. Al mal tiempo, buena cara. Ya lo está imposible, mira los estados de WhatsApp y eso.
1: No, pero vaya.
0: Lluvia otra vez, pero mejor lluvia que la sequía. Y según meteorología, hasta el mediodía vamos a tener una pequeña llovizna, lluvia mansa. Sí. Y después ya se va a ir componiendo ahí a globita, ¿verdad? Porque necesitamos también secar nuestra ropa. A pesar de que hoy por hoy ya tenemos todo así lavado, secado, centrífuga. Ahora me va a decir.
1: Sí, centrífuga.
0: Centrífuga.
1: Sí,
0: como quieran llamar. Ya, Beto, tío, ¿qué tal, Beto? Buen día, buen día.
1: Pemanejaite, me bajaba me
0: ine. Claro,
1: para buen día, buen día, buen día, buen día. Anicionen de ellos, hey, uno usame. Vaya vaina, mitad de semana llegamos ya. A mitad de mes,
0: mitad de mes.
1: Ah, cierto, cierto, cierto. 14.
0: Quincena ya.
1: Sí.
0: Alguno mañana.
1: Ya cobra lleguita más. Ya Lucy ya cuando lleguemos ya caigo ya cobrata. Lo más probable es que la otra semana ya.
0: Otra semana.
1: Sí, la otra semana ya. Ya es a mí. Normalmente se acuerda cobrar 23, mira. Este día, güey, o 7 días, pepico, miércoles 21, ta. Nos animo. Ay, tía, toma, dice, tú viernes 23 o cobramos,
0: Miguel. Viernes 23.
1: Que tú viernes 23.
0: Párate, coba, pa,
1: ay, en este gobierno, por lo menos lo bueno de este gobierno, desde un principio le dio prioridad, por lo menos en el tema de pago, a la gente de la tercera edad. Porque en el aumento de sueldo, hay prioridad, sube.
0: No.
1: Porque es prioridad, no, oyupi más, sube, cuera.
0: Oyupi, mima, sube, cuera.
1: Pero enero, no pero algo, pituta, sube, cuera.
0: Pero este ya es segundo, este ya es segundo.
1: Sí.
0: Oyupi, mima, sube, cuera.
1: Sí, pero el tema de sueldo mínimo, oyupi, cuinare, y este.
0: Ah,
1: cuera, oyupi, ana, sube, cuera, 25%, pues.
0: 25%.
1: Jando, oyupi, di. Enero, vea, hey. Enero ya es, acuérdate la cobrata la UPR. Buenos días, amigos. Samu, bate cuenta, Samu, ya. Arriba, arriba, arriba. Niña de Pireba. Y digo, es naturaleza. Hoy con te va voy.
0: Sí.
1: Porque malas ñan de abuelo, mía ñan de su, ñan de tu, mía creciente. Apeante con la icoa. Hoy ya voy con la fenómeno así. Si no, vos era pan de Oguan, güey.
0: Vos era pan.
1: El niño, hey. La niña, jamás.
0: Sí.
1: Ah, huracán mío y cobre Estados Unidos, mira, en dos bojeras, güey.
0: En
1: bojeras, pajeras, pala y acuérdate, momo, o bautizás, güey. Entonces, pega hoy a Ointe, maite la sequía, hoy la época de creciente.
0: De creciente.
1: Hoy coa Ointe, 11 Mbappé, mía.
0: Sí. Antes me acuerdo inclusive mucho más.
1: Sí.
0: 11 Mbappé, cuando te digo ahí, pero. Así según meteorología, esto va a ir mejorando de a poco. Oyupi,
1: aunque anticipado, pues, ya mejor beta más aquí, sin embargo.
0: No, a partir del mediodía.
1: A partir del mediodía.
0: A partir del mediodía. Según el que yo tengo, a partir del mediodía.
1: A partir del mediodía. Aupei ya brimita. 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Pese a la ñan manejaina.
0: Sí, así es.
1: Pero ya, ojalá, no malo, están la cuara gemisa. Ya, imagínese, ve. Sí, desde el mediodía es ello, dice.
0: Desde el mediodía.
1: Pero inyeguta, pero hay probabilidad de nube, pero esa joda de reina. Pero para la noche, por ejemplo, ya. Yo ya ahorita más. Cuajuta más pujaré.
0: Cuajuta más pujaré.
1: Sí, señor.
0: Beto, buen tiempo, jueves.
1: Buen tiempo, viernes. Buen tiempo, sábado. Buen tiempo, martes. Ya tu lluvia llega más la próxima semana. Esta información. Plano político principalmente. Allá va.
0: Lo que ayer aconteció.
1: Del cual hablamos nosotros al filo del programa.
0: Al filo del programa.
1: Cuando ya nos íbamos.
0: Prácticamente, pero algunas informaciones ya pudimos precisar.
1: Sí. Y que no fueron falsas, fueron ciertas.
0: Sí, sí.
1: Después
0: sí.
1: Reconoció también el señor Pedro Aliana.
0: Pero había otra expectativa. Lo que se hablaba. Muchos.

0: decían,
1: Sí.
0: cambio de caballo, cambio de cabeza y va a seguir.
1: No
0: Así
1: se habrá
0: era.
1: equivocado el señor Horacio Cartenda. Hoy no la HC, hoy la HC de dueño ya del movimiento, del partido, o sea, movimiento del Partido Colorado.
0: Para mí se apresuró antes
1: Chewan.
0: de escucharle a los referentes, por lo menos. Pepe, calcula. Él se reunió supuestamente, ¿verdad?
1: Soberbio,
0: Lo que
1: soberbio.
0: nosotros manejamos. Él se reunió con Santi Peña. Y con él nomás decidieron
1: No
0: ellos.
1: consultó a las bases.
0: No consultó a las bases. Hey, Santi Peña, se especulaba esto. Va a ir con Alianza, supuestamente. Lo que yo sé, ¿verdad? Seguramente los más experimentados nos van a decir. Pero según lo que yo sé, es de que le dijo a Alianza, por ejemplo, Alianza, ¿pegan de vicepresidente?
1: O impone eso,
0: A impone Césue. Alianza hizo de. Es a onda
1: Se
0: ahora chocarte.
1: alegiste.
0: Es a onda todas esas colecciones. A UPEI mismo que está aporte.
1: Pero él pedí a la prensa que él iba a elegir.
0: Él iba a elegir, ¿verdad? Y eso medio que le molestó ya ahora chocarte.
1: Sí, digo,
0: Porque
1: ¿cuál es el aporte de allá?
0: tenía que acatar nomás ya. Así yo entiendo.
1: Sí.
0: A UPEI o para elecciones. Cuando ya acercáis la Alianza la como correspondía. No ya acercáis, no ya acercáis. Y creo que eso fue lo que le enervó. Y decía,
1: Mándese el
0: bueno,
1: abrazo.
0: la no hipoteca la vicepresidente. Entonces, ahí está su vieja, movida directamente
1: Sí.
0: como candidato a presidente, a Baruja.
1: Ahora, pues.
0: Y eso fue lo que pasó. Y ahí yo pensaba, ¿verdad? Yo, Rigoberto Recalde, a calcularse, ¿no? Y va a haber cambio Baruja y va a haber para su vicepresidente. Y Aliana puede ser senador o puede ser que él acate nomás. Sin embargo, teniendo el apoyo que hasta ahora tiene de los referentes,
1: 15 gobernadores he
0: y
1: visto.
0: quiera sea o no, el primero que salió a hablar, Silvio Beto Velar.
1: Sí.
0: Ajá,
1: Sí.
0: yo le di mi palabra en un acto público en Coronel Oviedo y yo voy a respetar eso. Si él sigue siendo candidato, yo ya respeto. Si él no quiere, si él dice no, ahí yo voy a ver qué hago.
1: Sí. Con mucha
0: Pero con mucha
1: diplomacia,
0: diplomacia. Ya estamos en
1: Manuel,
0: directo a través
1: necesario.
0: del fanpage también.
1: Hola,
0: Allá estamos a través
1: Maizapá.
0: de
1: Buen día, buen día, buen
0: YouTube. A
1: día.
0: la gente que nos están viendo, ¿verdad?
1: Arriba, arriba, arriba.
0: Arriba Paraguay.
1: Arriba para
0: Bueno,
1: niña de Pirevaina, allí.
0: y lo de Aliana, pensé que iba a ser eso. Pensé que iba a haber cambio de. Cambio nomás. Y ya está.
1: Sí.
0: Sin embargo, él, con el respaldo que tiene de los algunos pocos senadores, mayoría diputados y mayoría en su totalidad de los 15 gobernadores del país que le da su apoyo, entonces bueno, eso le, estoy bien. Te digo algo más, ya te escucho, Beto. Lo que yo manejaba en cuanto a encuesta, había
1: Sí.
0: varias encuestas, lo que yo
1: Sí.
0: manejaba y la encuesta que podemos hacer acá en Coronel Oviedo nomás,
1: Sí.
0: ¿cuántos disidentes metió en la Junta Municipal el Partido Colorado? Uno.
1: Sí.
0: Dos pasaron a la interna. Dos.
1: Sí.
0: Uno descabalgó para asegurar con el otro. Que le salió bien allá al final.
1: Sí.
0: Con Alex, ¿verdad? Descabalgó Ramoa. Y un concejal metió de los ocho. Y de los siete que están ahí son de HC. Quieras o no, dividido, es
1: Así
0: cierto.
1: mismo.
0: Pero los siete
1: Sí,
0: son de
1: sí.
0: un mismo movimiento.
1: De un mismo movimiento.
0: De
1: Sí,
0: un mismo
1: señor.
0: movimiento. Creo que cuatro del movimiento Honor Colorado de Beto y el propio intendente. Y tres de HC del movimiento de Marcelo, ¿verdad?
1: Sí,
0: El líder.
1: sí.
0: Y siete son. Siete son de HC. Y eso te habla elocuentemente de que si el gobernador, si Beto, los dos líderes del departamento, voy a decir lo más importante porque se van a enojar por algunos, pero los dos líderes del departamento de Caaguazú le da su apoyo al movimiento HC. ¿Y a quién le estaba apoyando hasta ayer, martes 13? Era Aliana, el candidato a presidente. Y para mí, que en la encuesta que me pasaron, algunos decían, está ahí Win arriba, nunca lo Aliana y todo eso. La encuesta que yo tenía y que ahora recién voy a decir, la encuesta que yo manejaba era que Aliana estaba mejor posicionado que Win siempre. Yo la encuesta que manejaba. La de Seychelles, la encuesta la me contaron, me dijeron los seguidores de Win, que yo sé que tenemos mucha audiencia de que le siga Arnoldo de Win, pero la encuesta que yo tengo y que manejaba. Y la lógica misma también de que alianas, algo ahí no es simpático para las alianas, ¿verdad? Algunos dicen.

0: otro dice, tiene carácter, tiene sí. lo que dice Beto, por ejemplo, ¿verdad?
1: Sí, sí.
0: La
1: sí.
0: Es ella. Él tiene otro carácter, pero carácter fuerte. Y se hace sentir, ahí, Beto, ya. Ese, algunos ven como negativo, otros ven como positivo.
1: Sí, sí, sí, sí.
0: Y conclusión, Beto.
1: Sí.
0: Conclusión. Algo nomás no le gustó al líder del movimiento de Aliana. No, es que Aliana nunca estaba bien en la encuesta. No, algo no le gustó que hizo, que dijo, o que no se haya acercado. Algo no le gustó al líder del movimiento. Y antes de que diga, oye, revelata al CDG, antes de que diga eso, él entonces le aparta. Eso es lo que yo entiendo, ¿no? Es porque él haya, y nosotros hablamos a veces en privado, lo de Aliana, y no, es que él le saca porque no mide bien en la encuesta. De hecho, que según Nicanor Duarte Fruto, un referente para mí importante, a veces que habla ahí, pero muchas cosas dice. De hecho, que dice Nicanor, en la encuesta, y lo un papo ahí, y a la ningún candidato como pegaba antes a Peña. Hasta inclusive Marito. Marito era menos que Peña, pero Marito, hoy un papo a ver la gente que le gusta la carrera, ¿verdad?
1: Sí, sí, sí.
0: Ah, sí, José por haber la gatera y un José por haber.
1: Sí.
0: Y eso fue lo que para mí pasó, Beto. Medio que Aliana y ella, no, yo quiero elegir mi candidato a vicepresidente. Estoy hablando con algunos referentes. Yo quiero tomar la decisión. Y le dice, no. ¿Es acatá o te apartás? Eso para mí le dijo el líder. Y le mandó decir además cosas que yo no estoy de acuerdo. Porque en teoría a Beto le andaba a pisar. Acá suele pasar también, coronel, obvio eso.
1: Sí, sí.
0: Hey, cana, van a lo mitad. Sí. De Nerela. Ella andúa.
1: Sí.
0: Yo le voy a decir.
1: Fácil decir, mina pea, eres fulano.
0: A este, por ejemplo, o sea, en el mina Omar, tomo y mi vida de música. Ahí se dice, muy bien, Omar, ya y Catú, allá.
1: Sí.
0: ¿Por qué no digo yo eso?
1: Sí, sí, sí.
0: En medio así, el famoso Ñembe, güey. O sea, en Ley Catú, Yemander, otra cosa, Omar, pero Omar,
1: Yemander. Sí, sí, sí.
0: En eso, por ejemplo, no estoy de acuerdo. Y directamente a HC le hubiera dicho a Aliana, no creo nomás que no le atienda a Aliana. O les habrá llamado y no le atendió y se enojó. No sé qué pasó realmente, pero esa es mi conclusión, mi querido Beto.
1: Sí.
0: Y entonces Aliana ve la encuesta.
1: Sí.
0: Pero tampoco cuando es que estoy muy mal, ve la encuesta y se anima ahora a Aliana. No sé hasta dónde, ¿verdad? No sé hasta dónde porque algunos dicen, vamos a ver si aguanta la presión. Si aguanta la presión Aliana, puede ser. Y acá ya te digo y te consulto a vos. Acá hay dos cuestiones. Si hay tres candidaturas a presidente,
1: que muy probable va a haber.
0: Que muy probable puede haber.
1: Dos de HC y uno de.
0: No sé si dos de HC. De puede ser que uno de Peña, HC y otro de.
1: Es cierto también, porque hay que ver si Aliana no hace un movimiento independiente o algo así, ¿verdad?
0: Y lo de Añete T. Añete T creo que
1: Añete
0: hay
1: T
0: una.
1: De Wins.
0: Win. Lo de Añete T, por ejemplo, Win, le tiene ahí a dos, tres zapatos un lado y tres al lado de él. Sí. Uno de ellos es Hugo Velázquez, que casi vendió Itaipú, el simpático, ¿verdad?
1: Sí.
0: Y lo otro, lo de Petengil Puchero.
1: Sí.
0: Ahí le tiene a dos. Lo de Mario Ado Benítez no voy a decir nada, porque tiene su luz y su sombra también. Así como todo,
1: así
0: ¿verdad?
1: Mismo.
0: Así totalmente, como todo. Hay alguno que le gustó cómo dirigió, hay otro que no. A mí, por ejemplo, me gustó en la parte de Vial. La parte de Vial, me gustó de algunas cosas, pero
1: y muchos proyectos que se culminó en este
0: se
1: gobierno.
0: Se culminó en este proyecto, ¿verdad? Sí, sí. Sí. En este gobierno. Sí. Lo que no me gustó, por ejemplo, pero fue pandemia, o tal cosa, la economía era difícil. Entonces, yo tuve, por lo menos conmigo, yo no puedo compararme tampoco. Pero antes de YouTube, Beto, llegó a estar 8.500 el combustible.
1: Sobre ese punto, ya que estás hablando sobre eso nomás, algunos YouTube, títulos de ABC, ABC con
0: ahora
1: política.
0: Ahora sí te escucho, pero esa era mi conclusión, Beto.
1: Sí, totalmente, totalmente. Y aparte que está en un proceso, Río, ese fue el tema. Y te oí la candidatura oficial.
0: Pero ya habla el Partido Colorado.
1: No, de hecho,
0: pues
1: es Arajacama de Beteño, pea probablemente de Horacio Cartes.
0: Me olvidé, yo, Beto. Esto le beneficia a Win, todo que haya.
1: Él se siente así, beneficiado. Él se siente así.
0: Ahí ya te.
1: Yo te digo ya sus seguidores, cuera más ella. Y es porque el líder se siente bellaba. Yo creo que. Pero no sabemos, Él se siente así. ¿Entendés? Ya que hoy hay página, otra vez. El mismo Dende y me coaco carva, otro carva vejezado.
0: Y el de otro medio
1: de tranquilo, coaco carva. Más o menos así es.
0: Ya lo entendés ahí,

0: Oh, y mi mía con la ojo ahí la. O cambiar de barco, jamás, ya. O otro barco. Vamos, no, mía.
1: No, pues mira, política de fútbol,
0: Honor con
1: normal.
0: otro. Anina,
1: Vaya.
0: tisha. A ver, no, en desecho, a lógico.
1: Anina, tío.
0: Segunda, se plata, dice Inu.
1: Juan
0: Honor
1: Esteban.
0: Colorado, disidencia, negocia candidatura única. Confirma Mauri Spínola. Siempre en el plano político. Hugo Javier, ojo, vea, otro informe
1: Otro
0: ahí.
1: más.
0: Por 3 meses.
1: A 3 meses.
0: Luego
1: Pero yo
0: veremos.
1: cuatro.
0: Luego veremos. Sí, señor.
1: Ya eso, está la.
0: Upe. Ya ve Bruxa, vea zona sur, Rigoberto. Vea, te dice cuñado Valle, ya. Pepe lo que este yo, o se envasa. Crecida del Paraná deja a ganaderos sin alimento ni refugio. Viste que la pasta puta paga y vive. Samba, el ciclo me quita la niña acá en la agua. ¿Entendés? Tenés que
1: Sí.
0: trasladar
1: Tú
0: tu.
1: ganado.
0: Sí.
1: Ahora es que llega a otro
0: O, y
1: lugar.
0: ponerla o que. Pero qué te digo, ella. Vea, otro llegó ahí. Gobernadores colorados llevan apoyo a Peña y a Liana antes quiebren HC.
1: Ve a
0: Ah, que
1: hacerla.
0: vea.
1: Eso a mí me sorprendió.
0: Pero hay que ver qué pasa en el Senado. Si en el Senado. Son firmes a Horacio Cartes.
1: Pero uno ya dijo.
0: Pueden ir a juicio político.
1: Pero uno de ellos ya dijo.
0: También.
1: No, Beto ya dijo de que le iba a dar respaldo a Peña.
0: Respaldo a Bey.
1: Ahí es uno de
0: Y
1: los
0: uno de los senadores
1: más
0: más importantes,
1: fuertes,
0: más
1: más
0: fuerte.
1: importantes. Sí. A Baby
0: O sea que si
1: más.
0: por ahí HC y un hago Peña, no ya podemos
1: Oh,
0: ese
1: y
0: que caso.
1: 14, oye, fuga, a ver si alguno a tu lado llega ya. 14 veces y lo evita.
0: Qué
1: Eso es lo que puede pasar también.
0: acá tu imagen vemos y dice disidencia colorada va con chapa única y dice que su hoja de ruta no depende de la crisis del cartismo. Otro título del diario ABC Color y pega la tema de este diablo
1: Vea el tema del
0: plano
1: momento.
0: político será
1: 0971-494-30.
0: opinen ve opina mina y Eva me llevo unos enduceos y lo en la. Y diputados aprueba declaración en emergencia vial del tramo que une Luque con Limpios. ¿Se entiende? Japesan de Castuy, oñemba Roberto. Pega la tema.
1: Está trabajo para besar.
0: Obra
1: Obra, lo que
0: cuera
1: dice, obra,
0: mía.
1: sí,
0: No hay
1: obra.
0: caso. No hay
1: Obra
0: caso,
1: vial y
0: mía.
1: obra de
0: No
1: construcción.
0: hay caso, será. Y tu uina.
1: No, gente.
0: Nuestros. Muchos de nuestros conciudadanos. No pueden trabajar, Rigoberto. O sea, lastimosamente.
1: Voy a poner la foto de Aliana. Ah, esa es Facebook de
0: Es
1: Upima. ¿Vos decís que no va a atender a Aliana, Beto?
0: ¿Qué número?
1: Aresco.
0: Pedro Aliana, presidente 2028.
1: Voy a poner un poco en pantalla eso.
0: Ja, es Upipea.
1: Eubi, él al sol.
0: No hay de qué movimiento ni nada.
1: Nada. Vamos a ir de la de
0: Pedro
1: que.
0: Aliana. Sí, señor. Jasio, río la de descabalgas y me vamos a manejar la número a su favor. Tú no hay caso y te veo,
1: Pero
0: Rigo.
1: su jefe,
0: Débito
1: la
0: es
1: de.
0: renunciar a Rigoberto. Las encuestas de imaginan de como favoritos a Elleita de más pesa a pesa.
1: Y
0: Más
1: eso es lo que
0: ahí
1: te
0: no
1: digo.
0: ya.
1: Supuestamente
0: Va a
1: como.
0: necesitar del apoyo de su movimiento,
1: Iba a ser
0: pues.
1: más importante si
0: Claro, le
1: estaba.
0: iba a facilitar las cosas.
1: Si estaba él y su líder, por ejemplo, le
0: Sí.
1: decía, él es Sidinde. A Pedro no se ya sé, yo a Pepe
0: Sí.
1: con la quiebre.
0: Sí. Pero se
1: Porque.
0: aro violento, pero recién no hay cuál es la encuesta mía ya, pero aro violento la era porque oye lo vi a más yejea.
1: Oye, lo
0: Oye
1: vía.
0: lo vi y gente la noñe pomoí la tendo tagua sube.
1: Ah,
0: Allá va.
1: imagínate, Beto, 15
0: Noñe
1: gobernadores, o
0: pomoí.
1: sea. 15 gobernadores, pesados, y sabes, lo ahorita.
0: Algo
1: Pero
0: intento
1: 15
0: manejar algo.
1: gobernadores, ¿cómo manejar y a los
0: Sí. Y algunos
1: gobernadores?
0: senadores tal vez, ¿verdad? A qué
1: Hacheco la
0: pedazo.
1: se sorprende. Imagina, Beto. La se sorprende. Y ahí
0: Win,
1: la.
0: que no tiene todavía dupla.
1: No.
0: Pedro Aliana, que todavía no tiene dupla.
1: Se habla de
0: Posible,
1: César
0: Gina.
1: Sosa.
0: Posible, Gina.
1: Se habla de César
0: Se
1: Sosa.
0: habla, se habla. Pero de que se habla, se habla. Ni
1: Sí.
0: Prieto cuando asegura poner indicio
1: Sí.
0: y
1: Y
0: dupla.
1: dublaba, cierto también.
0: Juan A. Tu liberal de Yacés, yo el segundo, pues.
1: Segundo, ah, tú vas a ver ahí.
0: Jaupey, pero HC Upia, pues, ¿será que va a pegar ese Baruja Leite?
1: Para mí no. Para mí no. Muchos dicen que Horacio Cartes. Acá, por ejemplo, cuando
0: Guaruja pico no
1: vino.
0: pegáis más y por lo visto sin allá.
1: Y si ahí no invitáis a Liana. Porque a Liana le rechazó. A Liana sí decía al principio. Bueno, hasta se la baruja.

0: esto no iba a pasar. Aliana,
1: y Shuro, y hoy en día pega también Aliana.
0: Allá. Ahora, ¿cómo lo mitad en cuenta ahí?
1: Mitad cuña escuera, mía. Cuña cara y escuera, mía.
0: Bueno, no sé si cuña caña, muy bien. No, dale, dale. Pues si es un hago, Beto, no, pues estoy la. Sandy, ve, Sandy está para mí, hombre. Es que lo está, ¿sabes?
1: No, la calla, pongámosle, barro. Así como lo fue Marito también en su
0: Marito
1: momento.
0: También en su momento.
1: Churro, ¿dónde más hay? No, bebé, ¿y qué hoy llegó ya?
0: Sí. Para mí que sí, él acataba y decía, bueno, entonces, líder, OJ110 Baruja, él, esto no pasaba. Pero Eliana Baruja iba a ser ya después del 4. Ego ya revela y lento ahí.
1: Ya revela
0: y lento. Deja 6 de Baruja, dice.
1: ¿Está eso?
0: Oí por la vea su dije, dice él en su pensamiento. No ya entendemos. Ay, no ya entendemos. Haga porque.
1: Endina. No, la oñe no y la ya y me hace. 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
0: Sí,
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0: ¿Qué dijo Marcelo Soto, gobernador de Caguazú?
1: Habló también.
0: En relación.
2: Ellos también están en esa posición de el vicepresidente que elija Pedro Aliana tiene que ser o un gobernador o un diputado. Eso es innegociable.
3: Nosotros hemos hecho una alianza con los diputados, los gobernadores con los diputados.
1: Coño, muy bien, te oye, ¿sí? Por
3: esa naturaleza, luego esa alianza se da en los departamentos porque son los actores políticos con quienes nosotros trabajamos en territorio. Y por lo tanto, hace un tiempo atrás, cuando se venía analizando la posibilidad de las figuras para acompañar la charla presidencial, nosotros habíamos sentado una posición de que como sector, como gremio los gobernadores y como gremio los diputados, estábamos en una alianza para proponer que la chapa esté integrada por un gobernador o, en su caso, un diputado. En este caso, César Sosa o Raúl Latorre. Eso es así. Ahora, que también en todo momento hemos dicho que nosotros vamos a tener la decisión que tome el vicepresidente, que finalmente es él el que tiene que analizar y decidir con quién se siente mejor en una chapa presidencial, y nosotros vamos a respetar esa posición del vicepresidente.
2: Pero que sea o un gobernador o un diputado.
3: Y preferentemente sí, pero si no ocurre eso, yo creo que ahí también nosotros tenemos que sentarnos los 15 gobernadores y los diputados que estamos para tomar esa decisión. Pero en principio lo que nosotros hicimos entre los gobernadores y los diputados es que queremos que la chapa integre un integrante de este sector político.
2: Esa alianza.
3: Nosotros respetaríamos lo que decía el presidente, el candidato presidente en este caso.
0: Ahí está. Una palabra, con quien se sienta cómodo.
1: Sí.
0: Con quien se sienta
1: así
0: cómodo.
1: Mismo.
0: Nos gustaría que sea uno,
1: claro,
0: preferentemente de gobernador, claro, o uno de diputado.
1: Claro.
0: Que él elija.
1: De tu plena.
0: Pero de este grupo.
1: Claro.
0: De este grupo, que
1: sí,
0: él elija.
1: Sí.
0: De este grupo.
1: Sí. No importa las razones, los motivos, pero

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0: conforme en bajas ponjina.
1: Totalmente.
0: Tú la andan de uta pa' yo, y pues eso es yo jugué.
1: A modo de...
0: No, porque qué te digo, porque no, güey. Jala, y me cómodo a tú. No, ya,
1: jato. Ay, andeo que te llamas así, te llamas más radio,
0: pero. No, ya, andeo que te llamas así, te llamas
1: A modo de...
0: Porque nos sentimos bien.
1: A modo de información, hey. Cesarito perdió en Villarrica y el candidato de Marcelo no pasó las internas en Coronel Oviedo.
0: Sí.
1: Y Marcelo iba a tener más
0: que
1: peso.
0: Que se lleva en cuenta.
1: Que se lleva también en cuenta. Mm. Pero Marcelo iba a tener más peso todavía si ganaba en Caguazú. No era en Oviedo, porque en Oviedo se sabía de que Marcos Benítez era en las internas y en las generales. Mejor posicionado ya eso.
0: Va, si coño, bonita Marcelo, ¿ves a perdió y la ciudad?
1: Pero Marcelo te va a decir, nosotros recuperamos algunos distritos.
0: Pues,
1: Cesarito es la misma cosa.
0: Sí.
1: Algunos distritos se ganó en Villarrica, no los distritos más importantes.
0: Sí.
1: Y acá Marcelo acompañó a Marco Benítez en las generales. Sí. En la interna no. Hizo lo humanamente lo posible para que él no llegue. Pero en las generales después le acompañó como lo tiene acostumbrado a ver el Partido Colorado en sí. Cual hay pa, ya guayunjuina, interna, pero acá nada más la. Amigo, ¿a cuándo va la, la...?
0: ¿Será que...?
1: ¿Hasta dónde llegaría la fuerza política de los gobernadores? Para mí, de igual manera, tiene peso. Yo respeto la opinión de este gran amigo, pero, bueno, te escucho, Beto. Y gusto con este día, o sea.
0: ¿Será...?
1: ¿Qué pasó?
0: Atención, atención.
1: Ah, mira.
0: ¿Será y será...? ¿Será que el candidato de HC va a ser Wins?
1: Win Baruja.
0: Sí, será.
1: ¿Cómo lo que se firma?
0: Mario Varela.
1: Vaya, Mario. Ya tuviera Mario.
0: Hoy amanecimos. Ay, no, y pausado, vea ya. No es como ve todo el año. Hasta hoy, Uñe.
1: Hasta hoy.
0: Nemondo y Pau. Él es más.
1: Por eso, pero.
0: Y
1: habla...
0: mira, Mina. Mina, pero.
1: Mario, Mario Varela.
0: Sí.
1: Por ejemplo. Vático, un mastica más despacio, se le entiende.
0: Claro,
1: pero mismo. El otro pues, utiliza para despertarle a la gente. Euforia.
0: Más potente.
1: Más potente. Pero,
0: en su habla, en su. Cuando discutea. Jaupeo, chitea a mí, mi baby, pa. Uy, mi.
1: Pura jaiba.
0: Mario,
1: él es
0: Mario pura jaiba.
1: No, pero
0: pura jaiba
1: no. Pura jaiba. Toca la guitarra también, ¿verdad?
0: Hoy amanecimos. Palabra del senador Mario Varela.
1: ¿De dónde?
0: De la ciudad de Coronel Oviedo.
1: Eso también importa.
0: Sí. Invade este lado
1: de este. Desde el departamento de Caguazú.
0: Oye, Moagui, vemos a Joma y Maico Sosa. Oye, pero de la región.
1: De la región. ¿Qué va a convenir para mí?
0: Sí. Hoy amanecimos con un Cartes disidente. Ahí vas a hablar disidente, Juan.
1: La contrera. No,
0: y sí, eso quiere decir disidente. Soy un disidente. No coincido contigo. Es nuestro colega ahora. Siempre adelanté que el peñismo existe. ¿Entendés?
1: La idea.
0: Peñismo. Pero la llave de Cuenca, Peña quiere crear su propio movimiento, su propio entorno. Oye, y sea Yesewi. Oye, y Arema, porque ojo, y tú estás ahí,
1: y al principio vos dijiste el tema de juicio político.
0: A la Peñismo, Pibuchón, Juanga. Peñismo, su candidato es Pedro Aliana.
1: Pedro Aliana.
0: Ja, oye, unite a la disidencia ahí. Entre ellos, HC.
1: A ver, ellos van a llegar a un acuerdo, pero él le lleva la delantera.
0: En ese caso, Pico Rigoberto, Pibuchón, ¿dónde unite a Yesewi?
1: Dos Yesewi también.
0: Win Baruja y Aliana, no sé quién.
1: Sosa ya, eso es.
0: Sosa.
1: Porque Marcelo no quiere.
0: O Soto.
1: Él no quiere.
0: Es senador,
1: la senador, la
0: IME. Y sueño.
1: Porque a mí me gustaría, me encantaría.
0: Yo, en este momento.
1: Vamos a suponer, yo tengo mucha diferencia con Marcelo Soto. También ahí, mira, acuerdo en día, güey. Cosa para tu un lado, mira.
0: Sí.
1: Alguno, güey, sabe allá.
0: Sí, mismo.
1: Pero si él es vicepresidente, candidato, el primero que le voy a apoyar es a Marcelo. Vamos, y de
0: por cero vetense.
1: Por cero vetense.
0: Upeiteinde.
1: ¿Vos un beneficio que puede traer?
0: Claro.
1: Y lo de Sosa, por ejemplo, no está muy lejos de Villarrica.
0: Funcionario vetense o Guerajata.
1: Ahora,
0: beneficiáis.
1: De alguna otra manera, de disputa ahí, ¿ves? O voy a meter la...
0: Así mismo. O sea, pues antes que ya envidia y mimí, ya envidia y mimí, ya vecino, pero... Y el provecho de algún modo. O me trabajo, lo que
1: está. Te digo mala.
0: Ya, coño, andamos ya en el vecino, yo voy a mi mila.

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0: Beto Velar Beto ma
1: Beto Velar
0: Beto 2028
1: pero si o Beto Velar
0: ya está ya eso
1: no pues imagínate da Beto Velar sea calcular aquí yo Rigoberto Recalde
0: uno de los experimentados
1: Beto. Yo estaba diciendo, Beto Martínez, que Beto Velar se iba a quedar nomás donde se sienta un poquito más cómodo, sin embargo.
0: Así. Él se da mucho por los números. ¿Pillaba?
1: Sí.
0: Él no se apura. Se da J números. Ya, J él ahí, ¿pillaba? Y análisis profundo.
1: No, pero él ya dijo que da su apoyo a...
0: Y sí, porque aparentemente... Ahí...
2: Yo fui recibido hace exactamente 5 años. Yo me fui y me despedí de... Mario Adó Benítez y decidí venir para quedarme en Honor Colorado. Y he tenido un tratamiento preferencial por parte del líder del movimiento, don Horacio Cartes. He tenido un trato también preferencial de parte del candidato a presidente de la República en ese entonces, Santiago Peña. Y él es el presidente que ha llevado adelante los proyectos más importantes de la historia del departamento de Caguazú. Y nuestro candidato es Pedro Aliana. Entonces, en este escenario, yo abrigo a que las diferencias que puedan surgir puedan subsanarse en el transcurso de este tiempo.
3: Senador, ¿usted cree que es necesaria la presencia ya de una disidencia colorada? Porque esto pasa porque no hay disidencia, dicen algunos.
2: Disidencias siempre van a haber. El Partido Colorado históricamente uno tiene que analizar que desde la era democrática, desde el 89 en adelante, siempre ha habido oposición y gobierno dentro del Partido Colorado. Y las disidencias generalmente se fortalecen posterior a las municipales. Y yo creo que va a surgir una disidencia, no tengo la menor duda de que eso va a ocurrir.
4: ¿Pero existe un peñismo, no, senador?
2: Yo no sé si denominarlo peñismo, pero hay personas quienes acompañan la gestión de gobierno.
1: Ahí está. Palabra vamos a suponer, no sé cómo Varela y cómo se va a candidatar de vuelta, o va a buscar ministerios, Senado. Oye,
0: por el momento.
1: HC, movimiento HC.
0: ¿Será? No, es a lo mío.
1: Yo te pregunto nomás.
0: ¿Será Marito?
1: No, pero Marito.
0: ¿HC?
1: ¿Te cambio la pregunta?
0: ¿Se va a unir?
1: Te cambio la pregunta. ¿Será le van a sacar a Mario?
0: A Marito
1: y Win directamente.
0: Porque Marito yo con cabeza no agua y aceite, té con Horacio.
1: Y mira que Horacio le salvó de un juicio político.
0: Sí, le salvó para en su
1: mí,
0: momento.
1: Si uno pone la balanza.
0: Colorado Avenio.
1: Para mí, y Marito fue uno de los que también creo que estaba en HC, fue uno de los que. Más antiguo también, el que estuvo desde el inicio.
0: Pionero,
1: pero tiene otro término en política.
0: Sí, en política,
1: ¿verdad? Sí, y creo que él, su primer movimiento fue justamente Honor Colorado, no estoy equivocado. Pero para mí, es fundador, gracias, profe Luis Martínez, fundador. Él es uno de los fundadores también del movimiento, Mario Aldo. Y si pone la balanza, ¿quién fue más? Y creo que Carter le ayudó muchísimo a Marito.
0: Sí.
1: Marito es un poquito malagradecido ya.
0: Así
1: ya.
0: Mismo.
1: Porque le salvó de un juicio político que nosotros sabíamos. Que Itaipú Morruedamo, ahí dice el presidente, yo no sé si estaba enterado Mario de eso, ¿verdad?
0: Sí.
1: Pero ahí me tengo Morruedas a regalar de Itaipú Velázquez. Toro, Toro, veo, Toro Velázquez.
0: Ahí no pegáis a Coile y man. La candidatura. Porque
1: por más plata del mundo que tenga. Sí. Por eso, Pete Gila, ¿verdad? Que se nace usted y la Maragüini, que a esa se ve.
0: Ahora Leite, al Leite no hay juicio y...
1: Leite ahora es la dupla de Baruja.
0: Baruja.
1: Baruja. Sí. Y para mí en la encuesta...
0: Algo santo de San Deoñe, en Estados Unidos, y algo Jaupe, que es embajador. Jaupe, Uge, y...

0: Y la oñe, de que
1: Ah.
0: entendí muchas cosas. Tenemos que invertir más en educación y salud.
2: Ah, pero siempre se supo.
0: ¿Cierto? Eso.
2: Ya. Yo
0: Pero
2: cuando
0: no
2: jugué
0: sabemos
2: todo
0: si va a
2: esto.
0: ser, pues.
2: A ver.
0: Si lo mitango es yo, y te lo yupiseo,
2: Ahora
0: vamos a
2: mismo.
0: invertir más. Ya hay copona beta.
2: Ahora
0: Vamos a
2: mismo.
0: estar mejor.
2: Sí, ahora. Ah, pero Peña. Pero si hacemos una encuesta ahora mismo creo que de por ahí estaría en un 30 Pedro Aliana, en un 25 Win y en un 5 a 10 nomás Baruga. Porque Baruga todavía no empezó a trabajar. Ahora recién. Pero no prendéis teitioína, ve toda la
0: Y
2: Baruga.
0: yendo a otro,
2: Esto puede ir cambiando,
0: a la
2: primero.
0: carpa azul, a carpa de amarillo, más color
2: Naranja.
0: prieto, naranja. Y cuella veí,
2: ¿Qué le
0: tenía
2: voy?
0: estrategia antes Jainapea, de que quieren ir a encuesta para ver quién está mejor. O ya
2: ¿Dónde?
0: posee y la,
2: El
0: entre
2: otro.
0: Prieto y el Partido Liberal. El Partido
2: No.
0: Liberal quiere
2: No,
0: encuesta
2: no, no, no,
0: o
2: no, no.
0: un
2: No, no,
0: plebiscito.
2: no, no. El Partido Liberal no quiere encuesta.
0: No.
2: Quiere ya padrón abierta.
0: Ahí
2: Y
0: sí.
2: Prieto quiere directo encuesta.
0: No, encuesta.
2: Encuesta.
0: Sí.
2: Prieto quiere encuesta.
0: Encuesta.
2: El Partido Liberal padrón abierta a José J.
0: Sí,
2: Rivera.
0: supuestamente hoy postaje de cuero,
2: Pero.
0: pero acuérdate, yo me pongo a dejarla a Prieto, güey. Y yo
2: Pero
0: creo que
2: para mí que Prieto debería de aceptar como ellos quieran. El Partido Liberal hoy postaje porque creo que Prieto le van a ganar nomás. Elimina ese
0: no,
2: y
0: no,
2: liberal
0: no hay
2: le cuando
0: caso,
2: esté que esté bien
0: no hay
2: posicionado.
0: caso, no hay caso.
2: Uno nada, decime.
0: No hay problema.
2: Riveros
0: No hay
2: o
0: caso.
2: ganar la presidencia del Partido Liberal. Ja, o perder de municipios
0: Hoy
2: a
0: hay
2: poder
0: peito
2: prohibir
0: y
2: al
0: hay.
2: COBA y Paite.
0: Hoy hay
2: Liberal.
0: peito y deja
2: No, no
0: liberar.
2: digo yo alianza. Liberal.
0: Sí.
2: Pues así, te será el Rivero y seamos ganar solo me
0: Acá
2: para
0: sigue
2: este.
0: también. Acá no vio también sigue.
2: Sigue.
0: No
2: No, por
0: pay.
2: eso te digo. Y porte ina la Partido Liberal.
0: Así es.
2: Cosa que ellos tienen
0: Y
2: que
0: perdió
2: tratar de
0: más
2: solucionar.
0: municipio.
2: Y perdió.
0: Más municipio
2: Hay
0: perdió
2: pedazos más
0: también.
2: colorado.
0: No,
2: Allá
0: no, no,
2: me
0: no.
2: llaman, no, allá me llaman a
0: No,
2: la liberal ahí.
0: es cierto, es
2: Allí por eso
0: cierto.
2: digo, ya.
0: Sí.
2: El Beto.
0: Tema político,
2: Tema
0: Rigoberto. Yo
2: político.
0: no creí que iba a ser tanto así.
2: Y para mí que Prieto tiene que, de igual manera, Prieto debería de aceptar. Pego la regla de juego ya,
0: Regla de juego, y
2: la
0: sí.
2: regla de juego del Partido
0: Sí.
2: Liberal. Debería de aceptar si es inteligente.
0: ¿Y
2: Prieto.
0: qué pide liberal? Padrón abierto.
2: Padrón abierto. Padrón abierto. A lo que.
0: Para elegir al
2: Y
0: candidato.
2: lo que yo hasta ahora escuché, no creo, Katia, no creíste hoy. Pero no creíste hoy. Katia, creo que es senaduría. Katia. Pero lo que yo escuché, Estigarribia, después más otro liberal, y propio Rivero, que es el presidente del partido,
0: Sí.
2: Andú Víctor Ríos se bajó ya de esa posibilidad.
0: Hay que
2: Algo ya
0: antes hacerle.
2: descabalgó. Descabalgó ya. Pa, yo no creo también. A mí me gusta más tico y Yolanda con quién tico ella. ¿Con quién era dupla?
0: Ese
2: Agurreata.
0: de Prieto Rubín no hay caso.
2: No hay caso. No, Rubín, Senauría.
0: No, no. Prieto Rubín, oye,
2: A esa o.
0: oye, allá,
2: A
0: pero
2: esa.
0: hay un partido viejo.
2: No, no,
0: Rubín.
2: pero. Ese Rubín anda de
0: Tiene que ser
2: Coaimi.
0: por lo menos vice.
2: Vice. No, pero ja, ese Senauría,
0: Mínimamente.
2: yo José. Apellido de cada vicepresidencia, apela la presidencia. La pecha votada, José. Tengo ya apellido en la Guaymía, su apellido. Porque algunos pues, le quieran los Rubín y otros no. Pero él, usted hace las ahí. Yo pues, no tengo la culpa de mi familia. La familia que me tocó.
0: Sí.
2: Ni mi familia tiene la culpa del hermano que le tocó, ¿verdad?
0: Pero
2: Ya.
0: ¿será que si se repite lo de Lugo también
2: Dupla
0: si gana
2: Yolanda.
0: Prieto?
2: Yolanda Tico Mandia, es dupla.
0: De
2: ¿Eh?
0: ¿Será que pues estamos y tú trajico y Prieto por la vice o la liberal?
2: Apegó Yolanda hoy. Yolanda estaba con Estigarribia. Mapio y Yolanda con quién en cabeza. No me acuerdo, pero había una buena dupla de Yolanda con
0: Sí,
2: fulano, ¿verdad? Yolanda vice. Yolanda es una mujer muy preparada. Ella no
0: totalmente.
2: tiene la culpa también del ex marido que le tocó, porque algunos pues están de acuerdo. Payo propone, pero Payo y la líder. Propone Chapa, Ricardo Estigarribia y Yolanda Paredes para el 2028. Es Ricardo donde oía.
0: No, pero dividí
2: Ricardo.
0: yo también, que
2: Es
0: jamás
2: Ricardo.
0: apuntado a hacer el
2: Y
0: Partido
2: sí, el
0: Colorado.
2: Partido Colorado.
0: Así. 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
1: Como
0: así de
1: liberal me
0: simple.
1: subo al carro de Miguel Prieto, hey.
0: Vea la tema y no.
1: Ay, te la
0: te
1: liberal.
0: Habla, Ander, digo.
1: A ver, la colorada Miguel Prieto.
0: Vea con la... Prieto tan te oído. Porque los liberales, en su mayoría, le van a votar
1: a Katia, era con Carlos Mateo Balmeli. Katia. Pero Katia no, creo. Ni jamás.
0: Tienen que unirse. Ni, si le quieren ganar al Partido nunca, Colorado, sí. Tienen que unirse. Tiene que haber uno solo. Pero la de Dividille.
1: Prieto Salines. Hija Salín o Ñecua. Ah. Pendejo Pai.
0: Está bien, como detense ya,
1: sí, ¿no? Hasta ahí, sí, él es candidato a vicepresidente, pero sí. Falta que hagan maca en Coronel Obvio. Apoyar fundación, sí. O apoyar y mi deporte, apoyar un guay. Ay, eso es millón de cosas tiene.
0: Sí.
1: Pero ojalá el problema, Ñecua, pero dejo pasar. Ñecua, ñonde. Yo no voy a ir tu cara, poner nada. Yo como estábamos invadir y sueldo más, pero todo uno puede ayudar a mí. Así en alguna cosa, entonces Jesús camina, ahí la de cumpleaños, pueden saludar.
0: Ah, totalmente.
1: Ese
0: totalmente.
1: Fue el tema. Se plan de la lleva eso. Se inclusive se sale ni mí. En el sentido que él quiere que el sistema de salud funcione. Ojalá el hospital, mejor o funcionar con máquina y todo eso. Pero deja, digo, Pepe no putana. Tiene que hacer algo más. Porque si digo, hasta ahí
0: y en ese caso, él puede decir algo. Porque me acuerdo yo que puedo cuando él era montar. Ministro. Uno de los usar que cuando era ministro funcionaba bien en esa época salud.
1: Obra,
0: obra por un momento. Pero era época de Lugo.
1: Época de Lugo. Obra, pero ya cosa es. Y Esperanza Martínez estaba en salud.
0: Sí.
1: Mejoró,
0: pero ya con
1: medicamentos. Ayer yo estaba en el hospital. Ya con lo visto, hospital tú ya. Hospital General.
0: Cierto, tengo pelea, Roberto. Porque es la mejor apaitea, pues. Por una captura en Uñañeña de en este momento por lo menos infraestructura la salud hoy.
1: Infraestructura. Sí. Pero hoy mismo y la medicamento.
0: Ah, hoy mismo y la mi paitete.
1: Y ayer, por ejemplo, yo estaba acá en el hospital viejo, ¿verdad? Sí. A conseguir trato de la hipotala o mejorar aquí.
0: Trato
1: de la hipotalite o mejorar aquí. Porque nosotros conseguimos del 100% conseguimos 70% de medicamentos.
0: Pero y más presupuesto para la salud.
1: Trato de la hipotase. Y capaz ahí 100%. Y cuando ando topai y jeringas, creo que vete y jarabe. Después de las jarabe, 17.000 por ahí yo gasté. Después, yo no me quejo, ¿verdad?
0: Sí.
1: Pero digo nomás, trato la nación también. Sí, va a ir votar. Manera de Yuporte, ¿verdad?
0: Yuporte.
1: Y ellos son
0: algo de azúcar,
1: ¿verdad? Algo de azúcar en un momento, ¿verdad?
0: Sí.
1: Y mi hijo, por ejemplo, está un poquito con problemas de salud.
0: Porque al principio.
1: Ahora muy bien, pero.
0: Un miente va a de lujo, bebé, algo así.
1: Peña y por una la directora, la dependencia. Ahí la moiste. Ape directores la dependencia.
0: Ya.
1: Ape la directores. Carlos Vera,
0: mira. Ya debían de nada, porque estamos hablando de posibles candidatos. De hecho, que estamos en esa época. Y no hay tiempo que perder, Rigoberto.
1: Pero mira, por esta última noticia que surgió, que dijiste, Beto.
0: Será. Pero Marito HC no cree que se una.
1: No, no creo yo. No creo, esa parte no creo.
0: O sea, ya me cae del lado.
1: Sí, Win Baruja.
0: O si no, a tu un paso al costado, me Marito, vaya allá. Hace años que al matan, deja. A poca tu
1: pe. Pero algo ya sabe, en los previos pasó ya.
0: O habrá un abrazo, HC, Añete.
1: Antes que ocurra esto, antes que ocurra esto, esto, ya la gente decía, Win y Baruja van a ser la dupla, decía ya la gente.
0: Sí, antes ya.
1: Antes.
0: Que ya le ofreció luego.
1: Antes.
0: El presidente del partido.
1: Y algo sabe Carter, ya hubo una conversación previa, después de que el trato ocurrió alguno, vamos a ver. Pero de que hubo ya algo, de que Win ya habló con HC,
0: Upea
1: ya
0: habló.
1: Porque los seguidores de Win, ¿sabes qué dijeron? Win onda isla nunca y te isla no lleva y te y el HC directo ahí. Es lo que él no le gusta, es lo de cómo maneja a Peña ahí, al país, a Win. Pero lo que pasó con Metrobús, ahí con los mitades esa aima, ya. A pesar de que en política la gente ya tiene poca memoria también. Esa es la gente. Pero.
0: Metrobús, Maeva.
1: A Metrobús, luego, aquí, la época de Marito vino después. Nos va a seguir este.
0: Oyoko.
1: Oyoko. A Opear, casi se le imputó, o está imputado, y nada, Wim. Pues parece de Yocotas ella. Porque hay una póliza de seguro.
0: Sí.
1: Que se debe de cobrar o que se debe de usar. para que pueda continuar
0: que fue un proyecto durante

0: durante el gobierno de
1: HC. HC. Es como decir Metro. También, que yo no estaba de acuerdo, como decir sí. también, Belgrano Pintado y Papo Tabaina, pego ya para que Marito, ya Pepe, sí. Nema. Es como que diga eso. Sí. El tema de Metrobús también me hubiera encantado que pueda seguir y los responsables que nos hicieron como correspondía a la obra. Sí. Ya tocó cárcel para devolver la plata.
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0: ¿Te parece si vamos a escuchar un poquito de música? Osmar Medina se encarga. Luego de la pausa, ya retornamos.
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0: Estamos a través de Radio Capital 101.7, a través de YouTube. Seguimos en directo para... No sé si cerramos el tema político, ¿verdad?
1: Bájame a... ¡Ángate más años, me
0: encuentro! Está bueno. Vamos a ver. Ya estamos los noviembre, diciembre, y esta actividad, según dice. Y hablaba vos ayer... tema de junta departamental.
1: Sí. Ahí ya podemos ir analizando también.
0: Ayer me llegó, por ejemplo, una señora me dijo, Vidal Recalde. Departamental. Dieron nomás su nombre. Una señora del barrio La Mercedes. No me autorizó su nombre, pero eso no hay problema más hoy. Vidal Recalde 2028 ahí. Y posiblemente concejal departamental. ¿Por qué no? Creo que tiene perfil. No sé si tiene la plata, ¿verdad? Pero, güey, ¿cuál no imagina? Esa ahí subió Juan Caramelo ni... Vale, ¿verdad? Otro es Ángel, Ángel Balbuena. Después concejal departamental, me hago hueco ahí na el equipo de
1: allá bonita
0: de Oca Chávez, ¿viste?
1: Será Ángel Balbuena 2028, Rigoberto, ¿será que
0: puede ser.
1: Esto está en la nebulosa, pero ya eso fue algo confirmado. Oye, acá tenían de amigo Ángel enseguida, sí. O sea, sí, no, presidente del Sportivo Las Garayas, yo sé.
0: Él sigue siendo. Confirmación fue.
1: Le confirmaron. Porque él seguía luego siendo presidente.
0: Dos años pues dura el mandato.
1: Sí, pero
0: a veces pues se cambia comisión.
1: Tengo duda, ¿será que va a querer continuar? Porque ser presidente pues no significa muchas cosas, sí, muchos gastos.
0: A ver,
1: otro más.
0: Oscar Chávez.
1: ¿Oscar ya está?
0: No, escuché nomás.
1: Escuchaste.
0: Ninguno todavía no confirmaron. Vidal.
1: No, Recalde, lo de Oscar, por ejemplo, Oscar por Chávez, la cantidad de votos.
0: Sí, Oscar Chávez y Ángel, hasta ahora. Hasta ¿mujeres? Ahora. ¿Quién podría ser?
1: ¿Va a ser Indeneñe Baby o la candidata o la ex candidata a Indeneñe?
0: Rosana va.
1: Rosana, ¿ni?
0: Ya esa, mira, ya no hay. Mira, ya
1: no hay. Pide por nada, Indeneñe, ya. No hay gusto, digo, allá. Ya, porque ya. Oye, pues llegamos, Ya. Aceptada la situación. 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
1: Saludos a todos los amigos que están pendientes también
0: Sí.
1: Sí.
0: Va, mi portero, cuérdese. No lleva ni feta y este es un amigo, Richard, mírasela.
1: Sí.
0: Prepárense, amigo. Con va, manio. O que llegue y este día ya.
1: Sí, pero ahora que está el tiempo afuera,
0: Eso sí,
1: va
0: que nos digan un
1: después,
0: poquitito porque Orlando es ahí que va a pecuarajina. Orlando es ahí,
1: inteligencia artificial. A ver, si corre, sí, tengo unas cuantas fotos de. Ah, ya puedo vivir TikTok, mira. Nah. Vamos a ver si nos atiende la licenciada abogada Rosana Abogada. A ver si es que quiere salir al aire con
0: Ala,
1: nosotros, ¿verdad?
0: pucha sea. Juan Pastor,
1: Estamos
0: ni a
1: bien.
0: veces agua de Jupiti,
1: O sea,
0: empezó el
1: piensa,
0: fenómeno del
1: mira,
0: niño,
1: ya
0: Juan
1: entendemos.
0: Pa, ni a veces
1: Yo
0: sea.
1: le sigo en su TikTok
0: En serio, vio.
1: a ella, le sigo mucho en su TikTok. A Shaggy, ya le hizo con Kekun.
0: Va, ya por lo último,
1: Kekun un día ya puede estar
0: En
1: en
0: serio,
1: vivo.
0: vio.
1: Eso es lo que he visto, no sé si hay
0: Ah,
1: algo nuevo.
0: ya.
1: Licenciada abogada Rosana Abogado, ¿cómo está? Buen día, gracias por atendernos.
2: También, no sé si estamos en vivo.
1: Sí, estamos en
0: Sí,
1: directo.
0: al
1: Estamos
0: aire, hey,
1: acá
0: Paco.
1: con Beto
0: Al aire.
1: Martínez y toda la
2: ¿Qué tal,
1: sintonía de la
2: Paco? ¿Cómo
1: radio.
2: está?
0: Bien.
1: Va, este lo llamando la ciudad. Rosana Abogado 2028.
0: 2028.
1: Este tío no hay poitín para ver, Liencia.
2: Ya estamos, ahí ya estoy con el arriba.
1: José, usted está
0: Seutamo, dice.
1: ¿Eh?
0: Seutamo, dice.
1: Saluda, bien, sube. Saluda, bien, sube.
0: Hola, licenciada Rosana, ¿cómo estás? Buen día.
2: Hola, que muy bien, gracias a Dios. Aquí ya al pie del cañón.
0: Ey, Cuamba, cogí algunos nombres. Porque viste lo
1: Ah,
0: que está pasando en Asunción. O sea, ni el país boinio, no solamente en Asunción. 2028,
2: Sí.
0: paitema la tema. Entonces, ¿será que Rosana?
1: Diputado va a ser.
0: Andeico donde pesan de ir a imaginar así en la nebulosa dubitativa. Para el
2: No.
0: 2028.
2: Lo que te puedo decir es que yo estoy preparada para todo. Ah,
0: Bueno,
2: que
0: pero
2: venga.
0: opea por andando, ¿qué se tiene que dar? ¿Vos esperás que tu equipo venga, te pida? ¿Qué esperás de tu gente?
2: No, yo no tengo, o sea, tipo que
0: Si vas a tomar la decisión, o sea, va a ser propio, pero entonces.
2: propia, sí, posesión propia.
0: Mira un poco, che. ¿Y qué análisis hiciste después de las elecciones? ¿Qué fue lo que pasó? ¿Qué faltó?
2: Nosotros en realidad sabíamos lo que estábamos expuestos,
0: Sí.
2: recuerda por Inteimo o para Ollepoy, ¿ya?
0: Sí.
2: Y nosotros pues tenemos en Coronel Oviedo aproximadamente 5.000 funcionarios públicos, si no es más, ¿verdad?
1: Cierto, ahí va.
2: Y vos multiplicas 5.000 por 2, nomás ya es 14.000. Y tenemos más de 100 territorios sociales. Que lastimosamente, en un alto porcentaje, ni siquiera están enterados de lo que va a pasar y en el día en masa se van y le traen. Y bajo resguardo de algunas personas y se cercioran si realmente votaron. O Shai Vela votaba y Kuei, Haupei, Uñe concreta la compromiso. Entonces, tenemos una estructura pública inmensa a quien afrontamos. Y yo me siento muy orgullosa, te tengo que decir, porque logramos 17.350 aproximadamente de personas criteriosas que saben qué es lo que realmente necesitamos en nuestra ciudad y que ya tienen ese discernimiento entre lo bueno y lo malo.
0: Totalmente.
2: Ahora, lo que tenemos que lograr, y por eso decía la vez pasada en sesión, tenemos que trabajar en mucha pedagogía electoral, porque ñanten de cara a la ñan de gente, ñan de va a ir cuál, va era en debe, porque tuve un caso, una experiencia, al salir en el día de las elecciones de la escuela Costa Alegre.

0: Alicio Peralta. Quería salir por uno de los lados y no podía salir porque estaba lleno de agua. Pero lleno así, parecía una laguna. Entonces me acerqué a una señora que estaba sentada ahí en la vereda y le dije, señora, es este tema o cuál, si pueda, pues. Y ahí tengo, y me la sé elegir a EPN, le dije, ¿verdad? Y me dice, se ha curina y cuay ni mare para la botaje,
1: De
0: dice.
1: era sores.
0: Ay, me dice, ¿cuándo le cuamo? Ay, le dije yo, ¿verdad?
1: Eso.
0: No hacen o un te cuido de guaraja fulano. Ja, entre oído y qué curi, ¿entendés?
1: Ay,
0: Entonces,
1: joven, pero
0: hasta ese nivel
1: uno de
0: de
1: los
0: desconocimiento
1: sí, y
0: llegamos.
1: uno de los tantos casos seguramente, ¿verdad?
0: Y es uno de los tantísimos casos que tenemos. Y es una triste realidad. Y también tenemos que enfatizar muchísimo el enseñar a usar las urnas, ¿verdad? Las
1: Totalmente,
0: máquinas.
1: totalmente.
0: Pero te digo que fue un trabajo mucho más duro para nosotros quienes estamos en este caso en la oposición, porque no tenemos nosotros la estructura que tiene la gobernación, que tiene la municipalidad. Y como te dije, esa cantidad de funcionarios que de alguna u otra manera se sienten como que en agradecimiento en algunos casos y en otros casos con el temor de que le
1: Presionado,
0: afecte en su trabajo, por ejemplo.
1: sí,
0: Va escuela
1: totalmente.
0: picolán de trabajo, va escuela picolán de trabajo, vende afectada a la con la funcionario público. La de Catumaigo, va es más, vea. O sea, si yo asumo la intendencia municipal, va a ser para que me enfoque a solucionarle ese problema que le está dañando su vehículo, por ejemplo. Pero a él, o pues a vivir de su bebé y sueldo. Entonces, es realmente triste y tenemos que enfocarnos con mucha más fuerza ahora en viendo un poco también el lado muy positivo. El sistema que está corrompiendo a nuestro país está ahora en un proceso de desmembramiento. Allá va. Oye, yo soy Wiji Kuejina, hoy Cobay Pau Pepe Jina, hace, nace gusta, oye, él ha partido colorado con la ojoata, él ha partido colorado la ojoata. Joata pete sistema, ñande y purúa Jina, a escuela ante oye beneficia agua. Porque ustedes con la oicoa, ya
1: Sí.
0: tengo ya a la luz del día, voy a pues ahí.
1: Sí.
0: No, y porque el banco tal cosa es del presidente, allá
1: Sí. A
0: va.
1: nivel, Rosana, a nivel
0: Un
1: local.
0: miércoles, oye, pues a pues y pues, oye, pues
1: Sí.
0: a pues y pues, y nada, pues gente ve, o sufría, y nada, no le
1: Así
0: cobe,
1: mismo.
0: imagina, pues, Juana.
1: Yo tengo
0: Claro.
1: una pregunta
0: Sobre el
1: sobre el
0: punto
1: punto
0: también,
1: también, sí. A nivel local, ustedes ya se reunieron porque también acá se están tirando dardos. El uno con el otro después de la derrota, ¿ya intentaron una reunión o todavía no pasó nada, Rosana?
0: Sí, hoy tenemos prevista una reunión. Eso también es un tema que a mí por lo menos, o yo hoy recién estoy saliendo a hablar nuevamente con la prensa, ¿verdad?
1: Sí.
0: Porque justamente estuve observando y estuve analizando el comportamiento de algunos que me parece infantil, me parece tan ridículo en algunos casos también, tengo que decirlo. Porque no podés vos salir a buscar la quinta pata al gato cuando que ni siquiera saliste a acompañar el proceso electoral, ¿verdad? O sea, cuando apareciste solamente para plagarte. Y cuando también querés buscar culpables. Acá no hay culpables, acá hay una estructura enorme que nosotros no pudimos derrocar en este caso. Y que de esta manera, así divididos, peleados y echándonos cosas que en algunos casos nada que ver no tienen en la cara, es realmente triste y lamentable. Por ejemplo, te decía, en algunas cosas que no tienen nada que ver, no quiero entrar tanto en detalle, pero en algunos casos, por ejemplo, salió alguien a decir, no, porque la plata que se me dio era poco. Y nadie es responsable, vos tenés que prepararte. Vos sabés, cuando entras en política, sabés que vas a tener tus gastos. Y vos
1: Sí.
0: te

0: nosotros la cantidad de territorios sociales que tenemos y los funcionarios públicos que tenemos es lo que en algunos casos pudimos llegar a algunos territorios, pero no a todos.
1: Marcó la diferencia.
0: Eso tengo que decir que sí, porque yo hice lo humanamente posible, pero es difícil de llegar a todos. Pero estoy segura que entre esos que llegué también me dieron el acompañamiento.
1: Sí.
0: Y fueron 17.000, como te dije, 350 personas que dijeron sí al cambio, que entendieron perfectamente y que fueron a dar su voto de confianza a sabiendas, o sea, sabiendo a quién elegirle y no siendo llevado
1: 16.000 votos era, ¿verdad?
0: por
1: Pero
0: ninguna
1: 7.000.
0: persona ni
1: Y con
0: siendo
1: eso ya
0: influida
1: entro
0: de
1: como
0: ninguna
1: era.
0: manera.
1: Sí, 17.337 votos dijiste, ¿verdad?
0: No sé exactamente
1: Pero más o menos.
2: Pero eso sería suficiente para entrar como concejal departamental.
1: Y eso sería suficiente para una posible candidatura a diputada. Pregunto nomás, ¿cuánto más o menos se necesita?
0: Es posible, pero
2: 10.000.
0: tenemos
2: Depende
0: que
2: mucho
0: ver
2: también.
0: que va a ser
1: No,
0: otra
1: de hecho que
0: cosa
1: sí.
0: totalmente
1: Claro.
0: diferente.
1: De hecho que sí.
2: Claro,
1: Eso
2: pero.
1: sabemos, pero más o menos.
0: Departamentales.
1: Departamental.
0: Pero
2: Sí.
0: sí,
1: Depende de la
0: otro
1: estructura.
0: análisis, otro análisis también que podemos hacer es que en nuestro caso, por ejemplo, la intendencia tuvo más votos que la lista de concejales. Y en el otro caso, la junta municipal tuvo más votos que la intendencia municipal.
1: Ah,
2: Sí,
1: o sea
2: sí,
1: que la
0: eh.
1: gente
2: O
1: esa
2: cruzar.
1: lista cruzaron.
0: y los concejales también.
2: Así como
0: Sí,
2: pasó en
0: cruzaron
2: Asunción.
0: también.
1: Cruzaron.
2: En Asunción hay más concejales colorados y ganó
1: Sí,
2: el.
1: el otro partido.
2: Sí,
1: Acá
2: otro.
1: viceversa.
2: Sí.
1: Acá viceversa hubo
2: Sí.
1: también voto cruzado.
2: Sí.
1: La cuadra más bella. ¿Qué va a pasar eso? Oye, pues andó ahora y vamos a darle tiempo. Después le vamos a llamar porque uno de
2: Sí.
1: los proyectos más lindos,
2: De
1: justamente.
2: este gobierno que va
1: De este
2: terminando.
1: gobierno que está terminando, este fue una iniciativa también de una concejal en su momento que ya no está más, pero agarraste la posta y creo que lo hiciste de muy buena manera, Lidia.
0: Sí, lo hice con mucho cariño. Y yo creo que va a continuar, seguramente, porque ahora ya el tiempo prácticamente no da y eso se tiene que presupuestar y no entró en el presupuesto. Entonces, para el próximo año seguramente o sea, estuve yo hablando con Jenny Mendoza
1: Ah, Jenny.
0: y sí, seguramente ella
2: Ah, va
0: va a
2: a
0: encaminar.
2: tomar. Sí, sí, sí,
1: Sí,
2: sí. Y yo
1: ojalá.
0: voy a acompañarle también sin ningún problema.
1: Vas a estar caminando de igual manera entre los vecinos.
2: Sí.
0: Sí, así es.
1: Bueno, agradecerte por este tiempo, muy amable realmente, y te suelo seguir por TikTok.
0: Ah, sí, estoy siempre ahí con mi amigo Keku.
1: Qué
0: Suele hacer un like también.
1: Y él no se va a candidatar, ¿o qué? Porque a veces
0: Keku
1: con.
0: dice que va a ser presidente 2028.
2: A la bulla.
1: Ah, mira. Y ahora ya tenemos más,
2: Sí.
1: entonces. Ahora tenemos a Liana, le tenemos a Baruca,
2: Esta
1: a
2: vende más
1: Will, esta vez de bajo. Esta vez de bajo. Personaje, Keku. A veces está
2: Sí.
1: muy bien, a veces no tanto, pero cuando está bien da gusto.
2: ¿Habrá alianza para 2028 otra vez?
1: Esa es la última,
2: ¿Alianza?
1: pregunta que le hago a
2: Sí,
1: la
2: sí,
1: licenciada y
2: sí.
1: taquilla alta.
2: Sí.
1: ¿Ella le apoyás a Prieto o a alguien del Partido Liberal Radical
2: Pa para que
1: Auténtico?
2: sea
1: ¿Quién va a
2: presidente.
1: ser para vos o quién debería encabezar la chapa? Esa es la pregunta.
0: Yo soy una persona muy realista y el que tiene la posibilidad real
2: Es Prieto.
0: con una dupla del Partido
2: Partido
0: Liberal
2: Liberal.
0: es Miguel
2: Así.
0: Prieto.
2: Así
1: Él
2: mismo.
1: es.
2: Sí. Y que se elija para su dupla.
1: ¿Qué se elige? ¿Encuesta o padrón abierta?
0: Padrón abierto tiene eso.
1: Padrón abierto. Yo también estoy de
2: Total.
1: acuerdo que si Miguel Prieto tiene esa seguridad, bueno, que entre como quieran, como se dice, la regla de juego, así como pone el Partido Liberal, que es la oposición, quiera ser o no, fuerte, y bueno, que entre y si ahí tiene mejor preferencia, que sea él el candidato entonces a presidente de la República.
0: Sí, eso va a ser así, no dudes de eso. Él va a ser el próximo presidente.
1: Porque él había también especulado de eso, de que no, ¿por qué no vamos a la encuesta nomás? Decía, ¿verdad? Pero

0: padrón abierta, padrón abierta. Gracias, Alicia, gracias, muy amable. Alicia. Vamos a seguir hablando.
1: Dale.
0: Dale.
1: Ok.
0: La licenciada abogada es candidata
1: concejal.
0: Concejal actual. Sí, cierto. Ya.
1: Sí, concejal.
0: Es concejal actual. Sí. Podemos también decir eso. Concejal. Sí, señor. Municipal de la ciudad de Coronel Oviedo.
1: Sí, señor. 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Y hoy hablamos un poco de deporte. Hoy se juega Copa Paraguay, mi querido Rigoberto. Sí. Atlético Tembe Tarea a las 5 con Sol de América. Cerro Porteño, que puede hacer historia.
0: ¿Por qué?
1: Y pasaría, porque él pues, nunca llegó a la final de Copa Paraguay.
0: De Copa Paraguay. Y, sí. Estaban de
1: y le puede ayudar para ir a Copa Libertadores.
0: Ah, ¿cierto?
1: Y se juega, a ver, hay 4 partidos, pero es un pico semifinal más. Cuarto de final. Sí, 4 partidos, pues.
0: Cuarto.
1: Cuarto de final,
0: pues. Semi.
1: O ganamos, o Guataycuamán, o San Lorenzo, ni. Que ya está eliminado, o sea, ya está descendido.
0: Descendido.
1: No, pero Cerro Hendrien y en la Copa Paraguay. Bueno, y estos son los partidos. Hoy hay 2 partidos. 5 de la tarde, Atlético Tembe Sol de América. Cerro Porteño Sportivo San Lorenzo. Hoy a las 7:30. Para la gente que quiere ver. Upey Ojuata Libertad Independiente mañana 7:30. Independiente de Campo Grande. Libertad que ya tiene un... Allá, Río.
0: Sí.
1: Ole, ¿cómo debe tener título de Copa Paraguay? Doma, oiga tú. Doma, oiga tú.
0: Tiene el equipo General Caballero, el de Mallorquín, ya tiene Olimpia.
1: Cerro
0: creo que ya tiene Libertad y Guaraní, si no estoy equivocado. Cerro la Guatazuina.
1: No, y es cierto. O Ganami Chupé es mi equipo menos pintado.
0: Sí.
1: Por eso, no se descarta que San Lorenzo le gane.
0: Sí.
1: Allá. Libertad Independiente con el Luqueño 7:30 Guata Recoleta.
0: Luqueño que le dejó fuera de Olimpia.
1: Así mismo es. Estamos hablando de Copa Paraguay. Ahora quiero llamarle al profesor Justo Méndez, que es de la colonia y que es el técnico de la Liga Deportiva de Fútbol de Troche, que va a jugar semifinal. Y lo que quiero saber es si es que es histórico para la gente de Troche o ya alguna vez llegó a estas instancias.
0: Departamental.
1: Semifinal y que ganó su primer partido.
0: Llegó ya.
1: Ganó su primer partido y está a un paso de ir a la final departamental. Profesor Justo Méndez, mate cola, si tú, mal aporte.
2: ¿Qué tal, Alberto? Buenos días, un gusto saludarte, amigo.
1: Estamos hablando un poco de deporte, profesor. ¿Vos sos técnico o ayudante técnico de la Liga Deportiva de Troche?
2: Sí, estamos llevando las 2 categorías con el profesor Sergio Darío.
1: Las 2 categorías, o sea que ustedes están encabezando la dupla técnica.
2: Así mismo, amigo, así mismo. Estamos llevando la categoría sub-16 y la categoría mayores.
1: Sí. Semifinal, Mavi, Pepe, allá.
2: Semifinal, ida. Jugamos el domingo pasado.
1: ¿Y ganaron?
2: Sí, ganamos las 2 categorías. Gracias a Dios salió el resultado. Ganamos 3-1 categoría sub-16 y 2-1 categoría primera.
1: Hay diferencia de gol, ¿verdad?
2: No hay diferencia de gol.
1: Porque acá sí. En el departamento del Caguazú o en Guairá, entonces no hay diferencia de gol. O sea, si pierden por 3-0, van directo a penales.
2: Y para mí que es así, Alberto, para mí que es así.
1: Porque acá hay diferencia de gol. Vos sabías, en el departamento del Caguazú se lleva en cuenta eso. O sea, si vos ganás 3-0, ya tenés un pie a la siguiente ronda.
2: Y seguro que es así también, entonces, es que nos llevamos un poco esa parte, no hablamos de diferencia de goles, solamente trabajamos y hacemos nuestro trabajo, y seguro que entonces, si es que ahí seguro que también.
1: No sabemos si se aplica para todos los departamentos, si es opcional, ¿verdad?
2: Y sí, también puede ser.
1: Y decime, ¿es histórico para la Liga Deportiva o ya en torneos anteriores, en mayores al menos, ya llegó a etapa a instancias finales?
2: Sí, ya se llegó a esa instancia también. Y en la categoría sub-19 también pasamos a jugar
1: interdepartamental.
2: Llegamos

0: Llegamos inclusive a los 16 mejores equipos del
1: Entre
0: país.
1: los 16 mejores. Ah, mira, poche. O
0: Sí.
1: sea, ya es algo que conoce la Liga Deportiva de Troche. El otro partido, ¿cuál sería? Los otros contendientes.
0: El otro partido, Itapé contra Garay.
1: Ah, ¿y ese cómo salió?
0: Y ganó 1-0, ganó Itapé, ganó 1-0.
1: Y están a un paso entonces de ir a la final. Pasan. ¿Y dónde va a ser el partido este domingo, profesor?
0: Este domingo va a ser en Paso Llovay,
1: En Paso
0: el
1: Llovay.
0: partido de vuelta. En Paso Llovay, en la cancha Caraicillo, es conocida cancha también
1: Sí,
0: de
1: sí,
0: esa
1: sí,
0: liga.
1: sí.
0: Y el objetivo nuestro es llegar a la final. Ese es el primer objetivo, pasar
1: Sí.
0: esta etapa y disputar la final. Ese es el objetivo nuestro.
1: Y clasificar.
0: Ojalá que se nos pueda llegar, dar ese sueño, como diría.
1: Sí. Se van dos, ¿verdad? Al Interdepartamental. O sea que ustedes ganando este partido, clasificando, ya se van directo a... O se van tres.
0: Dos se va,
1: Dos
0: dos se
1: nomás,
0: va.
1: dos días. Sí, depende mucho porque acá me está preguntando Rigo por qué Caguazú lleva más por la cantidad de ligas que tiene. Guaira
0: Y
1: tiene menos.
0: seguro
1: Creo que
0: que es
1: son
0: por
1: 10 ligas
0: eso.
1: nomás y acá tenemos 20. Es por eso, ¿verdad?
0: Sí, así mismo es.
1: Por la cantidad
0: La cantidad.
1: de participantes. Hay departamentos que tienen más, que son más numerosos, ¿verdad, profesor?
0: Sí, así Alberto.
1: Sí. Qué bien, che, qué bien. Instancias finales. Creo que durante el campeonato, ¿de qué equipo fuiste técnico también?
0: Yo trabajé 3 años en Botrel.
1: Botrel.
0: En la liga trabajé con Loma, trabajé con
1: Ah.
0: Capitán. Muchos equipos ya estoy como técnico en esa liga.
1: Sí, mira un poche, interesante. Y en las dos categorías, que es lo más importante, ¿cómo están los chicos los hijos del profesor Argüello, que juegan muy bien? ¿Están por el departamento o están por la capital, profesor?
0: Están en Trinidense los dos.
1: Trinidense.
0: Ambos salieron goleadores de su
1: A la
0: categoría, o sea
1: pucha.
0: que jugaron ya en la categoría juvenil y fueron goleadores también de su categoría. Y nosotros llegamos bien a esta instancia porque en ambas categorías todavía no perdimos ningún partido, o sea que
1: A la
0: invicto,
1: pucha.
0: estamos llegando a esta
1: Invicto,
0: instancia.
1: invicto.
0: Sí,
1: ¿Y cómo están los
0: las dos
1: muchachos? ¿Están
0: categorías.
1: todos bien?
0: Y estamos toditos ansiosos ya
1: Ya.
0: de jugar la revancha.
1: Ya. En lo económico, profesor, ¿qué tal la ayuda, la liga, los empresarios ahí de la zona están apoyando?
0: Y justamente estamos llevando bien a los muchachos en ese sentido. Se está previendo también un maratón este fin de semana, Alberto, para
1: Qué
0: poder
1: lindo,
0: tener un
1: pues.
0: poquito de
1: Ah.
0: premio aparte de lo
1: Sí,
0: que
1: sí.
0: están cobrando también los muchachos.
1: Sí.
0: Este se están así, se va a hacer este fin de semana un pequeño maratón para
1: Ya.
0: incentivo también para a los jugadores.
1: ¿Y los jugadores son netamente de la casa o hay refuerzo?
0: Y solamente
1: De la
0: de
1: casa.
0: la casa de la liga.
1: Mira un poche. Ya puras ahí mimimio siempre.
0: Sí, ya hace.
1: Váyate a año de grupo.
0: Es la clave.
1: La clave, la clave. No, impresionante,
0: Ah.
1: Rigoberto. Grupazo de Código. Y gracias, profesor. Y suerte para este domingo. Vamos a estar atentos si es que pasan a la final o no, profesor. Así que lo mejor para el equipo. Para el profesor Darío también un saludo.
0: Muchas gracias a vos, Alberto. Ojalá que lleguemos a disputar la final. Y gracias por darme la oportunidad de hacer conocer también nuestra
1: Totalmente.
0: humilde liga.
1: Totalmente. Gracias, profe.
0: Dale, dale,
1: Sí,
0: Alberto. Un
1: muchísimas gracias,
0: gusto.
1: profesor. Justo Méndez, DT de la Liga Deportiva Angojera, el de Troche, digo.
2: El de Troche.
1: En Liga Deportiva, porque al colera Angojera hacemos
2: No, bravo, y ahí está.
1: No, así fue la historia. Ah, ¿cuál presenta Yepel ha pedido? Liga al colera, porque ahí
2: Alcohol.
1: pues está la fábrica
2: La fábrica.
1: de Petropar. Y sube, cuera, no, iba y te, y dame a ver si hay Angojera, y sube.
2: Sí,
1: Hago
2: Leif.
1: cambiar, y que. Liga Deportiva.
2: Hablando de deportes, hoy hay partidos de ascenso. Hoy hay fútbol. 3 de noviembre versus Juventud Guaraní. En la cancha General Díaz.
1: Va,
2: Guaraní de
1: el
2: Guapetú.
1: equipo de

0: Rigoberto juega. Oye, Jaime.
1: Jaime Vigo,
0: Malan de
1: bueno.
0: equipo de Guadalupe Peña.
1: ¿De dónde
0: De
1: vio? ¿Cómo a
0: Cerro,
1: Paraguay vio? ¿Cómo vas a jugar?
0: A ver,
1: Imagina.
0: Jaime, y Baico, el equipo de Rigoberto juega. Oye.
1: No.
0: Jaime Liberteño, Jaime.
1: Libertad, Olimpia, Cerro, ganas al lado.
0: Compensado.
1: Estoy
0: Oye,
1: yo
0: ese equipo
1: metería.
0: que tenías,
1: Estoy buscando lo que fue el partido de los chicos también. El fin de semana en la cancha del Universitario. La Sub-16 ganó Londinense 2 a 1. Caraya, olla, es finalista prácticamente. 5 a 1 ganó el 3 de
0: Ya, de
1: febrero.
0: diferencia. Vos sabés que el
1: Diferencia por
0: profesor
1: ahí.
0: no manejaba eso. Profesor, justo le hablé sobre la diferencia de gol. Y al parecer en el
1: De
0: departamento,
1: goles, ajá.
0: ¿eso es viene de la UFI o es decisión
1: Para
0: de
1: mí es la
0: la
1: UFI.
0: quinta?
1: No, para
0: ¿Eh?
1: mí es la UFI. Para mí que hay diferencia de goles.
0: Ah, es de la UFI.
1: Es la UFI.
0: O sea que la cuarta también tiene que implementar la misma cosa.
1: La misma cosa, seguramente no se percataron nomás de eso. Pero hay diferencia de goles. Hay diferencia de goles. Ahí está activo Freddy. He visto Juan Pastor. Están los muchachos a full. A full, a full, a full. Perdió Betense. Erró un penal Alvarito Rodríguez. Pateó bien. Solamente que cuando se va por el palo o si no, cuando ataca el arquero.
0: Por
1: No
0: eso fue
1: está para otro
0: cambiado.
1: lado,
0: No
1: ¿eh?
0: estuvo en su día Rodríguez
1: Yo
0: o
1: no le iba a
0: le tenía
1: cambiar.
0: que aguantar un poco más el
1: Para
0: técnico.
1: mí le tenía que aguantar más porque es un referente pues,
0: Por
1: de
0: el
1: área, número
0: físico que
1: 9, ¿sí?
0: tiene.
1: Y jugó mucho a los pelotazos después de la selección obetense. Pero se respeta, si es que le salía bien
0: ¿Y qué
1: porque.
0: tal Álvaro? ¿Él se esfuerza un poco también por el
1: No,
0: equipo
1: él.
0: o él espera? Porque
1: Inclusive.
0: están los nueve
1: Sí,
0: que
1: sí, sí.
0: esperan.
1: Pero qué buena pregunta que hiciste, Beto.
0: Sí.
1: Porque Álvaro. Álvaro es de esos jugadores que sí, justamente, busca, pero a veces de
0: Pero
1: tanto
0: baja un
1: así,
0: poquitito a buscar. A veces
1: baja,
0: Huelleteima.
1: a veces Huelleteíma,
0: Ah, qué
1: a veces
0: pena.
1: Huelleteíma, y realmente no le salió nomás las cosas.
0: Al equipo Boina, en la
1: Al equipo y a él, así.
0: Jaupeo
1: No, los
0: Japona
1: Londinenses, nadie le quita el mérito. Japón, a los
0: Ah.
1: Londinenses. O más Japón, a los
0: O bebé
1: Londinenses.
0: Villalba, yo mi amigo, o sea.
1: Villalba la figura.
0: Sí.
1: Y el otro, el número 9, Servián, creo que es el apellido. Jata.
0: Mira un
1: Jata.
0: poco.
1: Y después Romero, la tal
0: Ah.
1: izquierdo. Jata. Ese fue el tema. Machado Índigo, Machado Índigo londinense.
0: O más a
1: Machaponao
0: 20. Más a 20.
1: y londinense. Justamente hoy dijo que iba a estar por acá el Lendo Coafier, ¿verdad? Pero ya estamos en la parte final del de londinense.
0: Sí.
1: Él es
0: Pero hay
1: número.
0: tiempo todavía. Mañana es jueves recién. O sea,
1: Cierto.
0: podemos ir
1: Si no, el día viernes
0: hablando.
1: además. No, ahí todavía hay
0: No.
1: tiempo. Ahí está el tiempo
0: Sí,
1: del mundo.
0: señor.
1: Hoy tiene tiempo. Buen día,
0: Así
1: me dice
0: mismo.
1: acá. Buen día, buen
0: Día, buen día, buen
1: día.
0: día.
1: Buen
0: Arriba, arriba,
1: día,
0: arriba,
1: gente de
0: arriba.
1: Paraguay. Sí, va. Fin de año estamos vivos, Beto.
0: Sí.
1: Fin de año
0: Anio, ¿y qué
1: proyectado. Sí,
0: ti?
1: sí, sí.
0: Anio, ¿y qué ñaña entrega a ti?
1: Andía de Canguti.
0: Sí,
1: Sí,
0: señor.
1: ya. Decirle a que pase un ratito, entonces. Decirle a que pase acá un ratito el amigo Eleno.
0: Oye,
1: Hoy,
0: baby.
1: baby, nada, había
0: Oye,
1: ciudad.
0: baby. Intermedia, quiero ver un poquitito los partidos.
1: Los partidos, sí.
0: Rigoberto se va definiendo. Ya podemos tener equipo de primera este domingo
1: Sí.
0: o este fin de semana.
1: Fin de semana.
0: Y para domingo también vaina los dos partidos más atrayentes de la fecha. Viernes 16, Oñe Punuta la fecha. A las 19 horas, este viernes, Carapeguante de Resistencia, Tembetarú Deportivo Capiatá, sábado a las 10 de la mañana, después domingo, Benjamín Aceval, Sol de América, 18 de octubre, 10 horas. Upey, lunes, hoy cota las 3 partidos horas.
1: Tres partidos.
0: Lunes, ta.
1: Penúltima ya sería.
0: Lunes, sí, señor. Hay
1: Penúltima.
0: 3 partidos en simultáneo. Juega Santaní, 3 de noviembre, Encarnación General Caballero, 12 de junio, Guaireña, el lunes 19 de octubre a las 16:30 horas, los 3 partidos.
1: Los tres partidos.
0: Sí. Y
1: Algunos.
0: el martes hay partido también, mismo horario, mira. Tacuarí Independiente, el martes 20 de octubre, 19 horas en el Emiliano Getze. 19 horas también Paraguarí, Fernando de la Mora, que no sé si es seguramente por el descenso.
1: Por el tema de la
0: Permanencia.
1: permanencia.
0: Sí, señor.
1: Por no descender.
0: Así tal cual,
1: Guariña
0: señor.
1: ya salvó la categoría, pero va a jugar contra uno de los punteros.
0: Aunque los guaireños ñan de esos promedio penal ya a mí, Rigoberto. Va a ser tema hoy.
1: Mira.
0: Después de haberse disputado ya todos los partidos, esperando la siguiente fecha, En este momento...

0: descienden. 3 de noviembre que está último con 1.35. Tacuarí Fútbol Club, penúltimo, 1.68 desciende. Fernando de la Mora, 1.102 en este momento desciende. Al Borde, Encarnación con 1.147. Y después ya está Guaireña con 1.193, que para nosotros ya se salva el equipo de Guaireña del descenso, por lo menos este año. Esto en la intermedia del fútbol paraguayo. Primera división para lo que se viene. Fútbol de primera. Vamos a ver un poquitito cuáles son los partidos para el fin de semana. Que es una sapuaité, mi querido. Ya, chata sapuaité. Fútbol de primera de la Asociación Paraguaya de Fútbol. ¿Qué es lo que se viene para el próximo fin de semana, Lomita? Para ir cerrando ya el trabajo del día de hoy. Sí, para ir cerrando el trabajo. A ver. A Jama de primera vez.
1: Es Jama de primera vez. A este día, reiteramos, para ir cerrando. Sí. Hoy hay partido.
0: Copa Paraguay.
1: No, partido ¿también? De ascenso.
0: ¿En serio, bro?
1: Para conocer al cuarto equipo semifinalista.
0: ¿Desempate, vio?
1: No. O sea, se postergó por la intervención del tiempo.
0: Y hoy se juega.
1: Ya le tenemos a General Díaz. Le tenemos al Club Primero de Mayo. Los dos clasificaron primero en su grupo.
0: Sí.
1: Le tenemos ya a Primero de Marzo, que clasificó segundo. Va a jugar contra General Díaz. Y hoy sale el rival de Primero de Mayo. Va a ser 3 de noviembre o Guaraní. De Aguapete.
0: Qué
1: pedo. Cancha General Díaz. Cancha General.
0: Oye, entonces, ¿un solo partido o hay más?
1: Y la sub-20 y la primera.
0: La primera. Pero una sola cancha.
1: En una sola cancha. Ya. Creo que está Atlético y no
0: sé. ¿Y los otros partidos se jugaron?
1: Se jugaron ya.
0: ¿En
1: serio? Jugaron ya. Ya, hay emparejamiento. General Díaz, 12 de octubre, sub-20, Yeviboí. A primera gato General Díaz contra Primero de Marzo. Después el otro Primero de Mayo, vamos a ver qué rival le toca. Y Primero de Mayo.
0: Va a venir una cortaza de equipo.
1: El equipo, ¿cuál es allá, tico? El equipo.
0: Él
1: le está apoyando.
0: Apoyando como un hincha más.
1: Y está bien.
0: Se cumplió, entonces él había renunciado.
1: Sí. Después. Dejó, está bien, perfecto. Diego la va a ayudar, sea Beto, nosotros en Perro que sea.
0: Entendemos.
1: Ahí estamos sin dirigente. Hay algunos que se pelean.
0: Suerte entonces para los dos equipos, que gane el mejor.
1: Va
0: a estar húmedo, andando ya salvamos ahí de la cancha, húmedo hoy.
1: Jacuán, me ve la tiempo, Así es que vamos a ver. Gracias a la gente de YouTube.
0: A cena topa mío, se cuadra. Hay que ajala, se costumbre a Rula, sea o cuadrando, hacemos que va. No penséis, Recoleta. ¿Vos sabés por qué quiero hablar de la primera división, Rigo? Porque se viene partidazo.
1: Sí.
0: El puntero contra uno de los escoltas. Olimpiado de Mayo. En duda. Deportivo Recoleta, viernes, con Rubioño.
1: Viernes.
0: Guaraní Nacional, otro partidazo, el sábado.
1: Los dos también, Guaraní Nacional.
0: Los dos también.
1: Matemáticamente.
0: Sí, pues han oído en la conversación. Sí, todos están con posibilidad.
1: Sí, menos cero.
0: Olimpia, 2 de mayo. O sea, Roy Kiavi.
1: Sí,
0: porque menos de 10 es la cantidad de puntos, dice. Olimpia 2 de mayo, el sábado sería. Pero una índico oficial en el River. Cerro Porteño Ameliano, el domingo. Esportivo Luqueño San Lorenzo, el domingo. Trinidense Libertad.
1: Ahí tenés ama.
0: El domingo, vea así.
1: Reiterame los partidos.
0: Fecha 15.
1: 2 de mayo contra.
0: Olimpia.
1: Ah, los punteros.
0: Olimpia de local.
1: El defensor del Chaco, Bacán y Canchito. Pero ya, pues ahí nada
0: de para 35.
1: Tiene cancha, pero va a tener uno de los estadios más lindos de Sudamérica.
0: Va a tener. ¿Querés la tabla de posición?
1: Sí, para con eso para cerrar.
0: 2 de mayo, 28.
1: Sí, putero.
0: Olimpia y Libertad, 27. Olimpia mejor por cantidad de goles. Nacional, por eso es lo que te decía, Nacional 26. Gana y pasa a 29. Sí. Incluso le puede pasar al 2 de mayo, sí, pero puntea, a uno de los dos. Sí. Nacional

0: tiene 26. Sportivo Trinidense, 24. Guaraní, 22. Y Cerro, 20. Por eso le meten a Cerro también en la conversación. Porque hay 8 puntos.
1: A Nacional le conviene que empaten Olimpia y 2 de Mayo. Sí. A Nacional.
0: A Nacional.
1: A Libertad también le conviene.
0: También.
1: Sí. Y a Cerro.
0: Libertad gana, pasa a 30.
1: A 30.
0: O sea, cualquiera puede ser puntero este fin de semana. Empata 2 de Mayo.
1: O puede haber 2 o 3 punteros ahí.
0: Empata 2 de Mayo y Olimpia. 2 de Mayo va a 29.
1: Nacional gana.
0: 28.
1: Nacional gana, va a 29. Va a 29
0: también, que tiene 26.
1: A Libertad si gana.
0: Libertad va gana, va a 30.
1: 30.
0: En muy
1: agotado todo.
0: Sí. Pero Cerro Porteño muy un poco más alejado. 20, está a 8 puntos nomás del puntero.
1: La IBA 7 en hoy.
0: Y el 20 y 28, o sea, vamos a 8.
1: De 2 de mayo.
0: 2 de mayo,
1: yo te decía de Libertad y de Olimpia.
0: Pero
1: hay que respetar
0: también
1: al 2 de mayo.
0: Claro, no, al gallo, o sea, ¿qué gallo?
1: Al gallo.
0: Ya mañana con
1: hasta mañana.
0: Hasta mañana.

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1: Son las 11 de la mañana, 8 minutos.
2: Ahí está, 11 de la mañana con 8 minutos. Amor de novela. ¡Qué personaje!

0: cumbia. ¡Ea! ¡Vamos! Miércoles, mitad de semana. Cielo nublado. Llueve, para de vuelta. Se mina la corajicia. Tanto ya le extraño el solcito ese, ¿eh? Hemos conseguido ya, no me. Es chao, baby, y eso es ya, entonces. ¿Entiendes? ¿Qué pasa? ¿Qué dice la muchacha? Habilitamos el teléfono al 0971-1355-09.
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0: ¡Era llave! ¡Vamos todavía! ¡Epa! ¡Arriba, señores!
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0: Soy yo. Miércoles chistes, señores. Hoy los chistólogos ya están ahí conectados también, ¿eh? Y cuéntenos dónde nos escuchan, en qué zona, dónde están en sintonía, audiencia. Vamos todavía. Y tiren sus chistes. Te voy a vender chistes, ¿no?
3: Hola, amigo, hola. Cañal Flot.

darás. Saludo grande ahí a Doña Teresa. Vamos todavía. Rolo y los impecables vamos a pasar. Tenemos todavía pedidos que complacer, ¿eh? Tema de Bronco. Vamos. 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

0: 16 minutitos de las 11 de la mañana. ¡Eva! ¿Cómo están los muchachos por ahí?
1: Para el aporte, papá.
0: Caramelito de Potrancos. Caramelito de Potrancos, ya estoy buscando tu pedido sin problema. ¡Cumbia! ¡Vamos! 0971 135509. Bueno, ahí está. Excelente será. 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Sí, señor.
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0: Caramelito de Potrancos. No habían solicitado, ¿verdad?
1: Todo para la puerta.

0: caramelito ñejano.
1: Caramelito de Potranco. Vamos allá.
2: Augusto Río.
1: Vamos, hermano. Vale, vale, despido.
2: Como que loco.
1: ¡Ay, tacha! Va y bien del amor, ya está ya. Va y bien del amor, ya está también.

gente del barrio Santa Lucía que están a full en sintonía también. Saludos. 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

0: este es un poco de mix de Milly Brites. Sí, señor. Llorar, llorar y llorar. Y te he prometido, ¿eh? Ahí está, mix de Milly Brites. ¡Pepa! 26 de las 11 de la mañana. 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
0: ¡Ea!
1: Del país suena
0: Le Cumbie.
1: Le Cumbie.
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0: 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Walter Peña, desde Caguazú, Paraguay. Gracias, Walter. Ahí quiere escuchar Te Amo de los Mier. Te Amo de los Mier. ¿Qué problema vamos a tener? Vamos a preparar ya. Saludo para Teresita. Batallamos, me puso Teresita, viña hermosa, mujer de mi quebrando. Allá.
1: Se moja.
0: Teresita, viña hermosa, mujer de mi quebrando.
2: Cada momento.
0: Luis Ávalo. Atentamente te escuchamos, va.

0: acordé.
1: Como siempre, las media mañana. Excelente la programación.
0: Gracias, campeón.
1: Miércoles 14 de octubre.
0: Sí, señor.
1: Y nada, tú seas negro todavía, este más. Pero, ¿era que gustó Paco a Mangú? Ya, pues están ahí, no ve.
0: Vaya, por ejemplo.
1: Y ya, pues, ahí, vaya. Tú, como siempre, miércoles. ¡Hay chiste! Bueno, resulta que Mangú tiene colectivo la hoy, siempre la viajar, la jugar al interior, ¿ves? Ahora es por la guarda. Ahora es por la guarda, ojo, está la terminal. Ciudad de Leta, yo cagaba, estás la pasajero, y naja, o cagaba, y naja, pey, o yo vimí el día que había tenido, oca, ua.
0: Anito,
1: oca, ua, pey, ojo, y naja, ve, ojo, me mombrí, o cagaba, está poniendo la pasajero, y pudimos cobrar la guarda la pasaje, cobrar, y naja, pey, ojustir la, oca, ua, ve ahí, y sube, pasaje, y sube. Oye, embotado, y sube la, oca, ua, joven, y pa, es más, tú sabes, ya que la guarda, ve. Pasaje, yo no pagamos, ahí deja tanto para eso. Justo. Oye, amigo, tengo soldados, tengo marineros en 10 escuelas. Bien uniformados, oye, ojo, la colectiva, y de Franco, pues, ojo, y vaya a otro lado. A fe y la guarda, ojo, la. Y la marinero, pues. Y castillo, yo, amigo, ella, por mí, si el favor, a usted, o yo pija, no pagas, chicos, se le pasaje, dice. Y su vez anda y ya, pues sí, ahí coge, joder, cobra, a mí se su pecho. ¿Cómo no? Y sube la marinero, coge y sube la de tablón. Pasaje, ahora me pasaje, y sube. Él es el niño que te dije, y sube. A piloca, guau. O maña poná, y no la.
0: Marinero.
1: Cordado la marinero, y sube la. O maña poná, y sube la loca, guau. Va, oye, eso, si va a chupín de barco, vea, y sube.

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0: ahí está la canción de Los Bondadosos, ¿eh? Te quiero y me gustas. Para la señora Teresa, que está en sintonía de la radio. Bueno, 45 de las 11 de la mañana. 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
0: Arriba, arriba, arriba, arriba, arriba, arriba, arriba. ¡Hueva! ¡Hueva! ¡Hueva!
2: ¡Hey! ¡Hey! ¡Vamos con las palmas! A ver, a ver. Palmas, palmas, palmas. La mitad de semana, miércoles. Escuchamos la mega mañana con Augusto Ríos. Buen día, Augusto. Hoy es cumpleaños de mi señora Gladys Teresa.
0: ¿En serio? Mira, ya.
2: Ambos, pues, mío, se sube felicidad y que tú no lláramos y lláramos y lláramos.
0: Sí, señor.
2: Estoy a un cumbia argentina.
0: Muchas, muchas felicidades. Entonces, para la señora Teresa. Para Teresa, que está de cumple en el día de hoy. Así es que muchas, muchas, muchas felicidades.
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0: Opea, auto, nadie vio algún grupo genial, o sea, Samantha o Doré.
1: Samantha 2 será,
2: Sí.
1: Samantha 2. 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

atrapas. Bueno, ahí está la canción de Vaivén del Amor, uno de los pedidos también que pudimos complacer en esta mañana. Bueno, estamos llegando a la parte culminante del programa de la fecha de hoy, agradeciéndoles a ustedes por la sintonía. 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

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Yo me voy a visitarles sin ningún problema. Cuestión de que me tiren un audio, un mensaje. Desde mañana vamos a tener nueva publicidad también. Ahí ya me enviaron un mensaje. Yuve, dice. Tú ya llevo ventaja, dice. Castuye yo, ñoñón cuadra, dice. ñoñón cuadra, tan de Dios. Claro que sí, Bueno, gracias. Hasta mañana.

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1: Bueno, señores, ya estamos aquí en la 101.7 Radio FM Capital. Jornal, día miércoles, 14 de octubre. Bienvenidos a todos. Estamos arrancando ya el programa. Día 3 de lo que va de la semana, así con mucha alegría, con mucha humedad también en el ambiente. A partir de la fecha, a partir de hoy que va a ir mejorando ya el tiempo. Así pues ya esa llegada a la Cuarajú, 24 grados la temperatura, se siente el peso, ¿verdad?, de la humedad relativa en el ambiente y también que está generando esa nubosidad. Se siente un poco pesado el ambiente, ¿verdad? Bueno, señores, hoy día miércoles, mitad de semana, vamos a llegar hasta los 25 grados en el día de hoy. A partir de mañana, que ya vamos a tener el sol radiante según meteorología, ahí según Javier Buina. Bueno, saludos a todos, a la gente que ya está emprendidísimo a la 101.7 Radio FM Capital en esta jornada. Bueno, van pasando ya 5 minutos a la hora 12 y aquí desde la frecuencia, la 101, le vamos a estar acompañando a todos ustedes, ahí que están ahí en casa, a la gente que están en el negocio, a algunos que están viajando o a algunos que están almorzando o todavía. Algunos dicen, Gabriel, se aguapé a Caruba en el programa, ahora ves, ya pues sacan de la. Veis ahí se lo mitan la gente en todos los lugares que siempre suelo estar. Algunos te dicen un mensaje, ahí entendés, y puedo ser siempre, todos los días los anduve. Por eso es importante que me escriban para que yo también le puedan saludar. Porque de aquí en la radio yo no sé quién me escucha, quién me sigue. A la pe niña anduca, o sea tú.
2: Abrazo al tío Luis Acosta.
1: Ahí te doy. Hay cual hacen en tu página.
2: Radio, el saludo.
1: Porque sabes, ande pene silencio y te iba ya. Ya puse acá, deja pene la peña manifestar ya. Bueno, ya habilitamos el 0971-468-355 para los mensajes que van llegando y para los saludos también. Hoy vamos a estar abordando a nuestro amigo Ricardo Molinas, que ya está en sintonía al programa. A full, él está en Caguazú, la zona de Caguazú. Sí, señor. A la querida Bahía de Sandra Benítez de Aguapeté. Hola, está excelente el programa. Ya ando bien la música, Mita Cuñamo Notimí, éxitos. Gracias, Sandra, un abrazo a la gente de Aguapeté. El 24 y el 31 de octubre vamos a estar por ahí. Bueno, ahora debemos de agradecer, primeramente agradecer a Dios por la oportunidad de siempre de reencontrarnos, de poder compartir este programa La Tradición Paraguaya. Sí, señor. Gracias, ñan de Yaras, a tu pasume. Veis ahí que a tus abuelas, mi yuño, un día cuera, ña, compartí este programa La Tradición Paraguaya. 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
0: 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Y la gente que se van comunicando con nosotros aquí en el programa, en esta jornada del día miércoles, mitad de semana, con mucha alegría, con mucho entusiasmo, estamos conduciendo este programa aquí en compañía de este humilde servidor.

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Bueno, ¿qué nos dice nuestro fiel oyente? Nuestra querida amiga Edita Zarza. Bye, Edita. Hola, Javier. Así como dijiste, te escucho todos los días mientras estamos almorzando. Fuerza y éxito. Saludos para Edita y a toda la familia que están almorzando. Ñande ya, gracias. Porque tenemos que agradecerle a Dios por tener pan en la mesa. Y también pedir a todos esos niños, a esas familias que a veces no pueden acceder a un plato de comida, a un alimento digno. Pedimos a Dios que le puedan también hacer llegar, Y Catupanga, ura, ella yo ayuda, pa. Porque se engondaje esa sei legalmente. Me duele en el alma cuando veo un chico por la calle y que te pida algo, ¿verdad? Me duele muchísimo en el alma, pero a veces no podemos remediar del todo, ¿verdad? Pero ya vos a mi mila, ñande ayuda, ñande gente cuera, a veces que necesitan, de verdad, de ese apoyo y acompañamiento también, Hacemos lo humanamente posible, de acuerdo a nuestras posibilidades. Nuestro amigo Juan Vera, desde Barrio Santa Lucía. Éxito, Javier. Saludos, un abrazo al querido amigo Juan Vera, desde el Barrio Santa Lucía, que está escuchando el programa.

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¡Atención, Amazonas y jinetes! Viene llegando el aniversario de la Asociación de Jinetes San Francisco y acá San José de los Arroyos. Y la celebración va a ser con una monumental jineteada seguido de un gran baile popular. 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Arrancamos diciendo ¡Pista Libre! Para dicha ocasión se prepara todo el poderío en sonido de Venus Concert y en su escenario. 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

0: 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A segunda hora, Martín Anse. Y para cerrar, con un broche de oro, desde el norte del país, Banda 25 de los Hermanos Vera. Los animadores para este gran evento: Dani Acosta, Luz María Mesa, Modesto Verdoy, Isa Rivas, Flaco del Paraguay, Pedro González y Javier Buide. Local Acá, San José de los Arroyos. 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Yo pensé que era más
1: fácil. Y el saludo a todos los residentes.

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1: Bueno, estamos avanzando aquí en esta jornada tan especial. Día miércoles se voy a Pobre, el Omitaño Comunicaño. Saludos también, un abrazo al querido amigo Atelo Rojas, que está ahí en la zona de Paso Yovay. Hablando de Paso Yovay, volvemos a Paso Yovay el próximo 22, domingo 22 de noviembre. Vamos a estar. Bueno, y la invitación para este sábado 17. Estamos con la gente de San Francisco de Asís, acá San José de los Arroyos. Aso de Jinete de San Francisco, que va a estar de aniversario. Monumental jineteada, seguido de baile popular. Para dicha ocasión se prepara en el escenario de Venus Disconcert, la primera hora que va a estar pisando el escenario, la primera agrupación, la super banda de With Me. La segunda hora Martínez, señor, ¿eh? Y para que podamos disfrutar y bailar y cantar Jaña y Canela Sacandú próximo sábado en acá San José de los Arroyos. Y a tercera

El 31 de octubre, la invitación también para lo que va a ser la reapertura, reinauguración del Corral Corpus Christi de Nueva Australia, Capillita. Detrás mismo de la iglesia Corpus Christi. Japa y Telomita, gran y monumental corrida, trozo de cuadrilla, hermanos Escobar, ejemplares de Diosnel González, Darío Enciso. El sonido monumental de This Record en su escenario, agrupación novetense. Animadores ahí, el querido Rafa Sánchez, Cristian Vento. Vamos a estar también por ahí, nos vamos a sumar, a la vuelta de Quinta al Triunfo. Ayuda ya a compartir con los amigos de Capillita, ¿eh? Así que a full la invitación. Voy a probarlo a partir de las 21 horas.

Bueno, la invitación entonces para este sábado 17. O me invitan a tiempo, a según meteorología, para compartir con los amigos de acá, San José Los Arroyos, este sábado a partir de las 14 horas por ahí, ya vamos a estar por ahí. Si es posible, un poquito más temprano, ya vamos a estar para compartir con los amigos el almuerzo, la invitación que nos están hecho cursando los amigos de acá, San José Los Arroyos, el querido amigo Juan Garcete, ahí está el querido amigo Arnaldo Ojeda, Oscarcito, todos los componentes de la ASO de Jinete San Francisco.

Bueno, impresionante los mensajes que van llegando en el programa en esta jornada. Ya repetiste a mi tacuña monotimia.

A todas las mitas, cuñado Monotimi, que están escuchando el programa. Sí, va. Arriba, arriba, en esta jornada, el día miércoles, mitad de semana, 14 de octubre.

0: Bueno, nuestro amigo... Hola, Javier, soy Néstor. Quiero escuchar una música. Dale que es de mi suerte, creo que. Soy de Salocaro. Saludos a los amigos de Salocaro. Ahí la familia Molinas, a la familia Vázquez, grandes amigos ahí en la zona, que siempre también compartimos los eventos. Saludos también para el querido tocayo Javier Báez. Patecoyo Javier. Abrazo al querido Javier Báez, que está en sintonía al programa. Oye, para petapa, y tengo lo mitaco, mames. Y a veces cuando el clima se presta para los diferentes, o sea, las diferentes actividades que solemos tener allá, pero cu es paite lo mitad, o sen paite, y bien. Estante ante la de suplente serenda huepe. 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Para que se haré matar. Ahí se va, yo de pensamiento en vía pucue. Voy que subí.
1: Ya está la raya suplente a Cebaiza. 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Ah, llegué a meter algo, fui y a Cebaiza. Lalo, ya tu bu, no hay.

0: bueno, ya confirmado también para el 1 de noviembre, lo que va a ser nuevamente otra fecha tentativa, porque la inclemencia del tiempo este fin de semana que pasó se suspendieron toditas las actividades. Y vamos a estar volviendo nuevamente para el 1 de noviembre, lo que va a ser Guayaquil. Santo Domingo, Guayaquil, que prepara nuevamente su jineteada. Ahí con la familia Mendoza, Urán, todos los componentes de la ASO de Jinete Santo Domingo. Saluda al presidente también, que se está preparando a full para el 1 de noviembre. El 7 de noviembre nos vamos en Caguazú. Saluda a la gente de la ASO de Jinetes Toro Negro. El 23 de octubre, ¿no? Ya, ¿cómo te cumpleaños y nada? No sé si el licenciado está escuchando por ahí, pero tenemos un desafío, una invitación para lo que va a ser el cumpleaños feliz. La querida Luz Miriam Núñez y el querido Rolando Medina. Apoyo, ayuda ahí con el cumpleaños. Sería un día viernes, parece. Vamos a hacer todo lo posible para estar con los amigos de la ASO de Jinetes Toro Negro, Caguazú, el 23 de octubre. Jaupeato, el 7 de noviembre, el aniversario de la ASO. En el mes de noviembre, 14 de noviembre, vamos a estar con el querido amigo Franco González, Campo 9. Claro que sí, nos preparamos para Campo 9. El 15 de noviembre nos vamos hasta Mocayatú del Guairá. Epe, el querido amigo Edgar Portillo, que va a estar de aniversario también, gentileza, el querido amigo Atelo Rojas. Vamos a estar por ahí. El 21 de noviembre llega el aniversario de la ASO de Jinete Obetense, aquí en el bloque Jinetes de Caguazú, Ñunuguá. A segunda hora nos vamos en Cleto Romero, aniversario de la familia Bernal Cantero. Para el baile popular vamos a estar por ahí. El día siguiente, 22, nos vamos en Paso Yovai, Mangrullo. Querido amigo, en este caso, ASO los amigos. Atelo Rojas, Lope I, del Paraguay, que van a estar de aniversario. Ya allí preparamos, tú sabes, ya me veo. Luego el 28 de noviembre. El 28 de noviembre vamos a estar por la querida R y Tres Corrales. Sí, señor. R y Bellas a la mitad. Gentileza del jinete navegante Gilberto Cáceres. Vamos a estar por ahí. El 29 vamos a estar con los hermanos Canteros. 29 de noviembre. El 5 de diciembre vamos a estar con la ASO de Jinete. Calle 22, Tobatir. Saluda a Flaminio Brito. Querido. Alfonso Duarte, por ahí, ¿eh? Un abrazo a don Rodolfo Duarte. Están siempre en sintonía el programa, ¿eh? Querido. Atilio Torales, Rodrigo Duarte. Todos los que componen la ASO de Jinete, calle 22. El 8 de diciembre vamos a estar con la familia Molinas en Salo Caro, como siempre, como cada año.
1: ¡Al amigo! Pero pidió esta canción, vicepresidente.

saluda a la familia Segovia Mendoza. Ya felicidad, vamos a hacerse de ti foto, a ver, o sea, ti video. Será, animalito. La malicia, cuago y terrible, cobillo, digo, allá. A ver, caí mi quina, es buena, Vean, coño, mi patan de bien de cosas, oye, entero, como cuando haga celular, me ve y pobre, Oye, completamos, Ambos perdeba y la pendeja y vela de pasada, jaguar, Se mira, seña Feliciana, pero algo se apaga, yo bebé, yo esa piré y nada, Ambos sufrí esta ponada, voy a apagar, Paco, deje cuidar, Y suerte a fin de año, venga todo cobrar, Hay suerte donde hoy, Nuestro amigo Pablo Segovia. 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Nuestro querido ingeniero Pablito Fox. Teníamos comunicarle más en día a estos dos números. Sí, señor. Abrazo, abrazo, abrazo a la gente que están en sintonía. 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

0: Gracias, Amadito Godoy, por ese respaldo incondicional. 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Y la invitación nuevamente para este sábado 17. Vamos a estar con la gente. Vamos a estar con la gente de San Francisco, acá San José de los Arroyos. Qué monumental jinetea se prepara para este fin de semana. No se suspende por ningún motivo. O sea, ya paite la bebé. La super banda With To Me, a segunda hora Martinense, a tercera hora Banda 25. Vaya de profesor Roberto Cadevila, después de mucho tiempo.
1: Mi amigo Javier,
0: buenas noches.
1: ¿Cómo está? Tanto tiempo.
0: Tanto tiempo, amigo.
1: Catuñando, banda.
2: Arriba, arriba.
1: A Catalina.
0: A Catalina.
1: Vamos, amigo, pues tengo Martín, que se te iba a pasar de llave.
2: A meterle líquido.
1: Suerte y éxito, mi amigo.
0: Pues es martes 13, ¿eh? Saludos para el querido amigo Roberto Cadevila y la ciudad de Caguazú. Un gran amigo pastorense también, ¿eh?

Me voy de pagar yo, pues no que se saben de vieja. Bueno, ya, cata Catalina, ya llevo la cata, ¿eh? Sí. Tenemos el tema Catalina.

0: gente que siempre nos escuchan.
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0: Bueno, señores, el pedido de nuestro amigo Roberto Cadevila Ñacopla, se manda al amigo que está escuchando el programa en la zona de Kawasu City.
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2: ¡Qué bonito!

Bueno, en serio, Roberto, Pues martes 13 te iba, 51 años. 51 añitos, y ñana, amigo Roberto Cadavila, motivo. Así que muchísimas felicidades. De tener la dicha y de poder cumplir 51 años. Agradecer a Dios por tener la posibilidad de seguir cumpliendo años. Porque cada día es un regalo de Dios. Eso hay que siempre tener en cuenta y agradecer. Porque le debemos a Dios. Porque hoy en día está la... Cada día nos olvidamos más de Dios. Ya porque vengan de Yarape por cosas materiales. A veces no queremos perder tiempo de dedicarle a Dios, sino que importa más las cosas materiales y las cosas paganas del mundo. Y para tener en cuenta de dónde provenimos, somos creyentes, ¿verdad? Y provenimos de un solo Dios. Aunque somos católicos, ¿verdad? Y que creemos en Dios, en el Hijo de Dios, que es Jesucristo, y a nuestra madre Tupacica Acupe, a quien le debemos. Yo no estoy en contra de ninguna de las religiones. Con mucho respeto y también el respeto que uno se merece, yo soy católico, ¿verdad? Y el respeto y el miedo que tengo a Dios, siempre valoro mucho la gente que va a la iglesia, que ayuda, que procura, que hace todo lo posible para que... Que su vecino, que su amigo tenga el pan y acompañarle también en la fe. Porque una persona que te dice lo que es lo bueno y lo malo, que te conduce y que te enseña a orar, a meditar. Porque esas cosas hoy día se está perdiendo, ¿verdad? Dañeño perdona 6, yo disculpa 6. Porque errar es humano. Somos pecadores. Pero no ser... no porque somos pecadores tenemos que... No, ser pecador de hoy, pecar tanto de hoy. No, siempre hay que tratar de ser mejor persona. Si hoy fuiste una persona... que procuró de ser mejor, mañana tenés que ser mejor de lo que hoy fuiste, ¿eh? Siempre tratando de mejorar. Yo sé que hay muchas tentaciones y a veces caemos en las tentaciones, pero pedimos a Dios que siempre nos proteja, que siempre esté con nosotros y que nos cubra con su manto celestial. Bueno, 54 minutos de la hora 2 en toda la República del Paraguay. Nosotros que de a poquito estamos llegando a la parte culminante de este día miércoles, mitad de semana. Y la invitación nuevamente para el próximo sábado 17. Sábado 17 de octubre, este sábado vamos a estar, por supuesto, con los amigos de Paso de Francisco y la Casa San José, lo sabes. Muy cierto lo que decís, se me dice.

niña Felicia, así mismo es. Bueno, y tratamos siempre de cada uno con sus actividades, pero siempre honrando a Dios. Tomar ese minuto de horas de ir a la iglesia, de ir a misa. Con eso no digo que una persona ya ande perfecto, tamás. No. Hay que siempre tratar todos los días. En las pequeñas cosas. En los pequeños detalles. En las pequeñas obras. Está el secreto, ¿eh? Valorar. Y por sobre todo, respetar a Dios. Me despido de ustedes. Vamos a estar de vuelta con ustedes mañana jueves, aquí en

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¿Qué tal? ¿Qué tal? ¿Cómo están? Bienvenidos, mi querido oyente, mi gran audiencia en esta prestigiosa y escuchada emisora, en este tercer programa de esta semana para este día miércoles. Como siempre, en vivo, en directo y en contacto con cantidades de personas que ya están enviando sus preguntas, algunos que ya están agradeciendo y otros que ya están reservando turnos también para hacer su consulta en nuestro consultorio, en nuestro centro de ayuda espiritual del grupo del profesor Brand. Con nosotros, como todos los días, aquí el profesor Douglas, como con la profesora también, que es una madre y una amiga de todos ustedes, ayudando a muchísimas personas jóvenes, señoras, orientándola como hiciera con sus hijas y cambiando la vida de tanta gente que en ocasiones de su vida no pueden o no saben tomar una decisión correcta y en muchas veces lo llevan al sufrimiento, al fracaso. Y en esta semana también queremos anunciarles de que estamos entregando de regalo a todos los comerciantes, a todas las personas que quieran protección en su casa, a toda la gente que quiera tener positivismo, la esencia consagrada para la suerte instantánea. Es una primicia del profesor Brando para todas las personas que se acercan a nuestro templo mayor toda la semana. Y agradecemos también a los pacientes agradecidos que han llevado, acercado hasta nuestro centro de ayuda, lotes de agradecimiento para personas necesitadas, como niños enfermos, personas mayores que necesitan remedio, y estos nos motivan y nos dan fuerza para estar aquí en esta emisora con todos ustedes, diciéndote a vos también que está escuchando la radio que tu problema tiene solución, que no hay mal que dura 100 años. 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Van a recibir todos los días pensamientos positivos y mensajes motivadores que le va a ayudar muchísimos. Por aquí los mensajes ya están llegando. El profesor Douglas ya me está indicando de que hay mucha gente que quiere saber su vida, su futuro con su pareja, sobre sus signos, sobre sus trabajos. Muchísimos comerciantes también preocupados, empresarios que se están estancando. Y hoy queremos decirles a ustedes que ustedes son capaces de lograr, de escalar, de crecer, de salir adelante. Basta con abrir un camino, desatar esa atadura. 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El resto de las

semana estamos en Ciudad del Este. Atención, Foz de Iguazú, Brasil, Puerto Iguazú, Argentina, Hernandaria, San Alberto. Muchísima gente llega desde Santa Rita, desde Santa Rosa. Muchísimas gracias a la gente también del centro de Ciudad del Este, a los comerciantes de Ciudad del Este. Agradezco a las personas también que nos llaman, que se acercan y que han mejorado su vida desde Presidente Franco. Ayer tuvimos muchísima gente en Ciudad del Este. Mañana jueves también ya está reservando más de 15 personas. Vos también vení. 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Tenemos muchos mensajes, aquí llegan los mensajes. Y saber qué dice el primer mensaje, profesor. Dice: maestro, está hermoso el programa, quiero que me reserve turno para el día sábados. Los días sábados hacemos consulta en Ciudad del Este. Le esperamos. Otro mensaje que llega, dice: profesor, yo estoy de la Legión Cristiana y mi pastor no me permite consultar con ustedes. Pero en una ocasión yo llamé y me dijiste que veía separación con mi pareja y yo no creí. Hoy en día estoy separado, dice. Y bueno, yo creo que no es cuestión de que crea o no crea, o que alguien quiera que venga o no venga. Lo importante es tu felicidad. Y mi trabajo no tiene nada que ver con tu religión. Respeto tu religión. Eso es aparte. Aquí lo importante es que vos seas feliz. Somos hijos de Dios y todos tenemos derecho a la felicidad. Vení, porque yo sé que hay una tercera persona que no quiere que ustedes estén juntos. Además, tu hijo está sufriendo. No me dijiste que tienen 3 hermosos hijos. También veo que está perdiendo mucha fuerza. Es como que está entrando en un estado de depresión. Busca ayuda, hijo. Te ayudaremos también nosotros, los que está a nuestro alcance. Te esperamos esta semana en Ciudad del Este. Hoy miércoles, atención Caguazú, atención Coronel Oviedo. Todos los miércoles hacemos consulta en Caguazú. Los días miércoles desde las 8 de la mañana. Otro mensaje que llega, dice: profesor, yo soy de cáncer. ¿Será que le recupero a mi pareja que se llama Nidia? Lamentablemente, tenés que decidirte a soltarla, porque ya no viene, ya no vuelve, y además estás embarazada de otras personas. Aceptá la realidad. Te espera un futuro hermoso con una persona separada que va a cambiar tu vida. Otro mensaje que llega, dice: profesor, estoy pasando una etapa difícil de mi vida, no sé qué hacer, me siento desanimado, tengo 47 años, soy del signo de Piscis. Hermano pisciano, busca a tu médico de cabecera. O está con una enfermedad en los huesos que ya se está manifestando y te va a afectar en la sangre también. En 2 ocasiones te quedaste sin caminar casi 22 días, ¿verdad? Y antes de que sea tarde, consultes con tu médico de cabecera. También veo que esa persona que está teniendo contactos no te conviene. Otro mensaje que llega, dice: profesor, me sale el viaje en el extranjero. Yo soy del signo de Sagitario. Hermana sagitariana, no te conviene hacer ese viaje. Vas a arrepentirte. Quieres mejorar tu vida económica, pero vas a perder lo más valioso, que es tu familia, tu paz y tu tranquilidad, que no tiene precios algunos monetarios. Así que vení junto a nosotros. Yo sé que tu capacidad es grande, pero la suerte no te acompaña. Y esto le pasa a mucha gente. Hay tanta gente que trabaja de sol a sol, pero el dinero que agarra se le va de la mano. Personas que quieren avanzar, crecer, salir adelante, pero no lo pueden. Y hoy es el momento de poner punto final y comenzar una nueva vida. Salir adelante, ser feliz, no quedarse estancado, abrir los caminos, mirar hacia el horizonte y díganse a sí mismo: yo puedo. Así como muchas personas pudieron, ¿por qué yo no voy a poder? Vamos a limpiar sus pasos y tener suertes. Para eso
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Hoy miércoles, atención, todos los miércoles hacemos consulta en Caguazú. La gente que no pudieron venir hoy en Caguazú puede venir la próxima semana. Me llamaron mucha gente de Vaquería, de Villarrica, de la Colonia Independencia. Me llamaron muchísima gente también desde la zona de Toro Blanco, Juan Oleari, muchísimas gracias. A todas las personas de Campo 9 también, que siempre nos visitan, a los colonos, a los grandes colonos, a los grandes ganaderos, a los comerciantes, a los padres de familia. Aquí llega otro mensaje, dice: profesor, yo soy Elodia, quiero agradecerle por su ayuda. Yo soy de la zona de repatriación. Sufrí muchos años una enfermedad rara. Ya pensé en un momento dado que ya no tenía sentido porque sufría mucho en mi vida. Y nunca perdí la esperanza hasta que escuché el programa. Me acerqué en su consultorio. Ustedes me hicieron la liberación y en poco tiempo empecé a darme cuenta de que mi vida ha mejorado en mi estado anímico. Hoy en día estoy comenzando una nueva vida y sintiéndome útil a mí mismo y a mi familia. Y espero que nunca me abandonen, me dice. Y estos son los mensajes que a veces nos motivan a nosotros también. Porque sabemos que hay tantas personas, ¿verdad?, que no salen adelante, no progresan, no salen de enfermedades. Hay muchas peleas, discusiones, cambios negativos en su propia familia por culpa del mal. Y yo sé que hay mucha gente que tiene personas que le envidia, personas, su propio pariente que los envidia. 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Aquí el profesor Douglas me indica, me pregunta también si podemos contestar más los mensajes, porque son muchísimos cantidades que está llegando en nuestro teléfono. 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Estamos recibiendo muchos mensajes de España, desde São Paulo, Brasil, y estamos ayudando también a distancia. Mucha gente, en estos días tuvimos muchos pacientes desde Mar del Plata también, Buenos Aires, Argentina. Y agradecemos a Dios porque años de experiencia. Por eso es que cuando vos llegás a nuestro consultorio, ni siquiera hace mucha falta que nos cuenten sus problemas. Importante es que ustedes vengan del corazón en la mano, con la fe en Dios Todopoderoso, de que ahí van a encontrar ustedes alivio, cambios positivos en su vida y dejando atrás enfermedades, sufrimientos desconocidos. Es por eso que agradezco a la cantidad de gente que a diario llegan. El lunes tuvimos muchísimas personas, ayer martes también en Ciudad del Este muchísima gente, cantidad de personas llevaron la esencia consagrada y ya están empezando a cambiar su vida. Aquí llega más mensaje, dice: profesor, quiero consultar con ustedes el próximo miércoles en la ciudad de Caguazú. Yo soy de San José de los Arroyos. Puede venir enfrente a Copaco. 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Otro mensaje que llega, dice: profesor, estoy conociendo ya hace casi 9 meses a mi pareja. Parece buena persona, pero quiero saber si tengo futuro con él. Mis padres me dicen que él no es para mí, que tenga un futuro mejor. ¿Será cierto, profesor? Le quiero mucho. Yo soy del signo de Acuario, él es del signo de Libra. Hermana acuariana, él no es mala persona. Él es un hombre bueno. Es una persona que tiene un corazón grande, pero lamentablemente él no es la persona indicada para tu crecimiento.

crecimiento económico, para tu crecimiento personal. Ustedes van a estancarse mucho económicamente si que se casan juntos, porque yo también a ti te veo una persona muy apagada, una persona muy sobreprotegida por la madre, y es como que te falta experiencia, te falta un arranque más fuerte, y van a estancarse mucho económicamente. Pero él es bueno, pero siempre va a haber roces, algunas dificultades con tus hermanos, con tu padre, porque él no es trabajador, es un muchacho muy apagado y lento, necesita madurar, es como que se quedó ahí congelado con la edad de entre 18 a 20 años, a pesar de que veo que ya tiene más de 30 años. Vení junto a nosotros, me gustaría explicártelo con más detalles, porque veo un viaje hermoso en tu vida también que puede cambiar tu vida. Otro mensaje que llega dice: profesor, gracias por ayudarme. Desde que me entregaron la esencia consagrada, estoy avanzando en mi taller. Estaba a punto de cerrar porque ya no teníamos más clientes. Todo cambió desde que me entregaron la esencia consagrada y estoy con mucha gente. Estoy tomando más dos personales que me están ayudando. Y no me abandone, profesor. El día sábado quiero visitártelo personalmente en el kilómetro 4. Dice. Otro mensaje que llega dice: profesor, ayúdame, quiero crecer, no sé qué me pasa, estoy pasando una etapa difícil y estoy desorientado, no sé qué decisiones tomar. Tengo 42 años, soy del signo de Géminis. Hermano geminiano, veo que te separaste de tu pareja hace un año y no estás superando. También veo que tienes dos hermosas nenas que te está afectando mucho porque sabes que no está nada bien. Y lo que más te preocupa, tu salud, no me dijiste eso, pero está pasando una etapa difícil en tu salud, que lamentablemente es incurable tu enfermedad, pero podés tratar y vivir muchos años con ese, sin problema, pero lleva una vida más calma, lleva una vida más positiva, lleva una vida más tranquila y una buena alimentación también, y muchas actividades físicas. Vení junto a nosotros, vos sos un hombre capaz, pero estás perdiendo tiempo, es como que estás fracasando. Es como que está teniendo trabas en tu vida. Y queremos abrirte los caminos con una buena orientación, con una voz amiga y sobre todo para que vos puedas progresar y avanzar en un mundo diferente. Muchísima gente, impresionante. Gracias a todas las personas que están llamando de distintos lugares, inclusive de más allá del continente. Y esto es porque la gente sabe que nuestro trabajo es ayudar, que nuestro trabajo es apoyar. Y sobre todo para que salgan adelante, para que triunfen, avancen con su empresa. Otro mensaje dice: profesor, quiero saber por qué siento que mi relación con mi marido ya no es lo mismo. Hay momentos que no quiero ni que me abrace, no quiero ni que me toque. Ayúdeme, por favor. ¿Será que hay tercera persona de por medio? No, no hay tercera persona. Tu marido es un hombre que trabaja mucho. Yo sé que vos sí estás teniendo contacto con una persona y estás a punto de caer en esa tentación, en un pozo donde te va a costar salir. Así que toma decisiones, pensá en tus hijos. Parece que te hace bien hablar con esa persona, pero es como una droga que parece que te hace bien por momento, pero te está consumiendo y perjudicando tu vida lentamente. Y esto va a perjudicar a tu familia, a tu paz en el futuro y a un arrepentimiento mucho más fuerte. No te dejes llevar por los momentos de alegría parece que tenés, de entusiasmo, de lindos mensajes, de saludo, de rosas, de chocolate. Eso no es lo suficiente como para que vos puedas perder a tu familia. Y basta con abrir un poco los ojos a tu marido. Él es un hombre que se vuelca al trabajo. No te hace faltar nada económicamente, pero tu relación ya no es lo mismo. Pero vamos a poner punto final a todos estos problemas en nuestro consultorio. 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Y los días miércoles, hoy por ejemplo, estamos en

Caguazú, todos los miércoles. Único día de atención, desde las 8 de la mañana hasta las 4 de la tarde. Tienes tiempo todavía para reservar turno el próximo miércoles. Hoy mismo mucha gente está llegando desde distintos lugares, desde el centro de Caguazú, desde la zona de Inú. También muchísimas gracias a la gente de Campo 9, de Pueblos de Dios también, de la zona 3 de noviembre, desde lejos la gente viene, desde Olagaray, desde Viña Rica, desde Ñumí. Y agradecemos realmente a los colonos, a los ganaderos también que se acercan desde distintos lugares. Aquí llega más mensaje, dice: profesor, quiero saber si voy a seguir luchando por mi pareja. Hace 3 años que estamos separados. Tenemos un hijo y también estamos en disputa con la casa. ¿Será que alguna vez voy a volver con mi marido? Le quiero decir a esta amiga también que pueden volver juntos. Pero vos tenés que tomar una decisión que yo sé que para vos va a ser muy difícil. Porque yo sé que vos le fallaste. Y él no pudo olvidarse de esa falla. Pero él tiene un corazón grande, ama a su familia. Puede dejar de lado, pero tenés que tratar de agarrarle, conversar con él. Aceptar tu error. Y sobre todo, alejar de la vida de ustedes las personas que tuvieron algún factor fundamental en esta separación. Uno de ellos es tu hermana. Y estoy seguro de que él va a recapacitar y te va a perdonar. Pero vení para eso junto a nosotros esta semana. Toda la semana estamos en Ciudad del Este, kilómetro 4, en el de Bios Hernandaria, enfrente mismo al supermercado Gran Vía. Toda la semana, menos los días miércoles como hoy, porque los días miércoles hacemos consultas en Caguazú, enfrente a Copaco, detrás de la municipalidad, sobre la calle Boquerón. Así que le esperamos mañana en Ciudad del Este a la gente que están llamando desde San Alberto, desde Mingaguazú, desde kilómetro 7, desde la zona de Presidente Franco. Toda la semana estamos en Ciudad del Este, menos los días miércoles. Otro mensaje que llega aquí dice: profesor, quiero saber si me va a convenir una persona que le estoy conociendo por redes sociales. Aquí me envió la foto, no le va a convenir. Ella te mintió, ella tiene 4 hijos, ella te dijo que tenía uno solo. Pero eso ya no importa, queda a criterio de cada uno. No es por eso que no te conviene, es por su conducta. Y una persona que miente mucho, vas a sufrir mucho a su lado. Otro mensaje que llega dice: profesor, ¿será que me va a salir bien mi negocio con mi cuñado y mi hermano? Estamos con muchas luchas ya desde hace unos años atrás. Y acá analizamos nosotros con el profesor Douglas, con la profesora, y vemos que ese negocio a vos principalmente no te va a convenir. Podría salir perdiendo. Yo te aconsejo que venga a nuestro consultorio esta semana. Hace más de 2 años tu señora te dijo que en vez de invertir esa plata en esa empresa, invirtiera en un negocio que ella quería abrir. Y vos es como que no le tomaste importancia, no confiaste en ella. Y hoy en día ustedes podrían estar duplicando esa inversión si le escuchaba a ella, porque ella es una mujer guerrera, una persona que quiere crecer también. Y le esperamos. De esta manera entonces le daremos una explicación mucho más detallada y más positiva. También me preocupa algo. Tu relación no es lo mismo desde hace unos tiempos atrás. Y le vamos a regalar la esencia consagrada para la suerte instantánea a todas las personas que llegan esta semana en nuestro consultorio. Le vamos a regalar. Hoy, por ejemplo, regalamos a la gente de la zona de Caguazú. El próximo miércoles ya van a venir agradeciendo. Son comerciantes, para de familia. Muchos llevan para proteger su casa de negativismo, de envidia y de esas enfermedades. No hace milagro, pero da una protección enérgica, magnética muy importante. El magnetismo positivo purifica la energía, esa tensión, esa carga pesada de la casa, para que libere y limpie un poco, y de sumas importancias. Aquí llegaba un mensaje, dice: profesor, yo soy Gustavo. Primeramente le pido disculpa. Cuando llegué a su consultorio me dijo que yo era incrédulo, y era verdad. Yo nunca creí, hasta me burlabas. Pero me hablaste también de un accidente que yo tuve, algo que fue real. También me dijiste que le preocupaba la salud de mi mamá, que podría tener inclusive una intervención quirúrgica, y que nos apuráramos para salvarlos.

¿Por qué no están avanzando? ¿Por qué no es feliz? ¿Por qué no puede estar y ser feliz con la persona que ama? Hay tantas personas que trabajan de sol a sol, pero el dinero que agarra se le va de las manos. Abre su negocio, no avanza mucho tiempo, vuelve a cerrar. Hay tantas personas que no están disfrutando su vida. Se vuelca en un mundo donde su mente está lleno de sufrimiento, de compromiso, atrapado sin tener salida. Y hoy queremos desatar, queremos regalarles en nuestro centro de ayuda la esencia consagrada para la suerte rápida. Hoy es miércoles, hoy estamos en Caguazú como todos los miércoles. El resto de la semana en Ciudad del Este. 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Eso es nuestra página en Facebook, Brando Espiritualista. Dale me gusta a esta página. O en Instagram también, Brando Espiritualista. Estamos recibiendo mucha gente todos los días. Personas del gobierno, policías, profesionales médicos, abogados. Toda clase de personas de distintas religiones y posición social. Abrimos nuestro corazón, la puerta de nuestro consultorio para decirles a ustedes que su problema tiene solución, que no hay mal que dura 100 años, que debe haber, así como el mecánico que soluciona el motor de un automóvil, están los médicos que solucionan la salud de una persona. Nosotros también estamos para ayudarle a purificar su energía, limpiar, liberar y sobre todo alivianar esa fuerza que le afecta y tomar decisiones que le llevan al éxito, a la alegría y a escalar y a crecer. Ustedes son capaces, fuente inagotable del bien, pero hay una atadura, la envidia, y para eso hay que protegerlo. El negativismo o simplemente las decisiones erróneas. Cuando ustedes llegan a nuestro consultorio, ni siquiera hace falta que nos cuenten sus problemas. Tenemos, gracias a Dios, experiencia en decirlos lo más importante, que es las causas de lo que le está perjudicando y avanzando en un momento dado. Pero queremos también que ustedes solucionen de una partida mucho más importante en su vida. Queremos que ustedes digan, sí, yo puedo y yo seré. Estamos regalando nuestro consultorio la esencia consagrada a todas las personas que está llegando esta semana en nuestro centro de ayuda espiritual en el kilómetro 4. Mañana jueves tiene tiempo para solucionar, para reservar su turno. El viernes también, el sábado también en el kilómetro 4. Asimismo, así que vengan esta misma semana. Aquí el profesor Douglas me está indicando de que son muchísimos la gente que quiere saber su vida, si va a recuperar a su pareja, si le va a salir bien los trabajos que están haciendo, por qué tiene tanta mala suerte. Me dice, le invitamos a que se acerquen esta semana en el kilómetro 4, en el de Bíos a Hernandaria. 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El tiempo se nos va. Muchísimas gracias. Mañana estaremos con ustedes.

0: 1968 en San Pablo, Brasil. Nuestra primera sede nacional se encuentra en Asunción, en la calle Colón, esquina con Piribebuy, y está bajo la responsabilidad del pastor Ireneo Palacios. Contamos así también con nuestra sede, nuestra sexta sede nacional en la ciudad de Caaguazú, en el barrio Ciudad Nueva 1, a una cuadra de la Escuela San Rafael, sobre la calle Fulgencio Yegros, y está bajo la responsabilidad del pastor Daniel Ledesma. Así también contamos con nuestra sede regional aquí en la ciudad de Coronel Oviedo, que se encuentra ubicado en el barrio José Alfonso Godoy, fracción San Jorge, atrás mismo de la distribuidora Servepar, y está bajo la responsabilidad de que les habla y les saluda con la paz del Señor Jesús, su hermano y amigo, el pastor Antonio Ledesma. Sean todos bienvenidos, amados y queridos oyentes, a una edición más del programa La Voz de la Liberación. Hoy día miércoles, un día especial, un día glorioso, donde una vez más estamos aquí para compartir con cada uno de ustedes con todas las informaciones acerca de la obra del Señor, lo que estaremos viviendo esta semana, una semana de grande bendición, de grande victoria. Aquí también a mi lado ya está preparado, ya con toda la fe, también nuestro hermano Odón Villalba, que también estará pasando también sus saludos, sus palabras, también compartiendo el programa La Voz de la Liberación. Dios te bendiga, hermano Don, bendiciones. La audiencia ya está prendido ya con nosotros en esta maravillosa programación.
1: La paz del Señor, hermanos y hermanas oyentes de la 101.7 FM Capital, programa La Voz de la Liberación. Que Dios los bendiga a cada uno de ustedes también, en el nombre poderoso de nuestro Señor y Salvador Jesucristo. En esta tarde maravillosa estamos arrancando nuestra programación del día de hoy, programa La Voz de la Liberación, que el Ministerio de la Iglesia Pentecostal Dios es Amor presenta en esta hora de la tarde. Traemos las informaciones sobre las actividades, las obras del Señor. Traemos nuestra invitación muy especial también, pastor Antonio, para nuestros hermanos y hermanas oyentes, para participar con nosotros en nuestros cultos especiales y maravillosos que se realiza aquí en nuestra sede regional, Coronel Oviedo, Iglesia Dios es Amor, en donde queremos que todos formen parte con nosotros y aprovechar este tiempo de gracia, este tiempo agradable que nosotros estamos viviendo, aprovechando la paciencia de nuestro Señor y Salvador Jesucristo para buscar la bendición, para buscar esa respuesta, para buscar eso que tiene Dios para cada uno de nosotros. Así que reciba mi saludo en esta tarde maravillosa con esa paz de Jesucristo, y que todos juntos en unanimidad en esta hora de la tarde ya compartiendo con ustedes nuestra programación.
0: Asimismo, hermano pastor Odón, asimismo oyentes del programa La Voz de la Liberación, estamos con toda la fe, estamos ya ansiosos de poder compartir con ustedes las informaciones de la obra del Señor, porque estamos en poderosas campañas, estamos en cultos, en concentraciones de milagros y de liberación total en nuestra iglesia Dios es Amor. Y ya en este momento, varón de Dios, ya vamos a estar pasando las informaciones acerca de la obra del Señor en nuestra iglesia pentecostal Dios es Amor, aquí de la ciudad de Coronel Oviedo. Nuestra sede regional se encuentra a 1500 metros de la rotonda del cruce internacional camino a Villarrica, está detrás mismo de la distribuidora Servepar, y nos preparamos. Hoy día miércoles tenemos un culto especial, el culto de las hermanas, donde las siervas del Señor estarán orando en favor del pueblo, orando por revelación, orando por la familia, y la mano de Dios estará bendiciendo a cada uno de los hermanos y amigos que participan en este culto maravilloso a partir de las 19 horas de la noche. Entonces, día jueves será un culto muy especial, que es el culto de aprendizaje de la palabra del Señor, donde vamos a estar aprendiendo palabras, compartiendo las sagradas escrituras, y así juntos poder tener un crecimiento espiritual, como nos enseña mismo la palabra: quiero pues que crezcan en la gracia y en el conocimiento. Entonces, amados oyentes, miembros, obreros, obreras de la casa del Señor, hermanos de otra denominación evangélica, hermanos católicos, libres pensadores, vamos a unirnos en una sola fe para juntos poder compartir y aprender más acerca de la palabra del Señor. Hermano Don, estamos con toda la fe porque este jueves será un culto muy especial de doctrina, enseñanza de la palabra del Señor, donde una vez más vamos a estar aprendiendo más acerca de la palabra y la voluntad de Dios.
1: Así mismo es, pastor, porque Dios se revela al hombre a través de su palabra, a través de su palabra, y también nuestra fe va a ir creciendo a través de lo

de la 101.7 FM Capital. Dios bendiga a cada uno. Así estamos dando comienzo a una edición más del programa La Voz de la Liberación, órgano informativo perteneciente a la Santa Iglesia Pentecostal Dios es Amor, que cuenta con su sede mundial en la Avenida del Estado número 4500.

0: Oír la palabra del Señor. Así que los días jueves, entonces, un culto muy especial, un culto maravilloso, en donde podemos recibir una preparación espiritual, un conocimiento de nuestro Dios Todopoderoso, conocer la voluntad del Señor es lo más importante para el hombre, para nosotros conocer la voluntad de nuestro Padre Celestial, aquel que nos creó y aquel que tiene el dominio y el control de todas las cosas, y muy especialmente el control de todos nosotros, para que podamos estar bien direccionados, dirigidos por nuestro Dios Todopoderoso, por el Espíritu Santo, a través de la palabra.
1: Así mismo, hermano Don, así mismo estamos con toda la fe preparando nuestro corazón, nuestra vida, para poder juntos compartir este culto maravilloso, aprender la palabra. Es muy importante el alimento espiritual, es muy importante nosotros recibir la palabra de Dios. Hay momentos que pasamos, momentos de lucha, momentos difíciles, momentos de dificultades en nuestra vida. Necesitamos la palabra
2: de Dios. Hay un camino de vida,
1: para que podamos,
2: hay un camino,
1: perseverar, para que nosotros podamos estar firme en medio de las dificultades, en medio de las luchas. Por eso animamos, alentamos al pueblo del Señor para que pueda prepararse con toda la fe y participar con nosotros en este gran culto de doctrina. Pastor Odón, nos preparamos para este día viernes. Estamos en una poderosa campaña, varón de Dios. Estamos iniciando, estamos en el primer día de la campaña La Sangre de Jesús Tiene Poder. Y a favor de esta campaña también estamos en una campaña de oración a partir de las 10:30 de la noche hacia adelante, compartiendo oraciones y palabras, y porque creemos que este día viernes va a ser un viernes de explosión de milagros y de liberación total, y nos estamos preparando con toda la fe, estamos preparándonos con toda la expectativa, porque creemos que para Dios no hay cosa imposible. Y pueden llegar las personas enfermas, las personas que están sufriendo de alguna enfermedad, personas que están atravesando momentos críticos en el hogar, tal vez están teniendo problemas judiciales, problemas económicos, problemas empresariales, problemas en su negocio, en su matrimonio. Hacemos este llamado especial para que todas estas personas que tienen estas dificultades enfrentando en su vida puedan llegar y participar con nosotros en nuestro culto de liberación este día viernes, a partir de las 19 horas.
0: Sí, poderosa campaña, pastor, porque el nombre, la sangre de Jesucristo, la sangre de Cristo tiene poder. Así que, hermanos y hermanas oyentes, esa sangre divina que el Señor Jesucristo derramó en la cruz es la que a nosotros nos puede liberar, nos puede dar esa paz verdadera y esa libertad verdadera. Nuestro Señor y Salvador Jesucristo, mis amados, derramó su sangre en la cruz del Calvario para que nosotros, los que creemos en Él, podamos estar alcanzando todas estas gracias divinas. Y este día viernes, entonces, estará arrancando esta maravillosa campaña en donde usted puede prepararse ya para ese día. Señora, señor, familia, vengan a recibir la bendición, la liberación, vengan a ser impactados por el poder de nuestro Señor y Salvador Jesucristo, quien estará operando milagros y maravillas en estas poderosas campañas que estará arrancando este día viernes a partir de las 19 horas en nuestra sede regional, en nuestra sede central, Iglesia Pentecostal Dios es Amor, aquí en nuestra ciudad de Coronel Oviedo.
1: Así mismo, hermano Don, este día viernes iniciamos la campaña, que serán durante 7 viernes consecutivos. Vamos a estar en la campaña La Sangre de Jesús Tiene Poder. Nos estamos adentrando en una guerra, en una batalla espiritual, pero creemos que la victoria va a ser del pueblo del Señor, porque el Señor nos garantiza la victoria. El Señor nos enseña a través de su palabra. Cuando Moisés estaba con el pueblo de Israel delante del Mar Rojo, Moisés le dijo al pueblo de Israel para que ellos no se quebrantaran, no se preocuparan, sino que pudieran estar preparados para ver la salvación que el Señor iba a realizar con ellos en ese lugar, abriendo el mar para que el pueblo de Israel pudiera pasar. Entonces hacemos este llamado especial a todos los oyentes del programa La Voz de la Liberación, de esta emisora. También hay hermanos, hermanas que nos están acompañando a través de esta transmisión en vivo que también estamos teniendo aquí en el TikTok. También nos están acompañando, comentando, acompañando esta programación La Voz de la Liberación, el cual estamos aquí en la 101.7 FM Capital. estamos con toda la fe, estamos con mucha expectativa, varón de Dios, estamos con mucha fe porque ya podemos sentir el poder de Dios que se estará manifestando este día viernes.

0: no dudamos, no tenemos ni una duda de que todas las personas que llegan con problemas, con enfermedad, con dificultades, van a ser curadas, sanadas por el poder de Dios, porque estaremos proclamando el poder de la sangre de Jesús, el poder que en la sangre de Cristo vamos a estar reprendiendo obras de brujerías, maldiciones, hechicería, enfermedades, bultos, hernias, tumores. Vamos a estar reprendiendo por el poder de la sangre de Cristo, y el pueblo del Señor va a estar recibiendo algo tremendo y maravilloso a favor de su vida. Por eso estamos haciendo este llamado especial para todo el pueblo del Señor. Estamos haciendo este llamado especial para que todos puedan participar, todos puedan llegar con la familia, todos puedan llegar sin importar su credo religioso. Hermanos católicos, hermanas católicas, hermanos de otra denominación evangélica, puede prepararse, venir a participar con nosotros este día viernes. Hermano Don, nuestra iglesia pentecostal se encuentra ubicado
1: en el barrio José Alfonso Godoy, en el fracción San Jorge, a 1500 metros de la rotonda del cruce internacional camino a Villa Rica. Allí detrás mismo de la distribuidora de Cervepar, Alice, se localiza el lugar en donde usted puede llegar, mis amados hermanos y hermana oyente, personas que están en las persecuciones malignas, personas que están afligidos, aturdidos, personas que fueron víctimas de obra oculta, obra de las tinieblas, puede llegar ese día. Inicio de campaña, la sangre de Cristo tiene poder, usted va a ser libertado por el poder de nuestro Señor y Salvador Jesucristo, por el poder de la sangre de nuestro Señor y Salvador Jesucristo, usted va a ser libertado, tu casa, tu familia, todos alcanzarán esa bendición grande que nuestro Señor y Salvador Jesucristo pone a nuestra disposición, porque esto es para nosotros, mis amados. Estamos viviendo en este tiempo de gracia, tiempos agradables de nuestro Señor y Salvador Jesucristo, en donde el Todopoderoso está operando todavía milagros y maravillas. En medio de esta gran familia de fe, de esta gran familia de esperanza que recurren en su presencia. Así que hermanos y hermanas, usted que nos está escuchando en este momento, prepárese para este día viernes. A partir de las 19 horas ya estará arrancando la oración, en donde les invitamos y queremos que formen parte con nosotros en este gran culto de la liberación que se estará realizando en la Iglesia Pentecostal Dios es Amor, aquí en la ciudad de Coronel Oviedo.
0: Asimismo, pueblo del Señor, puede ir ya preparando, marcando esta agenda para este día viernes. Este día viernes que va a ser de gran milagro y liberación. Vamos a escuchar una alabanza, hermano Don. Vamos a escuchar una alabanza, vamos a compartir con todos los oyentes del programa La Voz de la Liberación.

0: Mis amados, mensaje profundo para el corazón a través del programa La Voz de la Liberación que la Iglesia Pentecostal Dios es Amor está presentando en estas horas de la tarde aquí por la frecuencia de la 101.7 FM Capital desde la ciudad de Coronel Oviedo. Que Dios bendiga a todas estas personas que nos están sintonizando en estas horas de la tarde. Que las bendiciones del Padre, del Hijo y del Espíritu Santo sea derramada sobre cada hogar, sobre cada familia, entregando bendición y victoria. Pastor Antonio, quiero ya también recordarles que los días domingo a la tarde, a las 14 horas, explosión de milagros en nuestra sede regional, con los invitados especiales, pastores, evangelistas, hermanos cantantes, quienes están arribando a nuestra ciudad de Coronel Oviedo para hacer la voluntad de nuestro Dios Todopoderoso en la Iglesia Pentecostal Dios es Amor, en donde también todos están invitados, familias, esa gran familia de fe, esa gran familia de esperanza, son todos invitados también para participar con nosotros en nuestros cultos especiales de los días domingo y sentir el impacto del Espíritu Santo.
1: Hermano Don, estamos también por iniciar una poderosa campaña también los días domingo, a partir de las 14 horas, la campaña titulada Si crees, verás la gloria de Dios. Es una campaña a favor de la familia. Nuestro culto los días domingo es justamente a favor de la familia, y este domingo nos estamos preparando con mucha fe para poder iniciar también esta campaña, que será también de 7 domingos, la campaña Si crees, verás la gloria de Dios. Hay mucha familia, hermano Don, que ha enfrentado problemas durante mucho tiempo, muchos años, y están al borde de la destrucción. Hay matrimonios que están a punto de acabarse, de ir en el divorcio, porque no hay más entendimiento, ya no hay más ese gozo, esa alegría. El enemigo está entrando con todo. Hay hijos que están comenzando a ir en malos pasos, y la familia está atravesando un momento difícil. Nosotros estamos presentando en oración también esta campaña, porque este domingo vamos a estar iniciando y haciendo una fuerte oración en favor de toda la familia de Coronel Oviedo y sus alrededores, y también especialmente de aquellos que participan con nosotros. Hermano, hay muchas personas, hay muchas familias que ya se están preparando para ser parte de esta maravillosa campaña de los días domingo en nuestra Iglesia Pentecostal Dios es Amor, a partir de las 14 horas. Hay personas, hermano Don, que viven un poco lejos de la iglesia y han comentado, han enviado sus mensajes, que de noche es difícil para ellos volver por causa de la distancia. Entonces los días domingo es un día muy especial, ¿verdad, hermano Don?, para que ellos puedan participar, porque el horario está un horario perfecto para que aquellas personas que están tal vez un poco lejos de la iglesia puedan participar. El culto empieza a las 2, termina a las 5 de la tarde, un horario también espectacular todavía, para que las personas no duden en llegar, porque el esfuerzo no va a ser en vano. Dios estará rompiendo las cadenas del enemigo y bendiciendo a la familia, porque hay muchas personas que, aparte también de estar pasando problemas, dificultades, también están pasando necesidades económicas, hermano. No hay muchas personas que están sumidos en las deudas, ya no puede salir de ese aprieto donde está hace mucho tiempo, entonces está pasando mucha necesidad en la casa. Entonces nosotros queremos orar a favor, porque la palabra profética es: si crees, verás la gloria de Dios.
0: Así mismo es, pastor, y esta obra es de Dios, así que lo que se está realizando en la iglesia Dios es Amor se hace a la perfección, se hace a la perfección, porque queremos que usted, señora, señor, familia, pongan por obra su fe y venga a recibir la bendición. Dios tiene ya preparados en esta campaña maravillosa, en donde el Señor Jesucristo estará entrando en providencia, en los hogares, en la familia. Y nosotros sabemos que para nuestro Dios no hay nada imposible. Para nuestro Señor y Salvador Jesucristo nada es imposible. Cree solamente y verás las glorias de Dios, decía nuestro Señor y Salvador Jesucristo. Yo quiero decirte en esta tarde que también para nosotros

0: ¿Qué creemos? Para nosotros que creemos también, nada es imposible, porque Dios va a entrar en providencia en nuestras vidas, en nuestras causas, entregando la bendición, entregando las respuestas. Así que pongan por obra su fe y venga a participar los días domingo a las 2 de la tarde en esta campaña maravillosa que se estará arrancando este día domingo también, en donde ya les invitamos anticipadamente. Nosotros creemos que usted va a tener anotado este día maravilloso para llegar en su presencia, para llegar en la presencia de nuestro Señor y Salvador Jesucristo. Así que la invitación está hecha y aguardamos por cada uno de ustedes en el nombre de nuestro Señor y Salvador Jesucristo.
1: Asimismo, hermano Odón, asimismo oyentes del programa La Voz de la Liberación, estamos con mucha expectativa, estamos con mucha fe, porque este día viernes y día domingo nos aguardan cultos y concentraciones de grandes milagros y liberación total en nuestra iglesia pentecostal Dios es Amor. Este viernes estamos en la campaña, por iniciar la campaña La Sangre de Jesús Tiene Poder. La sangre de Jesús tiene poder. Vamos a estar declarando, vamos a estar proclamando este día viernes a partir de las 19 horas. Ya las puertas de la iglesia estarán abiertas. Siervos y siervas del Señor ya van a estar orando, porque vamos a estar con un grupo de obreros, hermano Don. Vamos a estar con un grupo de obreros orando en el santo altar para que la mano de Dios se pueda manifestar en nuestro medio y se puedan romper las cadenas del enemigo y las personas que llegan puedan ser liberados de cualquier opresión, de cualquier enfermedad. Y día domingo, la poderosa campaña Si Crees Verás la Gloria de Dios, una campaña dedicada y enfocada en la restauración familiar, en la bendición familiar, en la bendición matrimonial y en la bendición también económicamente. Estamos en esta fe, estamos en esta expectativa, oyentes, amados hermanos que nos acompañan aquí también esta transmisión. Que Dios le bendiga de una manera muy especial. Nos preparamos aquí en la ciudad de Coronel Oviedo, nuestra iglesia pentecostal Dios es Amor, nuestro culto poderoso. La iglesia está ubicada en el barrio José Alfonso Monroy, en el fracción San Jorge, detrás mismo de la distribuidora de Cervebar. Estamos con toda la fe, con mucha expectativa para que la mano de Dios pueda bendecir cada familia, bendecir cada hogar, cada matrimonio. No encuentra más salida, solución. Entonces, prepárate y participa con nosotros y sé parte de este gran culto de milagros y de liberación total. Bendiciones a todos los hermanos, amigos que nos están acompañando a través de la 101.7 FM, a los que nos están acompañando a través de las transmisiones. Dios les bendiga de una manera poderosa, que Dios pueda visitar, que Dios pueda abrir puerta y entregar la victoria. Hermano Don, estamos llegando a la parte final de nuestra programación.
0: Y bien, mis amados, ya estamos en los momentos finales, pero antes de cerrar nuestra programación del día de hoy, vamos a orar. Vamos a orar en este momento aquí con el pastor Antonio Ledesma, para que nuestro Dios Todopoderoso esté confirmando grandes bendiciones para cada hogar, para cada familia, para cada oyente, a través de la oración.
1: Padre amado, Dios Todopoderoso, en este momento, Señor, te doy las gracias por esta maravillosa oportunidad una vez más de estar aquí en el programa La Voz de la Liberación, con cada oyente, con cada familia, con cada hogar, Señor. Tú puedas bendecir, preparar la fe. Hoy día miércoles estamos ya con toda la expectativa, Señor, creyendo en la manifestación de tu gloria, de tu poder en favor de aquella persona, en favor de aquel hombre, en favor de aquella mujer que está atravesando un momento difícil. Hoy declaramos, Señor, que su victoria será garantizado este día. Viernes y este día domingo serán días de gloria y de bendición y de victoria en el nombre de Jesús. Amén y amén, Jesús. Dios le bendiga, oyentes, amados hermanos, amigos. Así nosotros estamos llegando a la parte final de nuestra programación del día de hoy, y que se despide cada uno de ustedes, su hermano y servidor en Cristo, el pastor Antonio Ledesma.

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0: Bueno, audiencia de la 101.7 Radio Capital, muy pero muy buenas tardes, ¿cómo están? Arrancamos la máquina aquí para 101.7 y día especial, día miércoles 14 de octubre. ¿Qué tal? ¿Cómo está?
1: ¿Cómo están? La audiencia de la 101.7 FM Capital.
0: ¿Qué tal, señor pariente? ¿Cómo le va, mi amigo pariente, el día de hoy? ¿Y cuál es por ahí, pariente? Ganoso reporteño, peya, ahí tiene eso, hay una pie por una baitela, porque ganoso reporteño, paró un poquitito la lluvia. Según Oscar Ape y Andebe, según Ian de Ávila Mitaina, es que ya no va a llover más.
1: No
0: más, cae lluvia y solamente martes y viene la pronóstico de lluvia, pero hay tiempo por ambas. Sí. De ahí va a llevar ya Bulima y de Lulaina.
1: Ya
0: está más, boludo. 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

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Pero sé que está. 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
1: Pues saludos también a mi hermano, está que en esta hora de la jornada. También saludos para toda la familia, a todas las que nos escuchan en esta hora de la jornada. También una jornada del día de la fecha, día especial para todos los amigos que están escuchando la radio, ¿eh? Día miércoles. Escuchamos unos hoy, señores. Dale,
2: Catana, le rolemos buminaña y ya van a la cachuchita. Se barrio San Luis, el buen eso.
1: La cachuchita, yo acá. La cachuchita, pero no, yo lo mitad la ando, tiene la bucuña, bucuña, rollo.
3: Aupe Roli, pero coña gente que me lleve pete de música un día a la vez de Lalo y los Descalosos. Néstor Muñoz, de saludar, papá, estaba Simón Bolívar, Guibe Roli.
1: Saludos a quienes Simón Bolívar, el amigo Néstor Muñoz.
4: Yo pues acá, en
1: el claro que sí, mucha gente nos escucha en esta hora con nada, viene. Sí, señor. Te imaginé, se llama la canción. Sí.
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0: A ver, primero, oye, Jocahue.
1: El tema que nos canta Los Grey.
2: Los Grey, la tiene música.
1: Uno de los temas muy, pero muy solicitados, cara.
2: Sí, en las redes sociales, cara.
1: Vea, bye.

Era, claro que sí. Uno de los temas muy solicitados. ¿Siempre la cachaca o qué? Número uno. Claro que sí, ¿eh? 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Saludos a mi amigo Ramón, ¿eh? A mi amigo Freddy. Ahí están los muchachos, escuchando la radio. Sí, señor, ¿eh? 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

0: El tema que nos canta Brindis, pero seguir avanzando hasta 3 horas acá.
1: Claro que sí.
0: Temperatura agradable que tenemos aquí en Zona Coronda de Oviedo, ¿eh?
2: Le damos aceite, yo me voy en el tiempo.
0: ¿De nada o qué?
2: Sí, en un lado paistena.
0: ¿De qué hacemos acá, Nani?
2: Sí, hacemos allá.
0: De esta, acá marca la Janina, ¿eh?
2: Sí, cuál, los parientes, y vos que estás con los vejes, ¿eh? ¿A vos vienes pariente?
0: Solo yo sabrá, güey,
2: Sí, fue, cuál.
0: No. Nublado, paina. Sí, señora, ¿eh? 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

0: 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A la gente de Recolectora Colón de Oviedo, ya nos quieren dar la mitad y a ponerse al día con las cuotas correspondientes con la gente de Recolectora Coronel Oviedo, también con nosotros en esta hora de la jornada, ¿eh? 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
1: Voy a estar luego también. Tenemos ya otros mensajes en esta hora. Jornada también. Una jornada espectacular para todos los amigos. Tenemos ya 30 minutos de la hora 15, señor Casanova.
2: Sí, ya es cena.
1: Sí, señor. Mucha gente está escuchando la radio, están disfrutando con la familia, sí, con los amigos el día de hoy. Sí, señor. Podemos escuchar la música de Lalo, se puede, vio, No hay problema, Va a ir la mitad y no, acá.
2: Ya tuviera.
1: Ya no vino a mitad, va a ir la mitad y no con ella.
3: Hola, Rolly, buenas tardes, Oca.
1: ¿Qué tal, mi amigo?
3: Pura de mina, Rolly. Pura de mina, gente, ustedes,
2: por ahí.
3: Soy Pachuco Ríos.
1: Salud, mi amigo Pachuco Junior Ríos,
2: Ya pues ella cango de vida.
1: Ya pues ella cango de vida, Pachuco Junior Ríos, Escuchamos, la vio.
4: Muchas gracias, pedido. La cachuchita.
2: La cachuchita.
1: La cachuchita, ahí, la
2: mira. Baja esto, oigo, mudíate.
1: Saludos a mi amigo Silvio Barreto. ¿Qué tal, mi amigo Silvio? ¿Cómo le va?
2: No hay pideo ahí, bueno.
1: Mátame tu cachuchita.
2: Está, vea, mudíate.
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0: Presidente,
2: Happy Rolly, ya iluminada, peta y música, un día a la vez, Rolly.
1: Néstor
2: Muñoz, me saluda, para ver si Mon Bolívar, Guido Rolly.
1: Ay, con esa gloria, Dios, Mon Bolívar, la gente de Mon Bolívar.
0: Te coge, nave.
1: Porque na, na, na, na, na, na, na, na, Happy Rolly, dale. Que ese año da luz,
0: ¿eh?
1: Ah. Es año, yo mañana te estoy en
0: el. Ay, ¿y dónde?
1: Ahí con el secretario a la gana, güey. Cuando bebe, se llama un ñapo, ya me da que está ahí a la gana, güey.
0: Hombre, ¿dónde está ahí, pú, esa?
1: No, no, ya no, güey.
0: No va, pues, ¿dónde está?
1: No va, pues, no, no, no. Ella, ¿dónde está? ¿Dónde está?
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1: Pero mira cuánto tema yo acá.
0: ¿Ya tú?
1: Hay un tema que a mí me encanta que voy a escuchar. Mira, mira, mira.
0: Ah. Ah. ¿Cuántos años llevo? Mírate. Un más, güey.
1: 1980, ¿sabes yo qué?
0: 70, 80. Es más tío, güey. Hay un matín que se iba, güey. Que se vende con el tiempo, más. Ciudad del Este, güey. Ciudad del Este, yo vas a ver temas.
1: Ojo a ella, de socio Juan Pastor, ahí, ahí en...
0: Ah, Pepe, sí,
1: Pastor Medina, Pastor Medina, pues, Juan.
0: Ah, Pepe, sí, vale, este...
1: Ah, fui yo, Luis, Alberto Quimera. Pepe,
0: Caseo, mira, ya upamos, vea. Y más Caseo, de Gigi, bro.
1: Caseo, de Gigi, bro,
0: Y la disco, recón.
1: Escuchamos el tema. La chachuchita nunca.
0: Ya.
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1: Ay, primero, oye, Joca, güey. Hay un secretario que va al baño cada un minuto.

0: El tema que nos canta Matilda.
1: Matilda, ¿eh?
0: Sí, señor. Qué lindo tema.
1: Sí, ¿cómo va?
0: Matilda está muy gorda y no la puedo cargar.
1: Ahí va ella para Jupita, ¿eh?
0: Va ella, pico a Jupita, ve ella, ¿eh? Acabo la canota, amigo. Otro tallo la gorda ella.
1: Matilda, ¿vas a poder?
0: Matilda.
1: ¿En tu caso?
0: Está muy gorda y no la puedo cargar.
1: Ey, tipo, ¿qué?
0: ¿Será, ve?
1: Bien, estoy bien.
0: Oye, tú, oye, tú.
1: Eso pesado.
0: Ay, ay. Soy tu príncipe azul. Tía. Se nos mira con la marca. Rejota, mamá, mire.
1: Mojopa, rejota, se ya está, mamá.
0: ¡Socorro, oye, buen vecino, wea! Había Dios hoy un pan que pujaré y guaira.
1: Ya jodá.
0: Más o menos. ¿Tiempo va a ir ya, Ricardo?
1: ¿Lo que era?
0: ¿Los tiempos va a ir, Nani? Nani, ¿Algunas cosas, oye, no? Pues,
1: no,
0: Ina. Pero mira con te vaya.
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0: De esta dulce. De esta dulce. Pongo dieta ahí, Nacha. Y tu uña la dieta, poco, anga. Aquí hacerse muralla, vaina, una y que tú y muralla, joya. Va a caer,
1: Espérando,
0: mira la música en la mitad, no mira.
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1: ¿Qué está? ¿Viste? Mira, me vaya la mitad. Algunas veces las mujeres nos dejan, Oscar.
2: Sí.
1: Y André, ya lo cuñá.
2: Ojo, André.
1: Vaya putaña, André, Pepe. Ya mo con feo, mira, ya usted me haré herida, oíla. Esta cuatro veces ahí, mira, ya
2: usted me ha leído, ya, vean.
1: Iba ahí, mo, ahí en la situación, ya.
2: Sí.
1: Uy, ya guajo acá, no, pero va a bucubo, corre, coña. Ay, André, ya, porque.
2: Estamos yendo.
1: Gracias por la sintonía de lo que estamos el día de mañana. Pórtense bien, Vamos con este tema para nuestro amigo, los muchachos de ayer, H.I.L., Joabucú, el patrón, porque no huye, ¿más secretario?

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0: enamorarme más el tema de Espartaco, ¿eh? Qué buen tema, señoras y señores, para arrancar de esta manera nuestra propuesta de hoy miércoles. Con este temazo del grupo Espartaco arrancamos, señoras y señores. Audiencia de la 101.7, ¿cómo estamos?
1: Más fuerte, sí.
0: A ver, 9 minutos ya de la hora 16 en todo el territorio nacional. Con la voz microfónica te saluda Ricardo Burgos y te haremos compañía durante 120 minutos de programación. Claro que sí. Acompañándote con muy buenas canciones. Todavía seguimos con la ausencia de nuestro gran amigo Julio César, ¿eh? Sabemos cómo es su situación, entonces vamos a esperarle oportunamente de vuelta aquí en la radio, ¿eh? Nuestro gran amigo Julio César, le mandamos un fuerte abrazo y mucha fuerza, ¿eh?
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0: Que de nuevo te encuentro, Grupo Espartaco. ¿Cómo estamos la gente, eh? Hoy miércoles, mitad de semana, ¿eh? No, no, es día de visita hoy. No. Ay, ay, ay. No, no, es día de visita. Miércoles, mitad de semana, ¿eh? Tercer capítulo de lo que va de esta semana. Hoy es 14, ¿eh? 14 de octubre del año 2026.
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0: A los que nos están sintonizando, a toda la gente, un saludo muy pero muy especial. A los grandes amigos, a los que están en su lugar de trabajo, a las chicas hermosas que están trabajando y escuchando la radio. Mitad de semana, con mucha lluvia, por cierto, ¿eh? Pero hasta las 6 de la tarde nosotros te acompañamos con muy buenas canciones. Si tenés algún pedido especial, pueden enviar su mensaje al 0973-889884, ¿eh? 0973-889884, la línea WhatsAppera del programa. Si tenés algún saludo, alguna música que quieras escuchar, ya sea cachaca, clásico, reggaetón, de todo un poco, ¿eh? Vamos a buscar y vamos a complacerte, ¿eh? Sin ningún problema.
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0: Al 0973-889884. Tus pedidos.

los que ya están prendidísimos con nosotros, bienvenidos a todos, Auténtico Decadente. Se viene con corazón. Bienvenidos a todos.

0: Siempre te voy a querer, mi amor. Algo de Agua Nueva.
1: Con sentimiento.
0: Vamos avanzando la tarde de hoy, miércoles.
1: Tropical.
0: Excelente sonido musical que vamos compartiendo con toda la gente, con todos los amigos y las amigas que nos sintonizan, a todas las señoras guapas, amas de casa que están ahí en su casa limpiando a full GC. Después de la lluvia, la suciedad, lo mitad y pues que hace hoy, ¿quién es Movicia, Mira, cuña cara ahí. Es muy nerviosa Juan de Movicia, Muy bien, vamos saludando y agradeciendo también a los grandes amigos que hacen posible nuestro trabajo aquí en la radio. 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
0: Vuelva a ver, qué buen tema de Agua Luna, Sí, siempre te voy a querer.

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0: A ver qué tenés por ahí, señor operador. A ver.
2: Los Rollers.
0: Algo de Los Rollers, sí. Formando parte de lo que es Clásico de la Tarde. 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
0: Ha muerto mi vida. Qué buen tema de Los Rollers. 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

está el tema del grupo Los Rollers. A ver, ya 24 minutos de la hora 16 en todo el territorio nacional, avanzando rápidamente en la tarde de hoy miércoles. 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

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Qué buen tema de los Rollers, señoras y señores. Al 0973-889884, tus pedidos musicales. Así nos acompañamos hasta las 6 de la tarde. No paramos de acompañarte con muy buenas canciones. Nunca verte triste. ¿Cómo estamos la gente del mercado número uno de nuestra ciudad de Coronel Oviedo? Las guapas señoras están laburando, a los amigos comerciantes, a los amigos laburadores que están a full ahí con los muchachos, Saludos, saludos, saludos a la gente del mercado. A los amigos del cruce también, como siempre, les saludamos. A los distintos barrios que nos sintonizan. Muchas gracias.

avanzar la tarde. Que un amor. ¿Cómo estamos los amigos y las amigas de Santa Elena? Itacurubí también, sintonía total a la familia Franco. Muchas gracias.

mi amigo Álvaro Duarte también, que estás escuchando en la radio. Ayer se le extravió su billetera a nuestro amigo Álvaro Duarte, sí, se le extravió su...

405-899 con el amigo Álvaro Duarte. Sí, se le extravió su billetera, su registro completo, La plata no importa, dice Álvaro, solamente quiere recuperar sus documentos personales. Le vamos a agradecer mucho a la gente. Si por ahí alguien encontró una billetera en mediación del cruce, le vamos a agradecer muchísimo. Pueden acercarse acá en la radio o pueden comunicarse con el amigo Álvaro, al 0992-405-899. Así que ya saben, si por ahí encontraron una billetera,

¿Cómo estamos la gente de La Pastora? Taller de Motos Noel. Está el hermano Edgar Burgos también ahí, el mecánico. Está tío Caté también, ¿eh? 0973 el número, ¿no? Tío, ¿eh? Malicia, qué borracho dice el número ese, ¿eh? Un saludo muy, pero muy especial a mi tío querido, a tío Caté, que está escuchando la radio. Están tomando tereré, ¿eh? Sí, están tomando un rico tereré por la zona de La Pastora, en un taller mecánica Noel, ¿eh? Están los amigos ahí. Al propietario Edgar Burgos, saludos. Envíate ese número privado, ¿eh? Tío Caté, ¿eh? Es Saray, ese número posiblemente, ¿eh? Están disfrutando de un rico tereré, ¿eh? Y pinta por ahí tereré, ¿eh? Los grandes amigos de La

0: Concha para arriba, concha para abajo, dice, y nos canta Potrancos.
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0: pero esto no es de lo mejor. Qué buen tema, señoras y señores, para seguir avanzando la tarde de hoy miércoles, mitad de semana. Si por ahí encontraron una billetera de color negro perteneciente al amigo Álvaro Jesús Duarte Casco, pueden comunicarse al 0992-405-899. 0992-405-899. Si por ahí inmediaciones del cruce, inmediaciones del cruce.

0: extravió a nuestro amigo Álvaro su billetera de color negro. Acudimos a la solidaridad de la gente de Inmigraciones del Cruce. Si por ahí encontraron una billetera, pueden acercarse acá en la radio o pueden comunicarse con el amigo Álvaro. Sí, por ahí, para que pueda recuperar otra vez sus documentos personales, ya sea cédula, registro, habilitación, todo lo que es documentos personales, por favor, si se pueden comunicar con el amigo Álvaro para devolverle sus documentos, al 0992-405-899 con el amigo Álvaro.
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0: Este sábado 17 de octubre barreamos por la zona de La Pastora, sí, fiesta patronal de La Pastora en honor a San Rafael. La Pastora, ahí vamos a estar disfrutando, bailando y compartiendo con toda la gente de la ciudad de La Pastora y los amigos y amigas que se quieran ir. Sí, este sábado 17 de octubre le esperamos a todos en la ciudad de La Pastora, barrio San Rafael, sí, con Banda Renacer, señoras y señores, gran corrida de toro con Banda Show La Pastora. Ahí vamos a estar disfrutando con toda la gente, La invitación ya está hecha para todos, para todas las señoritas amante de la tradición paraguaya, para amanecer bailando. Sí, señor. Con Banda Renacer, Banda Show La Pastora en vivo.
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0: Pero no.
1: No sé.
0: Al 0973-889884 tus pedidos musicales. Ese es 0973-889884. Para la amiga Gladys que está escuchando la radio, le mandamos un saludo muy pero muy especial. Muchas gracias. Para mi querida amiga Leti también. No te acordás de mí luego, dice. No. Le mandamos un saludo a amiga Leti. Gracias por la sintonía, Leti.

Ahí está el tema, porque en ti encontré el amor que soñé, Qué buen tema que estamos compartiendo a esta hora de la tarde. 46 minutos ya de la hora 16 en todo el territorio nacional, avanzando rápidamente. Hasta las 6 de la tarde nosotros te acompañamos con muy buenas canciones aquí a través de la 101.7 Capital FM. 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

0: 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Porque en ti encontré el amor que soñé, ¿eh? Ay, ay, ay. 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

0: Algo de Javier Torres y los rehenes. Sorprendido en el amor. Japó la programación por Caguazú, dice, escuchando el amigo Guido Bazán, MH. Nuestro gran amigo Guido. Matecoyo, Guido. Laburando a full y escuchando la radio. Fuerte abrazo para nuestro gran amigo Guido Bazán. A full laburando y escuchando la radio,
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0: A toda la gente que nos sintoniza, nos acompaña. Hasta las 6 de la tarde. Buena música en tus oídos. Nos quedamos con este tema, señor operador. Sorprendido en el amor, algo de rehenes para seguir avanzando la tarde de hoy, miércoles.

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0: prohibida, Ángeles de Charlie haciendo Niña Prohibida. Buena propuesta musical que te estamos presentando a esta hora de la tarde. A ver, 10 minutitos ya de la hora 17 en todo el territorio nacional, avanzando rápidamente lo que es Clásico de la Tarde a través de 101.7 Radio Capital FM. Me encanta, me encanta este tema de Ángeles. 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
0: No, no es que podemos llamar cada rato, no es que podemos llamar cada vez que nosotros queremos, cuando es prohibido, Niña prohibida, dice, No, me muerdo los labios para no llamarte.
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0: ¿Cómo estamos, gente de Caguazú? La gente linda de la ciudad de Villarrica también, sintonía total. ¿Cómo estamos los grandes amigos de Carayao? Cecilio Báez también, sintonía total. Algo de aroma me pidieron por ahí este tema, para la amiga que me pidió el tema, Ay, ay, ay. Saludos, saludos. Para la amiga Leti,

¿Cómo estamos los grandes amigos choferes? De colectivo, de taxi, de bol. A los grandes amigos motoqueiros, ¿cómo estamos? A los grandes amigos comerciantes, a los amigos gomeros, taller mecánico, lavadero.

Qué buen tema de Aroma haciendo Amigas y Rivales. Para la amiga Leti, está tomando tereré, según me comentó, ¿Será tereré, Leti? No. Muy temprano todavía ahí, No. Saludos para la gente de AG Service. Sí, AG Service está en sintonía. El amigo compadre, sí, compadre Alcide González, Che Maite y González, en AG Service, laburando a full y escuchando la radio. La familia González Araujo, para la comadre Victoria también, sí, está escuchando la radio. Hasta luego, compadre, AG Service en sintonía.

0: Por el mismo amor, dice Aroma, ¿eh? Qué buen tema, ¿eh? A ver... 13 minutos ya de la hora 17 en todo el territorio nacional. 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Amigas y rivales, por un mal amor. 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

0: No se olviden, gente, no se olviden que este sábado 17 de octubre bailamos y disfrutamos de la fiesta patronal en honor a San Rafael de la Pastora. Ahí vamos a estar disfrutando de una gran corrida de toros con Banda Show La Pastora y baile popular para amanecer bailar, para amanecer bailando con la banda Renacer de Santa Mí, señoras y señores. Este sábado bailamos en la ciudad de La Pastora, fiesta patronal en honor a San Rafael. En el barrio San Rafael vamos a estar disfrutando de esta fiesta, ¿eh? Y este sábado, aquí en las 9 de la noche ya empezamos. Gran corrida de toro a cargo de la banda Show La Pastora.
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0: Así que la invitación ya está hecha para todos.
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0: Porque solo los tontos se enamoran igual, dice el grupo. A ver, Lalo y los Descalzos haciendo Porque solo los tontos se enamoran así.
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0: Al 0973-889884, tus pedidos.
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0: Vamos complaciendo de a poco.
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0: Para mi amiga Belén, que está escuchando la radio también. Sintonía total. A ver, algo de Frecuencia Trío también me pidieron por ahí. ¿Tenés por ahí algo de Frecuencia Trío, señor?

Estamos disfrutando la música de Frecuencia Trío. Hasta las 6 de la tarde nosotros no paramos, señoras y señores, de acompañarte con muy buenas canciones. Ojalá mañana ya esté con nosotros nuestro amigo Julio César, sí. Por motivos personales se está complicando su vuelta con nosotros. Pero a partir, vamos a esperar, ojalá que mañana ya pueda ya estar con nosotros nuestro gran amigo Julio César desde Santa Elena. Le mandamos un saludo, un fuerte abrazo a nuestro amigo Julio.

A mi amigo William, que está escuchando la radio también, un saludo. Mi amigo William Amarilla. Sintonía total, grandes amigos. Tengo ganas de amar.

gente linda del barrio Santa Lucía, sí, a todos los amigos y amigas que nos sintonizan por esta zona, saludo muy pero muy especial. A la gente del barrio Costa Alegre, San Isidro, barrio San Juan también, sintonía. A la gente de calle Itacurubí también, calle Arroz, saludos.

0: que llegaste tú tan diferente a mi corazón, dice Grupo Simba Musical, haciendo llegaste a mí.
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0: A ver, casi 40 minutos ya de la hora 17 en todo el territorio nacional. Avanzando rápidamente la tarde de hoy miércoles. Llegaste a mí.

0: buen tema, qué buen tema de Simba Musical. A ver, ¿qué tenés por ahí, señor operador? A ver, a ver.
1: 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Los socios del ritmo.
0: Amor por internet, ¿eh? Este tema es para los que no tienen permiso para salir, ya sea a las chicas, ¿eh? Pero solo por internet se pueden enamorarse, ¿eh?
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0: Ay, por y la beso Yehusa, ¿eh?
2: 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Cada noche navegamos varias horas.
0: ¿Cómo estamos los amigos de Lavallo Pintores? El amigo Rosalino, a Don Florentín, el amigo Gustavo, al patrón Guazú, a Manuel Sanabria. Los grandes amigos de Lavallos Pintores. Si encontraron una billetera de color negro perteneciente al amigo Álvaro Duarte, pueden comunicarse con él al 0992-405-899. Inmediaciones del cruce, se le extravió su billetera. Acuda a la solidaridad de la gente para recuperar sus documentos personales, ya sea su cédula, su registro, su habilitación, que es lo más importante, ¿eh? Sí, si por ahí encontraron una billetera de color negro perteneciente al amigo Álvaro, Álvaro Jesús Duarte Casco, pueden llamarle al 0992-405-899 o pueden acercarse aquí en la radio y dejar, y nosotros le hacemos llegar al amigo Álvaro, ¿eh? Así que a la gente que encontraron una billetera, así que ya saben, pueden comunicarse con nosotros sin ningún problema, ¿eh? Le vamos a agradecer muchísimo.

le ponemos ritmo y sabor, señoras y señores, a tu miércoles. Vamos a bailar. Vamos a ponerle ritmo a tu tarde miércoles. ¿Cómo estamos los amigos que están laburando todavía?

Hasta aquí llegó lo nuestro, haciendo cómplices. Qué buen tema, señoras y señores, para seguir avanzando la tarde de hoy miércoles. De a poco ya llegando al punto final de nuestro trabajo correspondiente a hoy, ¿eh? Mitad de semana. Buena música en tus oídos. Te presenta la 101.7 Radio Capital FM. Claro que sí. Hasta las 6 de la tarde nosotros no paramos. Y les saludamos a todos los amigos, todas las amigas guapas. A las señoras ama de casa también, sintonía total.

¿Cómo estamos? El primo Esteban. Al primo Esteban Burgos. Saludos. Está por taller de moto Noel, ¿eh? Ah, tío Caté también por ahí. Disfrutando de un rico terere, ¿eh?

0: cada semana cuereiza, ¿eh?
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0: A los grandes amigos de la pastora.
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0: 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Nosotros le agradecemos a todos por el apoyo, por la

Excelente, excelente, excelente sonido musical que vamos disfrutando, señoras y señores. Y con este grupo bailamos este sábado. En San Rafael La Pastora bailamos su fiesta patronal este sábado 17 de octubre. A partir de las 9 de la noche ya habilitamos las entradas. Pueden ya ir a esa hora para la gran corrida de toros y a cargo de Banda Show La Pastora y para amanecer bailando con este grupo. Banda Renacer para amanecer bailando el sábado. La invitación ya está hecha para toda la gente. Las pastora y alrededores. Y a la gente de acá del casco céntrico de la ciudad de Coronel Oviedo también que quieran ir a disfrutar con nosotros este sábado 17, la gran fiesta patronal de La Pastora, barrio San Rafael, en honor al santo patrono San Rafael. Ya nos vamos, señoras y señores. Gracias a todos por la sintonía. Gracias por acompañarnos durante 120 minutos de programación. Gracias a los grandes amigos y amigas que nos sintonizan. A las señoras guapas, ama de casa también, muchas gracias. Si Dios y la Virgen nos permite, nos volvemos a reencontrar mañana a partir de las 4 de la tarde hasta las 6 de la tarde. Muchas gracias. Permiso.

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Desde la sala de control por Ajeye, por Abope, nuestro gran amigo Wilfrido Mendoza, el pato DJ. Samuel Ramón, desde calle Potrerito, en sintonía de nuestra programación. Ya le co. Amón Beuta PM, la pedico a CTA, un pedido especial. Upeciante de Ramón Ayala. Y ya hey Pumí, Mujica Ojeda. Upeña Edelina y Cuña Guapa, ñan de Enduña, de Siguazú, Guapa, Cañón, Adeína Barrio San Isidro y Blanca Cáceres, Adeína de Endujina, Picasú, Seinun Huemí, que Emilian Bay, y gusto de música, vea, Pocañas Enduña, Seinun, Picasú, Seinun Huemí, que Emilian Bay, Upea de Don Juan Espínola desde Zapucay con la señora Susana y Corazón Yara, Separaje, Cue, a Pisillas de Escena. Deico apelar y me dije, yo llego de cojena a Ramón Ayala y de así, ¿no? A Samuel Peñamo Puta ya dejáis a ver un poco de Mujica Ojeda y ya hey pumí, ahí pon así, ¿no? Después digo, soy año de música paraguaya, ¿no? Añas en tuya por un muy linda trigueña, morocha, rubia, entero de ti, ahí por año de paraguayita, cuera así, ¿no? Y por allí ya poniendo de oración, como de siempre. Ya mollero via ñan de Utupape. Ya recibí que supe subí entero y temba la familia, la salud, el trabajo, el pan de cada día. 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Ya de familia cuera entero de te vareje. Dios mío, este día vengo junto a ti para agradecerte como todos los días por la bendición que me das al despertar un día más. Te pido por la salud y bienestar de mi familia, amigos y conocidos. En tus manos estamos, Señor. Amén. Ya ando un poco ya pura, Jairo, mi amigo.

9 minutos de la hora 18 en la República del Paraguay, complaciendo al amigo con la música Mombeuta PM, la PP y Cuaceteva de Kemil Yambay, dúo Barrio Yambay y su conjunto. 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

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Fue a pedido de Ramón Ayala desde Villa Itbu. Poná música, si no va a venir, para la señora Blanca Cáceres, Cuicazú, Seirún Wemí, Kemil Yambay, también a nuestro amigo Samuel Ramoa, ella Hey Pumí, Eligio Mujica y su gran conjunto. Los galanes del folclore, allá en Duma de Icuriamón de Utape, Mela Perico Aceteba, Yareco Avejina, Don Juan Espino, la separaje Cue, Aveína, Edelina, Cuña Guapa, y ya es Gina Sino. 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
2: 42 minutos de la hora 18 en la República del Paraguay. Hola, ñander en Viapó. 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Y gusto, cueste oír la música paraguaya, pues, hija. 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Y por ante a Jaité, el consagrado dúo Pérez Peralta y su conjunto, Upeyanta B, don Juan Espino, la PC Paraje, cue versión Oscar Pereña, Susana y Corazón, ya en Dios en Dujina B. Aña Edelina, cuña guapa. 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

49 minutos. Yo, qué hola. O sea, de. Ok, bueno, yo te imagino. Ya con placer, de amigo Martínez. Y dice, ah, y pedió una nueva versión Pérez Peralta. O sea, amigo mío, con qué homendado yo ya, yo, y ya pota, y no le hizo. Y ya. Pasamos y cogí la y la pedí a la yeyapota, ya podí también, vamos a hacer la hora, ya cumplimos de algo. Mil gracias a todos los oyentes, Dios mediante, ñaños en tu yeguita, con ahora y te muchas bendiciones a todos, que sea así, hasta entonces.

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1: 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Programación exclusiva de Radio Capital, la 101.7, que sale a Letter, desde la ciudad de Coronel Oviedo, Paraguay. 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

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Saludo en Terotave, un excelente trabajo. Carayaóvero en Duina, don Vidal Florentín dice, saludo a toda la gente de la ciudad de Carayao, Maite IBM, Maná. 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Cuando en la radio capital Peba Petenda será. 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Te estamos sintonizando, señor locutor, excelente trabajo en Juan León Mallorquín, dice, muchas gracias. A la gente de Juan León Mallorquín, el Carendú Maite Imante. 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Saludo a todos por igual. Maite y Oribeba, entero este ape, maná, Anguirungüera. Saludo yo a yo ape, maná. Buenas tardes, don Vidal Florentín. Te estamos escuchando con mi señora esposa, Felipa. Podía pasar la música de Pucabú y Serenoy. En Argentina te estamos sintonizando. Sale bien la radio, dice. Bueno, muchas gracias. Radio Capital, Ovendoina, Tetambue, Buenos Aires, Peñané, Anguirú, Migdonio, Oviedo. Muchas gracias a Guillén de Beguaná a través de tu emisora, Radio Capital FM, la 101.7, Futuro Pibe. María Sunilda Florentín, Apecañangareco Aguibe, complaciendo pedidos musicales.

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1: Y ando para amor, escrita en Doracuera, Amor Imposible. Letra que le pertenece a don Luis Alberto del Paraná y la música le pertenece a don Demetrio Ortiz. Vidal Florentín con la voz y su grupo, PBAP Grupo Pepotaramo, para cumpleaños, casamiento, bautismo, llamar al 0983-444659. 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Saludo para el licenciado Carlos Ocampos. Está escuchando la radio en la ciudad de Paraguarí. Muchas gracias. Don Isabelino Vera, en Isla Pucú, Abelló Endú, en Acuatembiapó, a Radio Capital, la 101.7, Puesturo Pibe Maite, y debe van a ser que Comedor El Amanecer, Taba Paraguarí, Pendenano. 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Maite y entero está, peona toda la gente. 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

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Buenas tardes, don Vidal Florentín, te estamos sintonizando en Coronel Oviedo, excelente programación, Callejo Vívero, en Duena, muchas gracias. En Plácido, te estamos sintonizando, señor locutor, dice, muchas gracias a toda la gente de Plácido, Maite Ibebe, Manachanguirungüera, Farmacia Valentina. 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Hoy miramos, hemos hecho inyección, ahora nos hemos hecho presión, ahora y este taque. Pepe de Guajera, Moñangarecota, Andrés Hey, Yarate, Carmen, Teresa, Salina, Cuñataí, Jorge y Marangatuba. A través de Radio Capital FM, la 101.7, Puesturu, Pibe, Yambo, Jorge, Guazú, Yambo, Queñengatú, María Sonilda, Florentina, Apocañangarecoja, Uibe, complaciendo pedidos musicales.

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1: Han escuchado Surucuá, tema que le pertenece a don Emiliano R. Fernández, interpretado por los hermanos Acuña con Vidal Florentín. Maite, y entro este apeona, toda la gente en Depuca, Buixerenoy, en tu caparamoy en Debequemil, Yambay, los Alponcinos. Saludos para don Migdonio Oviedo, está escuchando la radio en la República Argentina. 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

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Saludo para mi amigo Ricardo Espínola, está escuchando la radio en Teniente Martínez, Caballero Matecoy, Ricardo Maitey, Urebeban de Beguana, Serique, Maitey, Enteroestea, Beguana. 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Sí, señor, Maite, entero de teatro. 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Coronel Oviedo te saluda, don Vidal Florentino, excelente programación, saludo para la gente de la ciudad de Coronel Oviedo. Muchas gracias a los ovetenses. 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Saludo para mi amigo Agustín Cardoso en Plácido. Está escuchando Radio Capital FM, la 101.7. Maite, entro este apego. 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Tabaguazú, Paraguay, Guido Bombareteco, Acotembiapó, Jaina, socio activo de APA. 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Maite y entero de TAP, a toda la gente de toda parte y a Pusacapi. 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

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Mike, te entro este app, bueno, a toda la gente a través de Radio Capital FM, la 101.7 Pisa, María Sunilda, Florentina, Pecaña, Greco, Agui, Pulca, Paraguaya, Lomita.

0: Tercer amigo Reca, amigo Reca. Hoy está con Mirula, hace como dice el Pino y más.
1: Jorge Nuestro dice presidente de la Asociación de Gente de Aguasol, Arnaldo Ramírez. Ahí está Celino de Calde con Mirula. Ella arriba, vamos, vámonos, César Morín.

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1: La esponja ya anticipada. Os saludamos con cariño de parte de todos.

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1: Banda Martinense, hoy en Duca para mañana debe ser Escoite, Perequita, Anduaracuera. Upe Moviña, Anducuri, los hermanos Torales de la ciudad de Valenzuela. Por ahí, por ahí, yo que Perequita, Anduaracuera. Ahora vamos a depender a Puesape, Ñanequirambipú, a través de Radio Capital FM, la 101.7.

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Excelente trabajo, señor locutor. La Pastora te saluda. Felicitaciones. Muchas gracias a toda la gente de la ciudad de La Pastora. Santa Elena, pero en Duina, don Vidal. Felicitaciones. 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Excelente trabajo, don Vidal Florentín. Te estamos sintonizando, dice. No sé en dónde, pero de toda forma, aguillévante. 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Saludo entre los etapas, buena capellán Egidio Cardoso, pero en Duna Seanguinón Milciades, Ramón Benítez, Matecoy, la aporte, mi querido maestro Milciades, Ramón Benítez, que está escuchando la radio, capellán Egidio Cardoso, Coronel Martínez. 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Aguille de Beguaná, Cuñataí, Marangatú, Yapuzacape, Oendua y Nacuaco, Tembiapó, Maite y Oribeba de Beguaná. Saludo yo a Yoá, a toda la gente de toda parte. Don Vidal, te estemos escuchando en Eusebio Ayala. Felicitaciones. Te estamos sintonizando. Hermoso trabajo, dice. Bueno, muchas gracias. A través de Radio Capital FM, la 101.7, Petru Pibe Peixa, María Sonilda, Florentina, Pucayangareco, Aguibe, complaciendo pedidos musicales.

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1: Los hermanos Torales son Duca para Moñan de Beche a Mayuquepe. Por ahí, por ahí, Yuquere, que dicta en Daracuera. Saluda a toda la gente de toda parte. Hola, don Vidal Florentín, te estamos sintonizando desde Nueva Londres. Lilian, soy, dice de apellido, no entendéis, Lilian. Pero de todas formas, muchísimas gracias. Saludo para Lilian, que está escuchando la radio en la ciudad de Nueva Londres. Maite de Beguaná. Agüe llevan teredo mi agüere, cuaco tembia poro, eroba penderal cupape, sendero musical nativo. Saludo para la gente de Unión. De calidad, muchas gracias, Unión Perú en Duina, dice este mensaje a Huillentero Esteape, Buenare, que fuera, Pemomba, Iguazúa, Huérez, Ecoacoñazán. 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Maite, y entero de Teapeguana. Saludo a toda la gente de toda parte. 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

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Excelente trabajo, señor locutor. Te estamos sintonizando en Curuaté. Felicitaciones por tu trabajo. Saludos para don Milciades Ramón Benítez. Cuando en la Coronel Martínez venía en envía poca y ua mañana urejina jazape uga oro o caractero vila uge estamos kusera y en vos tu pamaranga tu bata tobe yumi y el añane u porque te interesa o indapnificado y nañane está en Paraguay ver que cuera en serio y en vos tu pamaranga tu fe a través de Radio Capital FM la 101.7 Puturu Pibe Peisa. Llamó a Ñem de Arabó, Pajaru, Ame, Cuaco, Tembiapó, Sendero Musical Nativo. Como acá. Hay Yaibúcuri, PM, PTI, Penderique, Penderejo, Añete, Teba. Vidal, Florentín, Sala de Locución, Vivea, Pocañen, Grecoa, Vive, María, Sunilda, Florentín. Desde Control en Controles, el técnico en sonido, Wilfrido Mendoza. Ñande, Yara, Tupanzón, Hipotano, Coeno, Las 7, Claro, Petuña, Ñuendu, Yevine. Muchas gracias, Aguillévante.

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1: 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Imposible. En tu caballureza. 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
4: Muy buenas noches, iniciamos la programación de actualidad informativa con la conducción de Telma Villalba del Puerto. Saludo a nuestro compañero que está en controles, a Pato DJ, a toda la audiencia que nos escucha en la ciudad de Coronel Oviedo, en el departamento del Caguazú y los demás departamentos, departamento de Guairaca, Zapá, parte central, parte Paraguarí, parte Cordillera, parte San Pedro, parte de Misiones, parte de Ñembucú, parte de Encarnación, parte de Asunción, parte de Central. 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

La senadora Celeste Amarilla celebra el quiebre interno en Norcolorado y considera que el poder de Horacio Cartes se está debilitando. Vaticina un mejor escenario para el PLRA en las elecciones del 2028, mientras que Ver Villalba asegura que con la unidad de la oposición y buenos candidatos se podría ganar la presidencia de la República. Con ruptura de HC y buenos candidatos liberales ven mejor posibilidad para el 2028. Todavía no se conformó la dupla para las presidenciales, todavía no se sabe quién será el acompañante de Miguel Prieto para la vicepresidencia de la República. Se menciona a varios nombres, pero uno de los liberales que está mejor posicionado a nivel nacional es el gobernador de Central, Ricardo Estigarribia, que podría ser una muy buena opción. Días atrás veíamos una reunión de Miguel Prieto con el diputado nacional Hugo Rubín, que me parece también una persona bastante interesante, un joven que puede también darle muchas sorpresas en el mundo de la política y puede hacer mucho también por el país. Puede aportar muchísimo también desde la vicepresidencia. Hay muy buenos candidatos, ya sea en el Partido Liberal como en otros de otros partidos de la oposición también, para conformar la chapa para las presidenciales para el 2028. Vamos a ver si esto se lleva a cabo a través de un padrón abierto, unas elecciones, digamos, a nivel general, como para elegir un candidato de la oposición que tenga mayor cantidad de votos, que pueda aglutinar mayor cantidad de votos para que sea dupla con Miguel Prieto. Entre los líderes colorados realmente no vemos que tenga muchas luces, ni Pedro Aliana, ni el nuevo candidato de Honor Colorado, que es Juan Carlos Baruja, por más que es un líder del departamento de Paraguarí, se reconoce su trabajo, toda su trayectoria, ocupó varios cargos también en las instituciones públicas, pero no va a poder tener esa cantidad de votos, no, el pueblo no, tanto el Partido Colorado, como porque tiene que aglutinar votos de todos los partidos, de la oposición, del liberal, de todos los partidos de Encuentro Nacional, prácticamente no solamente de los colorados, si piensa ganar las presidenciales. Entonces está muy difícil el escenario para el Partido Colorado, ellos están muy preocupados porque ven el avance, el del liderazgo de Miguel Prieto a nivel nacional, y como su pequeño movimiento, yo creo que actualmente es partido político, se está afianzando. Tiene muchísimos afiliados, ya prácticamente se estableció como segunda fuerza electoral a nivel país. Primer lugar el Partido Colorado, segundo lugar yo creo, y tercer lugar quedó el Partido Liberal con los resultados de las últimas elecciones.

municipales. Entonces ahí se midió la fuerza del Partido Nuevo. De hecho, creo la fuerza y liderazgo de Miguel Prieto también se midió con eso, por más que es reciente todavía su lanzamiento de su candidatura.

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Clamor por las que ya no están, perdón y justicia ante los feminicidios. Una emotiva reflexión y petición colectiva, la comunidad se unió en un mensaje de memoria. Dolor e impotencia ante la violencia machista que sigue cobrando vidas de mujeres. El mensaje central exige perdón institucional y social por la burocracia judicial, el juzgamiento a las víctimas y la indiferencia ante las denuncias. Oración y memoria por la paz de las víctimas de feminicidio, el consuelo a sus familias y la protección de quienes hoy viven con miedo. Compromiso colectivo, romper el silencio, exigir justicia sin impunidad a las autoridades y construir una sociedad que proteja en lugar de llegar tarde. Que en paz descansen y que nosotros viva el compromiso de no callar jamás. Hubo manifestaciones en Asunción, donde hubo masiva participación de la gente protestando, exigiendo justicia ante los casos reiterativos de feminicidio que cada día vemos a través de los medios de comunicación. Siguen aumentando las cifras, las estadísticas de mujeres que son víctimas de este flagelo social, de una epidemia social prácticamente que está arrasando en Paraguay últimamente. En esto también seguramente el domingo, en la homilía de la Basílica de Cacupé, seguramente el obispo, el cardenal, va a dar énfasis en especial sobre este tema, remarcar, ¿verdad?, y seguir tratando temas sociales que están pendientes, la drogadicción, la falta de empleo, la falta de seguridad, la inseguridad y sobre todo el alto índice de criminalidad también en el país. 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

Bueno, van hambre cero y el miedo aprieto. Las verdaderas razones del circo político. En el Paraguay de la billetera Amata Caudillo creímos que nada nos podía sorprender. Pero la política local no es ninguna ciencia, es una carasí total, un espectáculo cuarta financiado con nuestra propia plata. La última función nos dejó a todos con la boca abierta. Horacio Cartes y Mario Agdo Benítez posando de lo más tranquilos, re capés y casi rozando el idilio en el quincho de la Avenida España. El mismo desastre comarito que se pasó los últimos 6 años haciendo campaña con el que era el bastón moral y la verdadera disidencia contra el cartismo, terminó yendo a rendir pleitesía en el quincho más custodiado del país. El abrazo republicano ya no es una traición, es un virus altamente contagioso que te borra la memoria a corto plazo. ¿Y a qué se debe semejante milagro de reconciliación? No busques patriotismo ni amor a la camiseta. Esto pasa justo cuando el movimiento Honor Colorado sufre un supuesto terremoto interno. De la noche a la mañana, el patrón decidió bajar de la chapa para el 2028 a un Pedro Aliana, cuya candidatura nunca prendió, que ya se sentía en el sillón de López metiendo de prepo, como siempre, al ministro Juan Carlos Baruja. Resulta sospechosamente conveniente armar este circo justo cuando el foco público empezaba a quemar la oficina Bueno Van y el desembarco masivo obsceno de los fondos del sector público en sus arcas. Es voz populi en cada esquina de Asunción que detrás de ese moderno logo verde no solo hay algoritmos financieros, sino la sombra muy cercana de ya saben quién. ¿Qué mejor manera de blindar los negocios financieros de los capos y tapar el olor a plata pública que distraer a la tribuna con un feroz pase de factura partidario? Mientras el paraguayo promedio debate si Aliana lloró en los pasillos o si Baruja es el nuevo ungido. Los depósitos estatales siguen encontrando su feliz e innovador destino. Tampoco es descabellada la versión de que en esta historia simplemente se está cumpliendo el viejo refrán: cuando le das de comer a un perro hambriento, este al final te termina mordiendo. El protegido ya se alzó con tanta, pero tanta plata que la cadena le empezó a quedar chica y ya no quiere ser un simple Mumba. Con la monumental repartija de dinero de hambre cero, el muchacho aparentemente logró lo impensable, tener a todos los gobernadores comiendo de su mano, rindiéndole pleitesía directamente a él y bailando al son de sus recursos. Con ese colchón de poder real y chequera propia, el tipo se rebeló, le mostró los dientes al creador y obligó al búnker de la Avenida España a recalcular la ruta a las apuradas. Al final del día, mientras nos venden esta telenovela venezolana de traiciones y reconciliaciones, express, bajo el quincho, el ciudadano común, el que va colgado en

volver al micro todos los días, se queda masticando la duda frente a un tablero donde las piezas se mueven demasiado rápido. A la par, las luces del teatro nos quedan flotando tres grandes incógnitas que solo el tiempo sabrá responder. Primero, ¿será real la fractura entre Santi y Cartes o estamos asistiendo a la emancipación del títere que descubrió el peso de su propia billetera? Segundo, ¿es todo una gigantesca y costosa operación de distracción diseñada exclusivamente para blindar los billonarios secretos de Bueno Van y evitar que la opinión pública siga escarbando en la ruta del dinero estatal? Y tercero, ¿será que el pánico colectivo a la figura de Miguel Prieto, que cada vez gana más adeptos, es tan grande que lo obligó a quemar sus libretos de enemigos íntimos y correr a abrazarse? Sea cual sea la respuesta, el Partido Colorado nos demuestra su única e irrefutable verdad. Se pueden pelear por los micrófonos, se pueden putear en campaña y pueden simular rupturas a su antojo. Pero cuando la billetera, los negocios o el poder corren en peligro, la función no se suspende. Simplemente se acomodan en la misma mesa a repartirse la torta paraguaya. Salud, pueblo paraguayo. Interesante también este comentario que compartimos con toda nuestra querida audiencia. 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

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Vamos pidiendo la programación de la fecha, les invitamos a que nos escuchen la próxima semana, todos los martes y miércoles, horario central de 8 a 9 de la noche, en esta propuesta denominada Actualidad Informativa con la conducción de Telma Villalba del Puerto. Muchísimas gracias por su atención, por su acompañamiento de siempre. Que tengan un feliz resto de semana y nos encontramos la próxima semana con muchas novedades para compartir con todos ustedes.